0: De Oops, I Did It Again fue reducido a una falta menor.
1: Son 12 meses de libertad condicional. Le va a ir bien y todos apoyamos a Britney.
0: Según su defensa, la artista de 44 años asumió la responsabilidad y ya había iniciado pasos para mejorar su situación, incluyendo su inscripción en un programa de rehabilitación poco después de su arresto.
1: Entendemos que uno de los componentes clave del acuerdo de hoy por la mañana era asegurarse de que la señora Spears continuara sometiéndose a su régimen de tratamiento de salud mental y de abuso de sustancias.
0: Las autoridades no precisaron qué sustancias fueron detectadas en la artista al momento de su detención. El caso se produce años después de que Spears lograra poner fin en 2021 a la tutela legal que controló su vida personal y financiera durante más de una década, tras una intensa batalla judicial respaldada por el movimiento Free Britney.
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3: Las estrellas de Hollywood, de la música y deportistas se dieron cita el lunes en la Met Gala, el extravagante baile benéfico de Manhattan. Este año puso el foco en la intersección entre la moda y el arte. A las celebridades invitadas al evento social anual más importante en Nueva York, se les pidió que vistieran bajo la consigna «La moda es arte», que enlaza con la exposición «El arte del vestuario», del Instituto del Traje, perteneciente al Museo Metropolitano del Arte, MET. La leyenda del tenis, Venus Williams, y la actriz ganadora del Oscar, Nicole Kidman, copresiden el evento. Kidman deslumbró con un vestido rojo brillante de Chanel, de manga larga y con amplios puños de plumas, mientras que Williams resplandecía con un vestido negro de cristal de Swarovski, con una elaborada placa en el cuello. Beyoncé, otra de las copresidentas del evento, llegó a su primera gala en una década y se llevó todo el protagonismo con un vestido del diseñador francés Olivier Gustin. Queen Bee acudió acompañada de su marido, el rapero Jay-Z, y de su hija mayor, Blue Ivy, de 14 años. El desfile de megaestrellas no se detuvo e incluyó a íconos de la música como Madonna, Sabrina Carpenter o Bad Bunny, que llevó prótesis y una peluca blanca para explorar cómo se vería de viejo, según Vogue. Rihanna y A$AP Rocky llegaron con varias horas de retraso, como es su costumbre, haciendo una gran entrada. Por supuesto, todo está supervisado por la directora editorial global de Vogue, Anna Wintour, la máxima prescriptora de la moda de Estados Unidos, que lleva 30 años al frente del evento. La gala es una recaudación de fondos para el Instituto del Traje del Met y este año ha conseguido una cifra récord de $42 millones. La edición de este año ha generado polémica tras el anuncio de que el jefe de Amazon, Jeff Bezos, y su esposa, Lauren Sánchez Bezos, serían sus patrocinadores principales y copresidentes honorarios.

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1: ¡Naldo! ¡Abre la puerta!
2: Hola, muchachos. ¿Qué hacen por acá?
1: ¡Venimos a celebrar tu santo! ¡Viva el santo!
2: Pasen adelante, muchachos.
3: La verdad, Naldo, que me siento muy feliz de estar en tu casa hoy día, en tu santo. Para brindarte solamente mi canción romántica,

Oye, qué sorpresa ver a mi gente de la invasión rocolera, por Dios. Esta noche, ¿de qué se trata? El cumpleaños de Naldo. ¡Que vive el santo de Naldo!

0: ¿Y cómo es la cosa, Capitán Aladino? ¿No se va a tirar la suya?
1: ¿Cómo que no? Aquí esto sigue hasta las 6 de la mañana en el santo de mi panita Naldo Campos.
2: Pero si es hasta las 6 de la mañana, póngase a pila con los carros afuera.

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2: Eran las 9 de la noche, mientras decenas de militares y policías se alistaban para iniciar los primeros operativos del toque de queda. En Machala, El Oro, se reportaba una fuerte explosión en el barrio 8 de noviembre. No hubo heridos, pero sí daños materiales en una vivienda. Y en Santa Elena se registró un sicariato. Una mujer fue asesinada por dos hombres en moto en el cantón La Libertad. Hubo un cruce de balas entre criminales y policías, pero al final los sujetos fueron detenidos. Mientras tanto, en Guayaquil, el movimiento en las calles del norte de la ciudad se iba apagando. En los negocios, los empleados comenzaron a recoger las sillas y mesas. Pese a que era el último día del feriado, no les quedaba otra opción más que cerrar temprano. De hecho, este sector ha cambiado su horario de atención hasta el 18 de mayo. Ya pasada las 11 de la noche, comenzaron los allanamientos y no solo en Guayaquil. En Durán se desplegaron 1,000 uniformados de las Fuerzas Armadas, apoyados con tanquetas y un helicóptero.
3: Estamos utilizando vehículos no tripulados que tienen cámaras, sensores, que pasan información directamente al puesto de mando y en función de eso se toman las decisiones.
2: En Esmeraldas, al menos 19 personas fueron detenidas por incumplir la restricción de movilidad. El comando de la subzona Esmeraldas recalcó que habrá 1,786 policías y 600 militares para ejecutar los controles.
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4: Mediante el decreto ejecutivo 370, el presidente Daniel Noboa dispuso el toque de queda del 3 al 18 de mayo en 9 provincias y 4 cantones del país. Desde el comando de policía se coordinaron las acciones del bloque de seguridad integrado por efectivos policiales, militares y agentes de tránsito, quienes iniciaron operativos de control y patrullaje en los cantones de La Libertad, Salinas y Santa Elena. En estas importantes acciones también estuvo acompañado por el señor gobernador Javier Negrete.
5: Todas las personas van a ser detenidas inmediatamente a las autoridades competentes al que se inicie el proceso de vulneración del artículo 282 del COIP y que se inicie la judicialización.
4: Durante los recorridos se registraron novedades en varios barrios donde ciudadanos fueron encontrados en la vía pública consumiendo bebidas alcohólicas, incumpliendo la normativa vigente. Ante estas infracciones, las autoridades procedieron con su aprehensión y traslado al centro de detención provisional, donde serán puestos a órdenes de la justicia. En total, 30 personas fueron detenidas, entre ellas dos individuos que ya eran considerados objetivos por la policía debido a su presunta participación en un hecho violento ocurrido el pasado fin de semana.
6: Tenemos un ciudadano detenido por boleta. Tenemos otro ciudadano detenido por arma de fuego y dos ciudadanos detenidos vinculados a la muerte violenta que se suscitó el día de ayer. Estas dos personas son de perfil penal relevante y eran dos de los objetivos que nosotros teníamos planteados identificar y capturar durante este toque de queda. Ante un enfrentamiento valiente de servidores policiales de la Dirección de Inteligencia, se logra la detención de estos dos ciudadanos.
4: La Policía Nacional hace un llamado a la ciudadanía a colaborar mediante los canales oficiales de información, reportando cualquier novedad en sus sectores mientras dure el toque de queda. El objetivo es fortalecer y garantizar el cumplimiento de la ley en beneficio de toda la población.
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2: Filas, empujones, correteos y tráfico vehicular vivió Quito su primer día de racionalización del transporte público. Antes de las 6 de la mañana, decenas de personas salieron a las calles en busca de un bus urbano que lo lleve a su destino, pero hasta las 8 de la mañana no encontraron ninguno. Calles llenas de gente que, por ejemplo, en la entrada de Carapungo, en el norte de Quito, tuvo que esperar más de una hora para encontrar un medio de transporte.
7: De las 5 salí y hasta ahora sigo aquí parado.
8: Ya estoy aquí desde las
7: 6:30 de la mañana y no he encontrado ningún medio de transporte. Me tocó salir en una buseta.
8: En el playón de la Marín, punto estratégico donde confluyen paradas de distintas cooperativas, la desesperación de la ciudadanía fue evidente. Largas filas para ingresar a la estación de Ecovía y trolebús. Incluso los taxis estaban en disputa.
9: Nos tocó coger taxi, la verdad, para poder llegar a un bus que nos ayude a llegar a nuestro trabajo.
8: Y claro, ante la falta de buses públicos, el sistema de transporte municipal, aunque desbordado, fue clave para acercar a los usuarios a su destino.
10: Estamos que subimos a un bus, nos subimos a otro bus, pero lo que da el municipio, pero los otros transportes no hay, prácticamente está cerrado.
8: Por ejemplo, usted va con sus nenas a la escuelita, ¿de dónde viene y qué le ha tocado hacer?
10: Vengo desde Quitumbe, imagínese, yo hay una cola inmensa ahí para coger el transporte.
8: Sin embargo, la desesperación y molestia de los usuarios se extendió prácticamente toda la mañana, pues aunque el servicio se retomó a las 8, gran demanda y lejanas rutas complicaron la movilidad de la capital hasta casi las 11 de la mañana.
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11: Habitaciones del Consejo de la Judicatura ubicadas en el Complejo Judicial del Norte de Quito y en el Cantón Mejía fueron allanadas esta madrugada por la Fiscalía y la Unidad de Delitos contra la Eficiencia en la Administración Pública de la Policía UCAP. También los domicilios de 7 citadores que fueron detenidos con fines investigativos, es decir, podrían ser liberados luego de rendir su versión en la Fiscalía General. La investigación por el delito de concusión se originó, según la policía, luego de una llamada al 1-800 delitos, donde se denunció a una supuesta red de funcionarios públicos de la judicatura que pedía dinero a cambio de agilizar los trámites de notificación legal. Usaban los alias de Mono, Cesarín, Andy, Marquiño, Sambo, Dani, Lucho, Rodrigo y Don Enrique. Entre lo incautado están celulares, dispositivos de almacenamiento, documentos y otros equipos tecnológicos. El proceso seguirá en etapa de investigación previa bajo reserva, en tanto se extrae.
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12: La presunta trama de corrupción en CENEL ahora también es investigada en la Asamblea. La Comisión de Desarrollo Económico inició el proceso de fiscalización con pedidos de información y un cronograma de comparecencias. El asambleísta oficialista Alex Morán es quien tuvo la iniciativa.
13: Creo que no podemos normalizar que se pierdan más de 300 millones de dólares mientras los ecuatorianos pagan sus prendas eléctricas con esfuerzo. Por estas razones, señora presidenta, solicito se apruebe el cambio de orden del día y que se dé paso al inicio del proceso de fiscalización conforme lo establece nuestra competencia constitucional.
12: El objetivo, determinar responsabilidades dentro de una empresa pública donde, según las investigaciones, habría operado una estructura que manipulaba procesos internos, como el cobro de planillas, para beneficiar de forma irregular a terceros, generando millonarias pérdidas para el Estado.
14: Queremos establecer las responsabilidades no solo políticas, que es parte del proceso como tal, sino también jurisdiccionales. ¿Para qué? Para enviar, en este caso, la información a Fiscalía, la información que sea necesaria, la que salga de estas investigaciones y esclarecer todo lo que ha venido pasando en una de las empresas más grandes y, en este caso, con mayores índices de corrupción.
12: Este proceso se activa tras los operativos ejecutados la semana anterior, cuando el gobierno denunció la existencia de una estructura que habría operado durante más de una década.
15: Hay una red, hay una mafia que está manejando y manipulando los temas de facturación de las diferentes oficinas de CENEL, donde se estarían beneficiando en grandes cantidades. Es un poco para la información, y gracias al trabajo establecido por la UAFE y el Centro Nacional de Inteligencia, hemos obtenido de que hay ciudadanos que trabajan en algunas dependencias que ganan sueldos mínimos, pero tienen patrimonio superior a los 3 millones de dólares.
12: En un plazo inicial de 2 semanas, la comisión asegura a uno de sus miembros, el asambleísta independiente Sergio Peña, abarcará a todos los involucrados.
14: Nosotros estamos apuntando a todos los responsables, no importa si es pez gordo, pez flaco, toda la estructura tiene que ser, en este caso, pues investigada. Caiga quien caiga, y lo repetimos dentro de la comisión. Así lo vamos a hacer y va a ser el ejemplo para que todos los ecuatorianos entiendan que aquí no estamos solapando a nadie, y caiga quien caiga, será determinado dentro de esta presente investigación.
12: El primero en comparecer, entre miércoles y jueves, será el actual gerente de CENEL, Juan Carlos Blum.
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12: En medio de expectativas y hermetismo, el municipio de Guayaquil mantuvo la mañana de este martes una reunión reservada para tratar el posible aumento del pasaje en el transporte urbano. Reuniones y encuentros que no son nuevos. Desde la Federación de Transportistas Urbanos del Guayas, FETUC, se señala que desde el inicio de la administración de Álvarez ya se habían organizado mesas de diálogo, de las cuales se ha obtenido un informe técnico que contempla un incremento progresivo en la tarifa.
16: Con 40 centavos arrancamos, así está determinado el acuerdo que se ha llegado con los transportistas, porque esto ya se socializó con los transportistas. En consecuencia, eso ya no hay nada que hablar.
12: Según el documento expuesto entre las partes, es decir, municipio, ATM y también FETUC, para el incremento de los 40 centavos, se habla del cumplimiento de 10 puntos, que va desde la implementación de uniformes para los choferes hasta un sistema de vigilancia que no permita andar a los buses si no tienen cerradas las puertas.
16: La señorita alcaldesa tiene que ubicarlo en la próxima sesión del Consejo Cantonal, que entiendo que no va a ser esta semana, porque deben de estar socializando con los sectores sociales.
12: Sí, etapa intermedia dentro de este proceso de incremento del pasaje urbano, que para la concejal Ana Choez ya genera dudas.
17: ¿Por qué hacen la socialización digital en el portal del sitio web del municipio en feriado? Parecería que esta conversación que han tenido con el gremio de los transportistas realmente lo que busca es afectar directamente el bolsillo de los ciudadanos.
12: Pero esto solamente se trataría de una primera fase de un aumento progresivo que iría de 45 a 50 centavos.
16: La otra etapa es el tema del aire acondicionado y el tema del recaudo electrónico.
17: Las revisiones de tarifa se deben hacer luego de que hay mejoras, no al revés, ya de cara a que puede venir el debate de esta ordenanza.
12: Mientras tanto, Tatiana Coronel, como alcaldesa subrogante, aclaró en sus cuentas de redes sociales que el Consejo Cantonal es el único cuerpo colegiado que puede aprobar las subidas de tarifas del transporte urbano, descartando así, de momento, alguna decisión definitiva.
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18: Una tarde de domingo que parecía tranquila se transformó en emergencia. Un aluvión sorprendió a los moradores del sector Nueva Aurora en la parroquia de Guamaní, al sur de Quito, tras una intensa lluvia que azotó la capital por más de 2 horas continuas. De acuerdo al COE metropolitano, el fenómeno fue desencadenado por la obstrucción de una quebradilla en la parte alta de la zona, debido a la acumulación de aguas en las laderas altas. Esta situación derivó en un desbordamiento que desplazó material pétreo a lo largo de la vía, arrastró piedras, lodo y escombros.
19: No es poco el agua que baja aquí, baja con piedras, palizadas y como usted verá. Y es un peligro para los niños, para las personas mayores, porque el agua que baja no es poco, es demasiado grande.
18: Según los informes de la Secretaría de Riesgos, la tormenta eléctrica que acompañó el aguacero agravó la situación en la zona. A pesar que el movimiento en masa cubrió calles dificultando el tránsito, no se registraron heridos ni fallecidos. Los equipos de emergencia, incluyendo al cuerpo de bomberos, se desplegaron rápidamente para realizar tareas de limpieza con maquinaria pesada y despejar sumideros afectados por el sedimento. Al momento, la zona se encuentra bajo monitoreo constante. Las autoridades locales han pedido a la ciudadanía mantenerse alerta ante eventuales desbordamientos de quebradas en el área metropolitana. En otro punto del país, en el sector de Cumbaratza, en Zamora Chinchipe, las intensas precipitaciones causaron el ingreso de agua a viviendas y el desbordamiento del río. Entidades de socorro dieron soporte a 3 familias que resultaron afectadas. No se registraron heridos. Al momento, bombas de succión trabajan en la zona para aminorar el impacto. Las cifras son alarmantes. Según el último reporte de la Secretaría Nacional de Gestión de Riesgos, se registran 2.682 eventos adversos en todo el territorio, dejando un saldo trágico de 17 fallecidos y más de 110.000 personas afectadas. Las provincias de Guayas, Los Ríos y Esmeraldas encabezan la lista con mayor impacto. La infraestructura también sufre. 278 viviendas resultaron destruidas y más de 67 kilómetros de vías dañadas. Ante la situación, se mantiene la emergencia nacional y la alerta roja en provincias como Pichincha, Guayas y Loja.
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20: El
11: exministro de Energía y Minas, Antonio González, rechazó la decisión de la Fiscalía de procesarlo penalmente por peculado en el denominado caso Apagón. En una carta pública dijo que no hay documento que lo vincule y que su nombre no aparece en testimonios, suscripciones, pagos, recepción de equipos, ni en los informes de Contraloría sobre el fallido contrato de generación eléctrica entre SELEC y PROGEN, que dejó un perjuicio de más de 100 millones de dólares, y que tampoco impartió instrucciones para favorecer a esa ni a otra empresa.
20: No conozco ni tuve contacto con ningún funcionario de PROGEN. No visité las instalaciones de dicha empresa, ni las ubicaciones de los proyectos. No recibí reportes técnicos específicos de SELEC-P sobre esos procesos, y no tengo conocimiento alguno del supuesto ilícito que se investiga.
11: González se refiere a la visita que en mayo de 2024 encabezó su antecesor por encargo y actual ministro de Transporte, Roberto Luque, su asesor Peter Dreher y el exgerente de SELEC, Fabián Calero, entre otros, a las instalaciones de PROGEN en Estados Unidos. En su carta agregó:
20: exhorto a la Fiscalía General del Estado a que, mediante los mecanismos de asistencia penal internacional con Estados Unidos, investigue la trazabilidad del pago de 110 millones recibido por la compañía PROGEN en su cuenta de Regions Bank en Miami, así como el destino de dichos recursos.
11: Calero y González integran la lista de los 21 investigados a los que la Fiscalía les formulará cargos. Luque y su asesor quedaron fuera. En este caso, el 16 de abril de 2024, Luque declaró la emergencia en el sector eléctrico. El 26, PROGEN, mediante Carla Saúd, envió la propuesta de instalación de energía termoeléctrica por 150 megas.

0: pasaporte de Calero y el viaje se concretó entre el 15 y 18 de mayo. 10 días después, el asesor de Luque remitió al subsecretario de Generación un correo para que revisara los términos de referencia del contrato. Oficialmente, Selec invitó a participar a Progen en junio de 2024.
1: Yo salgo el 2 de julio, los contratos de Progen, que fueron los que primero se firmaron, se firman el 2 de agosto.
2: Un mes después.
1: Sí.
0: De momento, en el caso se espera fecha para la audiencia de formulación de cargos, donde se dictarán medidas cautelares como la prisión preventiva.
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4: Ecuador anunció la reducción de la tasa de seguridad aplicada a productos colombianos, que pasará del 100% al 75% a partir de junio. La medida busca impulsar la cooperación bilateral con el vecino país y promover el desarrollo de la zona fronteriza. Las tensiones comerciales entre ambos países, presentes desde inicios de año, genera una creciente preocupación en los sectores productivos y entre los transportistas, tanto del lado ecuatoriano como del colombiano de la frontera.
5: Estamos considerando y analizando medidas para poder ayudar a la población en frontera.
4: Y ante la reducción de los aranceles como una de las medidas destinadas a respaldar a la población fronteriza, el gobierno colombiano abrió la puerta a un diálogo con Ecuador.
6: Buscaremos nuevamente hablar con ellos para ojalá pues poder restablecer las relaciones, reducir estos aranceles y volver pues al flujo comercial que teníamos.
4: Mientras, la candidata de oposición a la presidencia de Colombia, Paloma Valencia, reveló que antes de que el presidente Noboa anunciara la decisión, mantuvieron una conversación.
7: Le expresé que si llegaba a ser elegida presidente de Colombia, teníamos toda la voluntad de cooperar con él. Le expliqué el enorme dolor que ha causado esos aranceles. Es una muestra de buena voluntad del presidente Noboa y la certeza de que en el próximo gobierno arreglaremos ese problema.
4: Y en su red social X, la candidata señaló al presidente de Colombia, Gustavo Petro, de ser incapaz de resolver el impasse con Ecuador.
5: Esperamos de que este tema se resuelva ahora ya con el nuevo gobierno en Colombia.
4: Sin embargo, el gobierno ecuatoriano asegura que hay otras medidas con las que se ayudará a la frontera.
5: Son temas que está analizando la presidencia de la República. Mejor esperemos de verdad de que hagan los anuncios de manera oportuna.
4: Desde el inicio de la imposición de tasas arancelarias en febrero, justificadas en una falta de cooperación en seguridad, bienes colombianos se han encarecido en Ecuador y se ha advertido un aumento de contrabando.
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8: Con el propósito de blindar la economía de las familias campesinas y asegurar la estabilidad del mercado nacional, el Ministerio de Agricultura anunció que este 4 de mayo arranca formalmente la fase de compra pública de arroz en cáscara. Esta intervención estatal, que prioriza a los cerca de 7.000 pequeños y medianos productores ya registrados, busca neutralizar las distorsiones de precios y garantizar una comercialización transparente durante el pico de la cosecha.
9: Tenemos ya 4 sitios para recibir el arroz en cáscara directamente a los pequeños productores.
8: La ejecución de este plan se adelantó por disposición directa del ministro del ramo, Juan Carlos Vega, quien resolvió ajustar el cronograma oficial para ofrecer una respuesta ágil y oportuna a la coyuntura del sector.
9: Queremos reafirmar nuestro compromiso con los pequeños productores de arroz, a pesar de que los intermediarios y los pseudodirigentes sigan queriendo bajarse este proceso a este ministro y a este ministerio.
8: Para asegurar la cobertura logística, la cartera de Estado ha habilitado estratégicamente 4 centros de acopio especializados en la provincia del Guayas: Arrocesa, ubicada en Yaguachi, kilómetro 19 de la vía Durán; Agroindustrias, situada en Durán, en el kilómetro 6.5 de la vía Durán-Tambo; finalmente, Indu Agrícola Burgos, localizada en Santa Lucía, en el kilómetro 66 de la vía Santa Lucía-Palestina, mientras que en la provincia de Los Ríos funcionará Ecuagranos Mejía Coca, ubicada en Babahoyo, kilómetro 1.5 de la vía Montalvo-Babahoyo. Esta política pública ratifica el cumplimiento estricto del precio mínimo de sustentación vigente. Según el comunicado oficial, el Estado pagará $34 por la saca de 205 libras de arroz de grano corto y $36 la de grano largo. Con esta gestión, el ministerio no solo garantiza un retorno justo para el productor, sino que también fortalece la soberanía alimentaria del país.
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10: ADN y Revolución Ciudadana mantienen otra pugna en la Asamblea Nacional, esta vez por la creación de nuevos feriados nacionales en Ecuador. Mientras el oficialismo impulsa una nueva fecha cívica para conmemorar el Día de la Constitución, el correísmo busca que la independencia de Loja se convierta en una fecha de celebración nacional. De hecho, este martes el Pleno discutirá en primer debate la ley reformatoria

0: el Código del Trabajo para determinar que el 18 de noviembre de cada año sea feriado nacional a propósito de la independencia de Loja. El correísmo que impulsa esta propuesta denunció que la Comisión de Trabajo presidida por ADN recomendó archivar la ley, argumentando que los feriados locales no deberían tener alcance nacional. Mientras ADN intenta archivar esta normativa, también impulsa una por cuerda separada. Con ella se busca crear un nuevo feriado nacional en conmemoración de la aprobación de la primera constitución que dio nacimiento a la República de Ecuador en 1830. El proyecto presentado por los legisladores Kevin Gallardo y Michelle Mancheno menciona que la conmemoración de esta fecha sí es de alcance nacional y fortalecerá la identidad ecuatoriana. La iniciativa también plantea que el Pleno de la Asamblea sesione cada 11 de septiembre en Riobamba y que escuelas y colegios rindan un homenaje a la Constitución.
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2: El proyecto supera los 47.1 millones de dólares y busca fortalecer el sistema de transmisión como complemento a la posible nueva generación eléctrica, que tampoco ha sido concretada. La subestación Puerto Inca está en el Cantón Naranjal, en Guayas, y serviría para el abastecimiento en la costa. San Ildefonso es también una infraestructura clave en la transmisión, ubicada en El Guabo, provincia de El Oro. Importantes proyectos, dice Marco Acuña de la Cámara de Electricidad, Energía Renovable y Eficiencia Energética, pero hay que concretar la generación primero.
3: Que son necesarias para reforzar justamente el sistema eléctrico, inclusive para que en una eventual incorporación de nueva generación, el sistema de subestaciones y de transmisión pueda soportar esta entrada de energía y que también pueda reforzarse la entrega de la energía a las diferentes áreas y sectores.
2: El proceso de adjudicación está en la recta final y hay varias oferentes. Llama la atención la que mejores calificaciones ha recibido: un consorcio chino integrado por la firma Xi'an Engineering y la empresa Railway. Esta última imposible de ubicar a través de la información registrada en la Superintendencia de Compañías. No responden a los teléfonos y la dirección se ubica en un hotel, en donde nadie da razón por el representante. Indagando más sobre esta firma, parte del consorcio mejor puntuado hasta aquí, identificamos que se trata de Railway Bureau Group, contratista fallida en 2015. En 2024 logró una indemnización de más de 85 millones de dólares por parte del Estado ecuatoriano. Debía construir 200 escuelas del milenio y solo entregaron 50. La Contraloría la grosó en 2022. En 2025 el portal Primicia reportaba a detalle los problemas con la China Railway: escuelas mal hechas y abandonadas, contratadas a dedo, fallas en la construcción, terminación unilateral con perjuicio para el Estado y una deuda millonaria a favor de la firma china. Y es ahora la firma que en consorcio está liderando la lista de las calificadas para el proyecto Puerto Inca San Ildefonso. Es la oferta más cara, con varios millones de dólares por encima del resto. Y es la empresa que enfrenta varias investigaciones en fiscalía. La apuesta por ejecutar las obras en esta licitación internacional para la construcción del sistema de transmisión eléctrica de Puerto Inca y San Ildefonso, dice Marco Acuña, debe observarse con detenimiento. Las experiencias con Progen, ATM e incluso Sinohidro nos llevan a la duda.
3: Inclusive a través de nuevos consorcios se insertan y tratan de captar nuevos contratos. Ahora, en este caso, que es la contratación de nueva infraestructura para transmisión, distribución, también hay empresas que intervienen a través de consorcios que deberían ser bien calificadas, debería hacerse un filtro, de tal manera de que no vuelva al país a ocurrir grandes pérdidas con las contrataciones que ya hemos sufrido.
2: Se conoce que el proceso está listo para la adjudicación y nuevamente el sector eléctrico en disputa. Solicitamos más información sobre este proceso en SELEC, no obstante, no hemos recibido respuesta.
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4: Se sospecha que el hantavirus, una enfermedad rara causada generalmente por la exposición a la orina o las heces de roedores infectados, es la causa de la muerte de personas a bordo de un crucero en el Océano Atlántico. Eso pone en alerta a la Organización Mundial de la Salud.
5: Dentro de este crucero hubieron alrededor de 7 u 8 personas infectadas. De las 7 u 8, 3 fallecieron. 2 están en observación con sintomatología y los otros fueron asintomáticos. ¿Qué nos indica esto? Que puede usted estar expuesto al virus y hay ciertas personas que lo pueden adquirir y ciertas que no. Pero consideramos que hay regiones más endémicas de este virus, o sea, donde se puede propagar más, que están en ciertas áreas de Argentina, Brasil, Bolivia.
4: Y aunque no se hayan reportado casos en Ecuador, se deben tomar precauciones. Y es que la población en general, luego del COVID-19, tiene más conciencia y se cuida más.
6: Nosotros tenemos que cuidarnos, principalmente la ¿cómo es que se llama? Mascarilla.
7: Eso, mascarilla, ponernos alcohol.
6: Claro.
8: Tomando jugos naturales, comiendo verdes. Naturales, verdes, jugos, naranja, zanahoria.
7: No hay que decir otra cosa que la alimentación refuerza nuestro sistema inmune.
8: Lógico, y el deporte.
4: El antivirus puede manifestarse como una gripe normal, con síntomas como fatiga, fiebre, escalofríos y dolores musculares. Sin embargo, con el tiempo, a medida que el virus va aumentando su potencia, puede dañar órganos e incluso causar la muerte. Para el médico internista Alberto Campodónico, es indispensable que en la ciudad, en el país, se realicen más campañas de desratización.
5: Y aquí, con mayor facilidad, precisamente por el mismo mecanismo de absorción, que es por el polvo de las heces de roedores y la orina, puede dar altos niveles de leptospirosis, es decir, la enfermedad conocida como leptospirosis, que involucra fiebre, igualmente que este otro virus, involucra fallo hepático.
4: Hasta el momento no existe un tratamiento específico para el antivirus. Los pacientes pueden ser tratados con hidratación, reposo y tratar los síntomas específicos.
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9: En medio de los respectivos saludos de honor por parte de miembros de la Policía Nacional, Mercedes Caicedo ingresó por primera vez al Consejo de la Judicatura como presidenta del organismo, tras ser posesionada por la Asamblea Nacional el pasado 29 de abril. En el ingreso le esperaban los vocales Magaly Ruiz y Fabián Favara y el director nacional Jorge Maruri.
10: Presidenta, ¿cómo le va? Buenos días. ¿Sí nos va a regalar dos minutitos?
11: Claro que sí, más tarde.
12: ¿Va a haber rueda de prensa?
9: Lo que no ocurrió. Los representantes de los medios de comunicación nos quedamos con varias inquietudes. Sin embargo, Caicedo ya participó en una reunión virtual de la Judicatura este domingo, donde se ratificó la destitución de un juez de la Unidad Judicial contra la Violencia a la Mujer o miembros del núcleo familiar del Guayas. Así también se sancionó económicamente a otra magistrada. El reto es lo que se le viene, como lo advierten sus compañeros.
13: Están centrados en la organización y ejecución de los concursos para llenar las vacantes de Corte Nacional de Justicia, el concurso para llenar aquellas plazas de jueces de garantías jurisdiccionales o constitucionales, tanto a nivel de unidad cuanto a nivel de salas provinciales, y finalmente creo que la evaluación de jueces, fiscales y defensores públicos que no se ha efectuado desde muchos años atrás.
9: Para lo que será necesario el apoyo económico del gobierno nacional.
13: Porque la institución atraviesa un déficit presupuestario que nos ha inducido a no llenar aquellas vacantes que son necesarias, especialmente de jueces, secretarios, ayudantes y demás personal operativo, que bordea alrededor de 700 jueces a nivel nacional, con sus respectivos equipos de trabajo.
9: Así arranca una nueva fase en la historia del Consejo de la Judicatura, cuya entidad se ha visto manchada por la mala actuación de algunos de sus titulares.
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14: Estos hechos evidencian un mecanismo de sometimiento violento y degradante. Las víctimas no solo son privadas de su libertad, son expuestas a condiciones extremas. En las imágenes se observa el momento en que los equipos de la UNAS ingresan al sector intervenido. Avanzan por la maleza hasta ubicar el punto exacto.
15: ¡Aviso! ¡Aviso!
14: La víctima se encontraba en estado de vulnerabilidad, llorando y pidiendo ayuda. Este procedimiento forma parte del operativo Fénix 209, ejecutado en el cantón Mocache, en la provincia de Los Ríos. Un caso similar se registró en Guayaquil, en el sector de Flor de Bastión. Un ciudadano de 57 años fue retenido mientras su familia recibía exigencias económicas bajo amenazas. El ciudadano fue localizado en un espacio acondicionado tipo búnker, donde permaneció retenido por más de 24 horas, sin acceso a alimentos ni agua, bajo condiciones que comprometían su integridad.
16: ¡Liberado, liberado!
17: Se ha devuelto la libertad.
14: Estos son los rostros de los más de 20 sujetos atrapados por los equipos de la UNACE en el marco de intervenciones contra el secuestro extorsivo en varias zonas del país. A propósito de estos operativos, el ministro del Interior cuestionó decisiones judiciales en casos de extorsión. Se refirió específicamente a lo ocurrido tras el operativo Libertad 526, ejecutado el pasado 2 de mayo en el Cantón Pasaje, Provincia del Oro.
18: Salo Fabricio Prado Falconín, juez de la Unidad Judicial Penal con sede en Pasaje, otorgó medidas sustitutivas, de paso ridículas, a todos los involucrados. Los ecuatorianos estamos cansados que la justicia esté al servicio de los delincuentes.
14: El problema no termina con las capturas, cuando las decisiones judiciales permiten que los implicados recuperen su libertad.
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19: Un nuevo caso de estafa digital se registró este fin de semana, cuando delincuentes lograron vulnerar una cuenta de WhatsApp para pedir dinero a nombre de su propietario. La víctima relata que todo ocurrió mientras él no se encontraba en casa. Su teléfono permanecía en su domicilio mientras había salido a realizar deportes.
20: Había dejado el teléfono en casa. Al regresar, me encuentro con la novedad de que un familiar mío me manifiesta que había hecho un depósito de $500 en el cual yo supuestamente había solicitado y que le pagaba el siguiente día. Cosa que a mí me sorprendió el caso, me sorprendió. Y pues bueno, yo le dije que no. Y ella me enseña el audio supuestamente con mi voz. Obviamente estaba distorsionado. Y manifestaron que debía depositar a esa cuenta que era urgente. Pasaron los minutos, un amigo se comunica conmigo y me dice que ya también ya hizo varios depósitos.
19: Los delincuentes escribieron a varios de sus contactos, haciéndose pasar por él y argumentando que atravesaba una emergencia económica. En total se registraron al menos 5 depósitos, que suman unos $3,100. Tras percatarse de lo ocurrido, el afectado alertó de inmediato a sus contactos para evitar que más personas cayeran en el engaño.
20: Tuvieron como 5 horas para hacer eso. Entonces, a lo que yo llego, me alertan, reviso WhatsApp y comienzo a enviar a las personas más de mi confianza y pongo en el estado. A lo que yo pongo eso, se bloquea automáticamente el WhatsApp. Me bloquearon en segundos. Se inhabilitó la red social.
19: Posteriormente acudió a la fiscalía para presentar la denuncia, en la que detalla el nombre y el número de cuenta de la persona. Las investigaciones permitieron identificar que la cuenta bancaria a la que se transfirió el dinero está a nombre de Gabriel Humberto BM, una persona que ya registra múltiples denuncias en el sistema judicial. Se trata de al menos 6 procesos en distintas provincias del país por delitos como apropiación fraudulenta por medios electrónicos y estafa.
20: El tipo vive en el noroeste de la ciudad. Y sí, está todo registrado a ese número.
19: Las autoridades recomiendan verificar siempre cualquier solicitud de dinero, incluso si proviene de familiares o amigos, y evitar realizar transferencias sin confirmar la información por otra vía.
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21: Y arrancamos en este tramo vial del Cantón Salitre. El tránsito se vio interrumpido en horas de la noche tras un choque que protagonizaron varios vehículos. En videos de redes sociales se observa a una camioneta con la parte delantera en mal estado, mientras presuntos dueños de los automotores discuten en medio de la vía. Siguiente parada, el Cantón El Carmen. Una unidad de la cooperativa Transmave y un carro plomo obstaculizaron el paso en la vía. El vehículo pequeño no solo afrontó daños materiales, también la copiloto tuvo que ser asistida tras el incidente registrado en la provincia de Manabí.
22: Accidente de la vía a la costa.
21: Cambiamos de escenario. Esta vez en la urbe porteña, donde un camión comercial terminó a la deriva tras impactar contra una zanja ubicada en la vía a la costa. Miembros del cuerpo de bomberos acudieron al lugar para socorrer a las personas que quedaron atrapadas en la cabina del vehículo pesado. En esta labor, los casacas rojas necesitaron la ayuda de dos vehículos de rescate, una unidad de combate y una ambulancia. Tres personas heridas fueron atendidas y llevadas hasta una casa de salud. Y culminamos con este bus de transporte público cubierto en llamas.
0: Transporte incendiado, parece ser una 63. Precauciones en la Francisco Orellana.
21: El siniestro alarmó a quienes transitaban por la avenida Francisco de Orellana, norte de Guayaquil. Tres unidades de combate,

0: Su fuente de trabajo estaba incinerada e irreconocible.
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2: Interrumpir el narcotráfico, limitar la cadena de logística y disminuir la economía criminal son parte de los objetivos del fortalecimiento a las Fuerzas Armadas. Y bajo ese contexto de cooperación internacional con Estados Unidos, este país realizó la entrega de 3 de las 12 lanchas interceptoras Eduardo Ño a la Armada del Ecuador.
3: Hoy la Armada del Ecuador sostiene una de las líneas más importantes de esta lucha, una línea donde se disputan rutas, donde se define el control.
2: Las embarcaciones estarán designadas a las operaciones contra el narcotráfico y pesca ilegal en puntos estratégicos.
4: 2 para la provincia de Manabí y 1 para el Golfo de Guayaquil.
2: Asimismo, Vanessa Acker, jefa de misión encargada de la Embajada de los Estados Unidos en Ecuador, anticipó que en este 2026 Estados Unidos entregará más equipamiento a Ecuador.
5: A esta contribución se sumarán en un futuro cercano drones de largo alcance que van a fortalecer la capacidad de Ecuador para combatir el narcotráfico en alta mar y la pesca ilegal.
2: Las 3 unidades navales denominadas Río Tiputini 127, Río Verde 134 y Río Napo 135 tienen capacidad de tripulación de hasta 5 personas y 3 motores de 250 caballos de fuerza. Esto les permitirá mayor velocidad en las operaciones. Las 9 lanchas interceptoras restantes llegarán en 2 grupos, 4 en julio y 5 en septiembre. Por otro lado, la Armada del Ecuador anticipa la llegada para el jueves 7 de mayo del buque Bae Jambelí a Puerto Bolívar. Esta embarcación es donación de Corea del Sur.
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6: Secuestraban a sus víctimas, las extorsionaban y luego trataban de vender el vehículo de los afectados a miembros de bandas delictivas. Así operaba esta red, que fue desarticulada por la Policía Nacional. Uno de los últimos perjudicados fue un taxista raptado en el centro de Guayaquil. El general Walter Villarroel, comandante de la zona 8, señaló que el hombre fue contactado a través de una aplicación de carreras. Sin embargo, en medio del trayecto, lo sometieron y se lo llevaron.
7: Lo secuestran y le hacen el paseo por toda la ciudad de Guayaquil en diferentes sectores, realizando transacciones bancarias, retiros de cajeros automáticos.
6: Tras investigaciones, los uniformados capturaron a los sospechosos cerca de un centro comercial ubicado en la parroquia La Aurora del cantón Daule.
7: Perfilaban a personas que las podían someter, no operaban en un sector en particular. Eso sí, planificaban para articular sus acciones delictivas en diferentes sectores de la ciudad. No solamente ya hicieron el tema del secuestro, sino que también ellos estaban con la intención de solicitar rescate a sus familiares.
6: Entre los detenidos hay 4 adultos y 2 menores aislados. Los agentes agregaron que decomisaron un arma de fuego, 5 balas, 4 celulares y un carro azul.
7: Incluso estos delincuentes lo que hacían es que este carro ya sometido, que ya estaba prácticamente robado, vendían a miembros de GDOs para que estos vehículos ya de manera fraudulenta sean vendidos como accesorios o sean matriculados, obtenían un carro gemelo con la finalidad de poder defraudar a personas.
6: Asimismo, los policías señalaron que uno de los capturados posee antecedentes por robo y tenencia ilegal de armas y explosivos.
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9: Elon Musk acordó pagar el lunes un pequeño monto para poner fin a una demanda gubernamental que lo acusaba de violar normas del mercado al comprar secretamente acciones de Twitter antes de adquirir la plataforma por $44 mil millones en 2022. El fideicomiso de Musk pagará una multa de $1.5 millones tras el acuerdo, que fue presentado ante una corte federal en Washington y debe ser aprobado por un juez. El caso giraba en torno a una regla sencilla. Cuando un inversor adquiere más del 5% de una empresa que cotiza en la bolsa, está obligado por ley a revelar esa participación en un plazo de 10 días. La Comisión de Bolsa de Valores afirmó en enero de 2015 que Musk se saltó ese plazo por 11 días, mientras iba construyendo su posición en Twitter a comienzos de 2022. El abogado de Musk, Alex Spiro, presentó el resultado como una reivindicación, afirmando que su cliente ha quedado ahora exonerado de todos los problemas relacionados con la presentación tardía de formularios en la adquisición de Twitter. En un correo electrónico a la France Press, Spiro añadió que el acuerdo con el gobierno estadounidense no es un arreglo, porque Musk no hizo nada malo y que el caso en su contra fue desestimado. Según la SEC, la demora de Musk le permitió seguir comprando a precios de ganga, ahorrándose una cifra estimada en $150 millones, a costa de otros accionistas que vendieron sin saber lo que estaba ocurriendo. El acuerdo no obliga a Musk a devolver el dinero que se ahorró.
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10: Este es el crucero en el Océano Atlántico con 7 casos confirmados o sospechosos de portar el antivirus. 3 pasajeros ya han muerto producto de su propagación, por lo que la Organización Mundial de la Salud baraja diversas hipótesis sobre la transmisión del virus.
11: Nuestra hipótesis de trabajo, dada la cronología, los casos sospechosos que son 6 o 7, el paciente inicial, el caso inicial y su esposa que embarcaron en Argentina, y considerando el periodo de incubación del antivirus, que puede ser de 1 a 6 semanas, suponemos que se infectaron fuera del barco. Sin embargo, creemos que puede haber transmisión de persona a persona entre los contactos muy cercanos, el esposo y la esposa, personas que compartieron camarote, etc.
10: Sin embargo, según la OMS, el antivirus se transmite principalmente por roedores, pero en raras ocasiones puede transmitirse entre personas. Este virus causa 2 afecciones, una que involucra principalmente a los pulmones y otra que ataca a los riñones. La primera es la que recibe mayor atención debido a su alta tasa de mortalidad, cercana al 40%. Este crucero de la compañía turística Oceanwide zarpó desde el sur de Argentina el mes pasado. Siguió una ruta en ascenso por el Atlántico, pasando por el país africano Cabo Verde. España dudó si brindarle socorro.
12: En relación con el antivirus, yo quiero lanzar un mensaje de tranquilidad. Se está evaluando la situación junto a la Organización Mundial de la Salud, junto a la OMS. Se van a tomar las medidas necesarias para abordar esta situación. Le diré que está todo dispuesto para la atención, para la evaluación, para, en su caso, la desinfección, si así lo requiere la OMS.
10: Finalmente, el Ministerio de Sanidad español propuso que se evacúe en Cabo Verde a los casos sintomáticos y los contactos de alto riesgo por antivirus que viajan en el crucero afectado, y que el barco continúe sin efectuar escala en
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9: 12 personas están atrapadas tras la explosión de una mina ilegal de carbón el lunes en Satatauza, en el centro de Colombia, un municipio a unos 74 kilómetros al norte de Bogotá.
13: Al parecer, por acumulación de gases, se presenta una explosión. Al momento se reportan que 15 mineros se encontraban laborando en el sitio, 3 de los cuales salieron por sus propios medios, uno de ellos, pues debido a la magnitud del incidente, remitido a los centros asistenciales.
9: Los mineros están a unos 600 metros de profundidad.
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14: El centro de la ciudad alemana de Leipzig ha amanecido este martes desangelado tras el atropello múltiple intencionado que el lunes dejó 2 muertos y una 20 de heridos. Mientras los investigadores buscan pistas tras un cordón policial, los comerciantes del mercado intentan recuperar una normalidad que califican de extraña. El presunto autor, un alemán de 33 años, fue detenido poco después del ataque. Aunque se descartan motivaciones políticas o religiosas, se sabe que el sospechoso se encontraba en un centro psiquiátrico apenas un día antes de la tragedia. El impacto emocional es evidente. Flores y velas descansan ya frente a la Universidad de Leipzig en homenaje a las víctimas, mientras crece el debate sobre la seguridad. Y es que el vehículo pudo entrar en la zona peatonal sin impedimentos al no existir bolardos, una vulnerabilidad que el ayuntamiento ya ha prometido revisar. Entre los vecinos, el sentimiento es unánime: horror ante la repetición de este tipo de ataques y el miedo a que el efecto imitador perpetúe la inseguridad en las calles de Alemania.
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15: Una avioneta se estrelló el lunes contra un edificio residencial en Belo Horizonte, una importante ciudad del sureste de Brasil, y dejó 3 muertos y 2 heridos graves, informaron las autoridades.
16: El vuelo partió de Teófilo Otoni y aterrizó aquí en Pampula. Dos pasajeras se bajaron y una más subió. Iba rumbo a Sao Paulo. La información que tenemos de un testigo es que aquí en el aeropuerto de Pampula algo salió mal en el despegue y ya venía perdiendo altitud.
17: Aquí en Pampulha.
15: La muerte del piloto y copiloto ocurrió en el momento del accidente, mientras otros tres ocupantes fueron rescatados y trasladados al hospital, dijo el Cuerpo de Bomberos del Estado de Minas Gerais. En la noche uno de ellos falleció y los otros dos permanecían internados estables, informó la fundación responsable de la red de hospitales de Minas Gerais. La avioneta Embraer chocó la parte superior de un edificio residencial de tres plantas antes de caer sobre el estacionamiento. Nadie resultó herido, señalaron los bomberos.
17: Estaba dentro de mi apartamento.
16: Yo estaba dentro de mi apartamento cuando vi que venía el avión. Escuché un ruido muy fuerte. Entonces pensé que un ala o algo así podría haber chocado con algo. Luego escuché un ruido aún más fuerte y cuando miré de nuevo por la ventana, el avión ya se había estrellado entre mi edificio y el estacionamiento.
17: Y un estacionamiento.
15: Según estadísticas del Centro de Investigación y Prevención de Accidentes Aéreos, en Brasil se registraron 153 accidentes aéreos en 2025, con un saldo de 62 fallecidos.
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18: El canciller alemán Friedrich Merz cumple este miércoles un año al frente del Ejecutivo germano en un clima de creciente insatisfacción. Se ha convertido, de hecho, en el jefe de gobierno más impopular que se recuerda en Alemania, en medio de críticas por sus promesas incumplidas de cambio y por los continuos roces dentro de la coalición. Y es que Merz llegó al poder prometiendo un cambio político en un país necesitado de reformas para relanzar su economía tras dos años consecutivos de recesión en 2023 y 2024. Sin embargo, 12 meses después, no hay señales de transformación profunda. Una falta de resultados que también subrayan los medios. El diario económico Handelsblatt ha calificado en un reciente editorial este primer año como un año perdido para el líder conservador, al frente de la mayor economía de Europa y la tercera del mundo, cuyo PIB apenas creció un 0,2% en 2025. Todo ello en un contexto aún más complicado, ya que el propio gobierno prevé que la economía alemana se vea lastrada este año por el impacto de la guerra de Estados Unidos en Irán, lo que ha obligado a recortar a la mitad las previsiones de crecimiento, hasta el 0,5%. Pese a este escenario, el ejecutivo de Merz ha marcado como prioridad reforzar su papel en materia de defensa. Alemania se ha fijado el objetivo de contar con el mayor ejército convencional de Europa y se ha comprometido a elevar el gasto militar hasta el 3,5% del PIB en 2029, 5 años antes de lo acordado en la cumbre de La Haya. Con todo, los analistas advierten de que la falta de resultados también está pasando factura a la coalición de gobierno. De hecho, se han vuelto habituales los choques entre el canciller y figuras de su partido, la Unión Cristiano-Demócrata, y sus socios, el Partido Socialdemócrata de Alemania.
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16: El presidente de República Dominicana anunció el lunes la suspensión de un proyecto minero de la empresa canadiense Gold Quest, después de que cientos de ciudadanos protestaran el domingo contra la iniciativa por su impacto ambiental.
19: Y cuando la ciudadanía expresa inquietudes y preocupaciones, nuestro deber es actuar con prudencia y transparencia. Por eso he dispuesto la detención inmediata de cualquier actividad relacionada con el proyecto minero Romero en la provincia de San Juan de la Maguana.
16: El oro es el principal rubro de exportación de esta isla caribeña, conocida principalmente por el turismo. La minería representa alrededor del 2% de su Producto Interno Bruto. El proyecto Romero giraba en torno a un yacimiento de oro, plata y cobre, con reservas equivalentes a 1.100.000 onzas valoradas en unos 5.000 millones de dólares, a precios actuales, según la compañía canadiense.
19: En la etapa actual, bajo nuestra gestión, la iniciativa solo ha estado en fase de evaluación ambiental sin que exista autorización alguna para su explotación.
16: Cientos de personas marcharon el domingo en contra del proyecto, ante la preocupación de que la actividad dañe los suelos y el agua de la que dependen unos 130.000 habitantes de la provincia agrícola de San Juan, al sur de la isla, cercana a la zona de explotación. La protesta estaba prevista en varios puntos de San Juan, hasta la localidad de Sabaneta, pero fue dispersada con gases lacrimógenos y acabó con 4 uniformados heridos, producto de enfrentamientos con los manifestantes. Unas 20 personas fueron arrestadas. En Sabaneta se encuentra la principal presa de la provincia, abastece de riego a más de 30.000 hectáreas de cultivo y produce energía hidroeléctrica. Es el agua que la población de San Juan temía que fuera afectada por el proyecto.
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20: La tregua sigue en pie, afirma Pete Hegseth. El secretario de Guerra anunció una operación que afirma es defensiva y busca proteger la navegación civil y comercial en el Estrecho de Hormuz, una misión que describió como un regalo de Estados Unidos al mundo.
21: El proyecto Libertad es de carácter defensivo, de alcance limitado y de duración temporal con una única misión, proteger el transporte marítimo comercial inocente de la agresión iraní. No buscamos un conflicto, pero tampoco se puede permitir que Irán bloquee el paso de países inocentes y sus mercancías por una vía marítima internacional.
20: El proyecto busca forzar la apertura de la vía marítima bloqueada por Teherán tras los ataques de Estados Unidos e Israel. Hegseth dice que Estados Unidos desplegó una cúpula o domo protector con destructores con capacidad de defensa antiaérea, un regalo o papa caliente que será pasada de manos a los aliados.
21: A nuestros socios, aliados y al resto del mundo les informamos que esta es una misión temporal. El mundo necesita esta vía fluvial mucho más que nosotros. Pero esperamos que el mundo asuma su responsabilidad.
20: Mientras Irán reitera el bloqueo del estrecho y juega, según ellos, su mejor carta en el conflicto.
22: La seguridad del transporte marítimo y del transporte energético se ha visto amenazada por Estados Unidos y sus aliados tras la violación del cese al fuego y a la imposición de un bloqueo. Sabemos que mantener el statu quo es intolerable para Estados Unidos y ni siquiera hemos comenzado.
20: Mientras los precios del crudo retrocedieron el martes tras el fuerte repunte registrado el lunes, y Washington, que inició la guerra, pide a China, Corea del Sur y a la OTAN que ayuden a reabrir el pasaje marítimo.
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23: ¿Existe un asteroide dirigiéndose a la Tierra? Si pensabas que solo pasaba en las películas, ¿esto te interesará? La NASA activó protocolos de vigilancia tras detectar el asteroide 2024 YR4, un objeto clasificado como potencialmente peligroso debido a su trayectoria cercana a nuestro planeta. Aunque el riesgo es bajo, aún existe incertidumbre sobre la fecha exacta de su aproximación. Este cuerpo celeste, identificado a finales de 2024, tiene un diámetro estimado de entre 40 y 90 metros, tamaño suficiente para causar daños a nivel local en caso de impacto. Por ahora, los científicos mantienen un monitoreo constante para precisar su órbita. Los primeros cálculos de la NASA apuntan al 22 de diciembre de 2032 como una fecha clave para su posible acercamiento a la Tierra. Sin embargo, esta proyección puede cambiar conforme se obtengan nuevos datos, lo que incluso podría reducir aún más la probabilidad de colisión. Especialistas insisten en que el riesgo actual es bajo y podría disminuir con el tiempo. En caso de que 2024 YR4 se dirija hacia el planeta, lo más probable es que se desintegre en la atmósfera antes de impactar la superficie. Este fenómeno, conocido como explosión aérea, podría provocar ondas de choque capaces de romper ventanas, vibraciones que afecten estructuras ligeras y destellos visibles en el cielo. El nivel de daño dependería del tamaño final del fragmento y del lugar donde ocurre el evento. La activación de protocolos no significa que exista un impacto inminente. Se trata de una medida preventiva que se aplica cuando la probabilidad de colisión supera ciertos umbrales, generalmente por encima del 1%. Esto permite a las agencias espaciales coordinar acciones como seguimiento detallado del objeto, simulaciones de impacto y evaluación de posibles estrategias de desvío. Estas acciones forman parte de la llamada defensa planetaria, un sistema diseñado para anticipar riesgos y evitar escenarios mayores. Por ahora, la comunidad científica coincide en algo: no hay motivo de alarma. El monitoreo continuo permitirá afinar la trayectoria del asteroide en los próximos años y todo indica que el riesgo podría seguir disminuyendo conforme avanza la investigación.
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24: La cantante estadounidense Britney Spears reconoció su culpabilidad por conducción imprudente en un acuerdo con la justicia en California, tras haber sido detenida en marzo bajo sospecha de manejar en estado de ebriedad. En virtud del acuerdo con la Fiscalía del Condado de Ventura, el cargo para la intérprete de Oops, I Did It Again fue reducido a una falta menor.
15: Son 12 meses de libertad condicional. Le va a ir bien y todos apoyamos a Britney.
24: Según su defensa, la artista de 44 años asumió la responsabilidad y ya había iniciado pasos para mejorar su situación, incluyendo su inscripción en un programa de rehabilitación poco después de su arresto.
15: Entendemos que uno de los componentes clave del acuerdo de hoy por la mañana era asegurarse de que la señora Spears continuara sometiéndose a su régimen de tratamiento de salud mental y de abuso de sustancias.
24: Las autoridades no precisaron qué sustancias fueron detectadas en la artista al momento de su detención. El caso se produce años después de que Spears lograra poner fin en 2021 a la tutela legal que controló su vida personal y financiera durante más de una década, tras una intensa batalla judicial respaldada por el movimiento Free Britney.
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16: Las estrellas de Hollywood, de la música y deportistas se dieron cita el lunes en la Met Gala, el extravagante baile benéfico de Manhattan. Este año puso el foco en la intersección entre la moda y el arte. A las celebridades invitadas al evento social anual más importante en Nueva York, se les pidió que vistieran bajo la consigna «La moda es arte», que enlaza con la exposición «El arte del vestuario» del Instituto del Traje, perteneciente al Museo Metropolitano del Arte, MET. La leyenda del tenis, Venus Williams, y la actriz ganadora del Oscar, Nicole Kidman, copresiden el evento. Kidman deslumbró con un vestido rojo brillante de Chanel, de manga larga y con amplios puños de plumas, mientras que Williams resplandecía con un vestido negro de cristal de Swarovski, con una elaborada placa en el cuello. Beyoncé, otra de las copresidentas del evento, llegó a su primera gala en una década y se llevó todo el protagonismo con un vestido del diseñador francés Olivia Gustin. Queen Bee acudió acompañada de su marido, el rapero Jay-Z, y de su hija mayor, Blue Ivy, de 14 años. El desfile de megaestrellas no se detuvo e incluyó a íconos de la música como Madonna, Sabrina Carpenter o Bad Bunny, que llevó prótesis y una peluca blanca para explorar cómo se vería de viejo, según Vogue. Rihanna y A$AP Rocky llegaron con varias horas de retraso, como es su costumbre, haciendo una gran entrada. Por supuesto, todo está supervisado por la directora editorial global de Vogue, Anna Wintour, la máxima prescriptora de la moda de Estados Unidos, que lleva 30 años al frente del evento. La gala es una recaudación de fondos para el Instituto del Traje del Met y este año ha conseguido una cifra récord de $42 millones. La edición de este año ha generado polémica tras el anuncio de que el jefe de Amazon, Jeff Bezos, y su esposa, Lauren Sánchez Bezos, serían sus patrocinadores principales y copresidentes honorarios.
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2: Eran las 9:00 a.m, mientras decenas de militares y policías se alistaban para iniciar los primeros operativos del toque de queda. En Machala, El Oro, se reportaba una fuerte explosión en el barrio 8 de noviembre. No hubo heridos, pero sí daños materiales en una vivienda. Y en Santa Elena se registró un sicariato. Una mujer fue asesinada por dos hombres en moto en el cantón La Libertad. Hubo un cruce de balas entre criminales y policías, pero al final los sujetos fueron detenidos. Mientras tanto, en Guayaquil, el movimiento en las calles del norte de la ciudad se iba apagando. En los negocios, los empleados comenzaron a recoger las sillas y mesas. Pese a que era el último día del feriado, no les quedaba otra opción más que cerrar temprano. De hecho, este sector ha cambiado su horario de atención hasta el 18 de mayo. Ya pasada las 11:00 a.m, comenzaron los allanamientos y no solo en Guayaquil. En Durán se desplegaron 1,000 uniformados de las Fuerzas Armadas, apoyados con tanquetas y un helicóptero.
3: Estamos utilizando vehículos no tripulados que tienen cámaras, sensores, que pasan información directamente al puesto de mando y en función de eso se toman las decisiones.
2: En Esmeraldas, al menos 19 personas fueron detenidas por incumplir la restricción de movilidad. El comando de la subzona Esmeraldas recalcó que habrá 1,786 policías y 600 militares para ejecutar los controles.
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4: Mediante el decreto ejecutivo 370, el presidente Daniel Noboa dispuso el toque de queda del 3 al 18 de mayo en 9 provincias y 4 cantones del país. Desde el comando de policía se coordinaron las acciones del bloque de seguridad integrado por efectivos policiales, militares y agentes de tránsito, quienes iniciaron operativos de control y patrullaje en los cantones de La Libertad, Salinas y Santa Elena. En estas importantes acciones también estuvo acompañado por el señor gobernador Javier Negrete.
5: Todas las personas van a ser detenidas inmediatamente a las autoridades competentes al que se inicie el proceso de vulneración del artículo 282 del COIP y que se inicie la judicialización.
4: Durante los recorridos se registraron novedades en varios barrios donde ciudadanos fueron encontrados en la vía pública consumiendo bebidas alcohólicas, incumpliendo la normativa vigente. Ante estas infracciones, las autoridades procedieron con su aprehensión y traslado al centro de detención provisional, donde serán puestos a órdenes de la justicia. En total, 30 personas fueron detenidas, entre ellas dos individuos que ya eran considerados objetivos por la policía debido a su presunta participación en un hecho violento ocurrido el pasado fin de semana.
6: Tenemos un ciudadano detenido por boleta. Tenemos otro ciudadano detenido por arma de fuego y dos ciudadanos detenidos vinculados a la muerte violenta que se suscitó el día de ayer. Estas dos personas son de perfil penal relevante y eran dos de los objetivos que nosotros teníamos planteados identificar y capturar durante este toque de queda. Ante un enfrentamiento valiente de servidores policiales de la Dirección de Inteligencia, se logra la detención de estos dos ciudadanos.
4: La Policía Nacional hace un llamado a la ciudadanía a colaborar mediante los canales oficiales de información, reportando cualquier novedad en sus sectores mientras dure el toque de queda. El objetivo es fortalecer y garantizar el cumplimiento de la ley en beneficio de toda la población.
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2: Filas, empujones, correteos y tráfico vehicular vivió Quito su primer día de racionalización del transporte público. Antes de las 6:00 a.m, decenas de personas salieron a las calles en busca de un bus urbano que lo lleve a su destino, pero hasta las 8:00 a.m. no encontraron ninguno. Calles llenas de gente que, por ejemplo, en la entrada de Carapungo, en el norte de Quito, tuvo que esperar más de una hora para encontrar un medio de transporte.
7: De las 5 salí y hasta ahora sigo aquí parado.
8: Ya estoy aquí desde las
7: 6:30 de la mañana y no he encontrado ningún medio de transporte. Me tocó salir en una buseta.
8: En el playón de La Marín, punto estratégico donde confluyen paradas de distintas cooperativas, la desesperación de la ciudadanía fue evidente. Largas filas para ingresar a la estación de Ecovía y trolebús. Incluso los taxis estaban en disputa.
9: Nos tocó coger taxi, la verdad, para poder llegar a un bus que nos ayude a llegar a nuestro trabajo.
8: Y claro, ante la falta de buses públicos, el sistema de transporte municipal, aunque desbordado, fue clave para acercar a los usuarios a su destino.
10: Estamos que nos subimos a un bus, nos subimos a otro bus, pero lo que da el municipio, pero los otros transportes no hay, prácticamente está cerrado.
8: Por ejemplo, usted va con sus nenas a la escuelita, ¿de dónde viene y qué le ha tocado hacer?
10: Vengo desde Quitumbe, imagínese, yo hay una cola inmensa ahí para coger el transporte.
8: Sin embargo, la desesperación y molestia de los usuarios se extendió prácticamente toda la mañana, pues aunque el servicio se retomó a las 8, gran demanda y lejanas rutas complicaron la movilidad de la capital hasta casi las 11 de la mañana.
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11: Habitaciones del Consejo de la Judicatura ubicadas en el Complejo Judicial del Norte de Quito y en el Cantón Mejía fueron allanadas esta madrugada por la Fiscalía y la Unidad de Delitos contra la Eficiencia en la Administración Pública de la Policía UCAP. También los domicilios de 7 citadores que fueron detenidos con fines investigativos, es decir, podrían ser liberados luego de rendir su versión en la Fiscalía General. La investigación por el delito de concusión se originó, según la policía, luego de una llamada al 1-800 delitos, donde se denunció a una supuesta red de funcionarios públicos de la judicatura que pedía dinero a cambio de agilizar los trámites de notificación legal. Usaban los alias de Mono, Cesarín, Andy, Marquiño, Sambo, Dani, Lucho, Rodrigo y Don Enrique. Entre lo incautado están celulares, dispositivos de almacenamiento, documentos y otros equipos tecnológicos. El proceso seguirá en etapa de investigación previa bajo reserva en tanto se extrae.
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12: La presunta trama de corrupción en CENEL ahora también es investigada en la Asamblea. La Comisión de Desarrollo Económico inició el proceso de fiscalización con pedidos de información y un cronograma de comparecencias. El asambleísta oficialista Alex Morán es quien tuvo la iniciativa.
13: Creo que no podemos normalizar que se pierdan más de 300 millones de dólares mientras los ecuatorianos pagan sus planillas eléctricas con esfuerzo. Por estas razones, señora presidenta, solicito se apruebe el cambio de orden del día y que se dé paso al inicio del proceso de fiscalización conforme lo establece nuestra competencia constitucional.
12: El objetivo, determinar responsabilidades dentro de una empresa pública donde, según las investigaciones, habría operado una estructura que manipulaba procesos internos, como el cobro de planillas, para beneficiar de forma irregular a terceros, generando millonarias pérdidas para el Estado.
14: Queremos establecer las responsabilidades no solo políticas, que es parte del proceso como tal, sino también jurisdiccionales. ¿Para qué? Para enviar, en este caso, la información a Fiscalía, la información que sea necesaria.

0: Las 6 de la mañana con 38 minutos. Ya las 6 de la mañana con 38 minutos. ¿Qué tal, amigos? Muy buenos días. Sean todos bienvenidos a nuestro espacio informativo para poderlos acompañar en este miércoles, día miércoles. 6 de mayo del año 2026. Miércoles, qué miércoles. Así dicen algunas personas. Bueno, un día más que esperamos que sea positivo para nuestros oyentes. Agradecida con Dios por la existencia, cuando hay tantos en el mundo que luchan por ella. Así que eso vale unos segundos agradecer a Dios, al menos en lo personal. 6:39. Estaremos acompañándoles hasta las 9 de la mañana con información a nivel del país y también los temas a nivel local. Hoy, a partir de las 8:30 de la mañana, tendremos el diálogo con el Intendente General de Policía de nuestra provincia de Santa Elena. Estará con nosotros Steven García. Agradecemos a los directivos de estos medios de comunicación, televisivo y radial. En controles, nuestro compañero Sebastián Velastegui, Carlitos Coronel, más adelante Carlitos Reyes en producción, el pasante también. Y para los compañeros de las diferentes programaciones de la estación. A ustedes, una vez más, bienvenidos a nuestro espacio de enlace informativo. Gracias por sintonizarnos. Recuerden, ya estamos en vivo. Pueden visualizarnos. Ahí estamos. Nos pueden encontrar en la plataforma de Facebook como Brisa TV y Brisa Plus. También estamos en el canal. Ya estaremos dentro de pocos minutos en el canal 23 desde la provincia de Santa Elena. Pero ya enlazados con 100.3, 100.9 con nuestro compañero Javier Pejarano desde Radio Brisa Azul en la provincia de El Oro. A quien le decimos a la distancia muy buenos días. Como siempre lo recibimos con un abrazo. Javier, bienvenido.
1: Buenos días, buenos días, buenos días. Buenos días, mi querida Mari, estimados amigos de Brisa Azul, Brisa Plus, Brisa TV, estimados amigos de la península de Santa Elena, de la provincia 24, estimados amigos de Guayas, de Azuay y, por supuesto, de la provincia de El Oro. ¿Cómo están todos ustedes? Y, por supuesto, a los ecuatorianos que se encuentran fuera de las fronteras patrias. Buenos días a quienes nos escuchan en España, en Italia, en Argentina, en Estados Unidos, en Alemania, bueno, en fin, todos los ecuatorianos que se sienten más ecuatorianos que nunca escuchando o viéndonos a través de nuestras redes sociales, por supuesto, completamente conectados con todos ustedes a través de la magia de las redes sociales. También nos encuentran como Brisa Azul, Brisa Plus y Brisa TV en Facebook y en YouTube. Estamos como Brisa Televisión. Buenos días a todos ustedes, esperando que esta sea una jornada completamente exitosa, tanto para ustedes como para nosotros. 6 de la mañana con 41 minutos. Como todos los días, abrazo imaginario pero fuerte desde acá. Desde la provincia de Loro, desde Machala, que ayer tuvo una vez más una jornada violenta, especialmente la ciudad de Machala. Y eso lo ampliaremos más adelante. Muy buenos días, Mari. Buenos días a todos allá en controles, en el área técnica. Y, por supuesto, éxito y adelante. Buenos días, Ari, una vez más. Y pues empezamos desde la provincia 24, desde la provincia de Santa Elena.
0: Y hablando desde la provincia de Santa Elena, estaremos también en temas locales, hablando sobre un nuevo sicariato que se dio el día de ayer en horas de la tarde en el Cantón La Libertad. Con esto se suman las víctimas o muertes a manera, modalidad sicariato o muertes violentas en la provincia de Santa Elena, que ya pasan de 50. Con ampliación en este tema en noticias locales. Mientras tanto, una vez más, bienvenidos, buenos días. Revisamos noticias a nivel de nuestro país.
2: Nacionales.
0: Y en temas de noticias de Ecuador, el alza del precio del petróleo duplica los ingresos para nuestro país, pero la producción de crudo sigue a la baja en el ámbito económico ecuatoriano. Por la guerra en Medio Oriente, el petróleo ecuatoriano se vende por encima de lo que preveía el Ministerio de Finanzas para el año 2026, que fue en $53 con 50 centavos por barril. para mayo de este 2026. La proyección es que el precio sea de $93.50 por barril. Por la escalada de precios del petróleo en el mundo, en medio de la guerra en Medio Oriente, Ecuador ha estado recibiendo más dinero por las exportaciones de esta materia prima en lo que va de abril 2026. Hasta la mañana de ayer, 5 de mayo del año 2026. El precio del barril de petróleo, que es referencial para Ecuador, estuvo en $102, pero ha llegado incluso a valores mayores en medio de la incertidumbre en el mercado mundial para el cierre del estratégico estrecho de Hormuz. Por ejemplo, el pasado 7 de abril de este 2026 se cotizó en $112.95, el precio más alto desde que comenzó la guerra, hablando en el Medio Oriente. Es un aumento importante considerando que el petróleo se cotizó en $60 en promedio de enero 2026 y en febrero de este año en $65, amigos oyentes. Y el barril de petróleo ecuatoriano, que se vende a menor precio que el de Medio Oriente porque tiene un castigo por su calidad, también ha subido y de hecho está muy por

0: precio promedio del barril de petróleo ecuatoriano fue de $85.23, según la empresa pública Petroecuador. Y para mayo de este 2026, la proyección es que sea de $93.50 por barril. Con el alza de precios por factores externos, el presupuesto del Estado ha visto más que duplicar sus ingresos petroleros. El precio del petróleo o alza del precio del petróleo duplica los ingresos para Ecuador, pero la producción del crudo sigue siendo a la baja, nos da a conocer la redacción de Primicias la mañana de hoy, amigos oyentes, por parte del Ministerio de Finanzas. De finanzas de nuestro país no es lo que se esperaba, o al menos lo que se había presupuestado en cuestión del precio del petróleo de barril ecuatoriano. 6:46 y a las 6:46 vamos con más información desde Radio Brisa Azul. Ahí está nuestro compañero Javier Bejarano desde Machala.
1: Barbas en remojo, mi querida María, algunos banquitos por ahí. Y pues la Guafe alza la voz. ¿En qué entidades bancarias se lava el dinero de los criminales? La UAFE activa controles en caso encuentro. ¿En qué entidades bancarias se lava el dinero de las estructuras criminales? Cuestionó José Julio Neira, director general de la UAFE, o encargado, José Julio Neira es encargado de la UAFE. Este martes 5 de mayo de 2026, al anunciar la realización de un análisis de inteligencia financiera vinculado al denominado caso encuentro. El coordinador, o en coordinación con la Superintendencia de Bancos, la UAFE, Unidad de Análisis Financiero y Económico, activó acciones de control a los vinculados en la trama de delincuencia organizada. La medida surge tras el avance para la extradición de Hernán Luque Lecaro, luego de que la Corte Suprema de Justicia de Argentina ordenara su entrega a Ecuador. El exfuncionario, vinculado a una trama de corrupción durante el gobierno del expresidente Guillermo Lasso, es requerido por la justicia ecuatoriana. Luque, déjeme cerrar por acá una publicidad. Luque es director de la empresa coordinadora de empresas públicas, EMCO, es una de las personas claves del denominado caso Encuentro. Por esta trama ya fue sentenciado a 10 años de cárcel el cuñado del expresidente Lasso, Danilo Carrera, quien fue declarado culpable de haber dirigido una red de corrupción para influir en contratos con empresas públicas. Sobre las acciones recientes, Neira enfatizó: hay una pregunta que todos los ecuatorianos nos hacemos, y es: ¿en qué entidades bancarias se lava el dinero de las estructuras criminales? Pronto lo sabremos. Por último, el exfuncionario gubernamental destacó que con esto sumamos integridad a todos los actos del Estado. En el marco del caso Encuentro, la Superintendencia de Bancos remitió un requerimiento formal de información en el marco de sus funciones de supervisión del sistema financiero nacional. Según indicó la institución, este acto forma parte del fortalecimiento de los mecanismos de supervisión y acciones preventivas. Esto a nivel nacional, orientados a seguir garantizando la transparencia e integridad de todo el sistema financiero ecuatoriano. La solicitud realizada en articulación con la UAFE en virtud del convenio interinstitucional vigente entre ambas instituciones abarca información correspondiente al periodo entre enero de 2021 y diciembre de 2024 respecto a procesos de debida diligencia aplicados a personas naturales identificadas en análisis de inteligencia financiera vinculados al denominado caso Encuentro, sin que esta solicitud implique determinación de responsabilidad alguna. Entre los requerimientos constan detalles sobre productos financieros, expedientes de vinculación y conocimiento del cliente, perfiles de riesgo en materia de lavado de activos, alertas generadas por sistemas de monitoreo transaccional, así como la eventual presentación de reportes de operaciones sospechosas. La Superintendencia de Bancos analizará la información que sea remitida y gestionada, el debido proceso en coordinación con las autoridades competentes. Por último, la Superintendencia de Bancos reafirmó su compromiso de seguir actuando con independencia técnica, rigor jurídico y coordinación interinstitucional para continuar con el fortalecimiento de la prevención de riesgo de lavado de activos y proteger la confianza en el sistema financiero. Decía

0: Decía mi abuela, ojalá no salgan meando fuera del tiesto. ¿Por qué? Porque acá en la superintendencia de bancos todos están ligados con todos. La preguntota es, ¿se pisarán entre bomberos la manguera? ¿Los que están ligados a los bancos acusarán, darán a conocer, saldrá a la luz cuáles son las entidades bancarias que lavan el dinero de las estructuras criminales? Recordemos que un principal de un conocido banco de aquí en el Ecuador, durante su servicio público por elección popular, aumentó durante su estadía al frente del país 22 millones de dólares. ¿Su fortuna? ¿De dónde? 6:51 Más información con Marichica Castro desde la provincia de Santa Elena.
1: El saludo en este miércoles 6 de mayo para nuestros oyentes que se están ahí sumando a la sintonía del día de la 95.7 desde la provincia de Santa Elena, Radio Brisa Plus, y desde la provincia del Oro en 100.3 y 100.9, Radio Brisa Azul. Saludos a los oyentes en la provincia del Oro, Azuay, Guayas, Santa Elena y también quienes están allí en las diferentes plataformas observándonos o escuchándonos. 6:51 y el presidente de la República, Daniel Noboa Azín, emprende un viaje oficial a República Dominicana. El presidente de Ecuador, Daniel Noboa, emprendió el día de ayer, 5 de mayo del 2026, un nuevo viaje internacional, esta vez a República Dominicana, sin precisar los nombres de la comitiva que lo acompaña. El presidente de la República, Daniel Noboa, emprendió un nuevo viaje internacional según el decreto ejecutivo 375. En un escueto decreto, Noboa declaró en comisión de servicios a una comitiva oficial que lo acompañará durante el viaje sin precisar nombres. Solo se detalla que la comitiva estará integrada por miembros de ministerios, secretarías y otras entidades que contribuyan al desarrollo de las actividades previstas, aunque tampoco se menciona cuáles serán. El presidente Noboa tiene planeado otro viaje a China. Esto será en el mes de agosto próximo, como parte de las relaciones comerciales. Este año Noboa ha realizado viajes personales, también oficiales, al exterior, previo a República Dominicana. Él estuvo en Estados Unidos a inicios de abril de este año. En marzo viajó a Chile para participar de la ceremonia de la investidura del presidente Antonio Kast. Los viajes oficiales han incluido países como Emiratos Árabes Unidos, Suiza, Bélgica, Estados Unidos y Panamá. Amigos oyentes, el presidente de la República emprendió un nuevo viaje de manera oficial, en esta ocasión a República Dominicana, fue junto a una comitiva, pero que no ha precisado ni nombres, ni tampoco se menciona cuáles serán las actividades que están previstas para realizar junto a esta comitiva en República Dominicana. Se anuncia también en la redacción de esta información que tendrá un viaje próximamente en el mes de agosto. 6:54, vámonos con más noticias desde la provincia de El Oro. Javier, te escuchamos.
0: Bueno, Mari, y pues ayer veíamos dicen los chicos, ¿no? O decíamos nosotros cuando estábamos un poquito más muchachones, veíamos con ñáñaras cómo un joven pierde su mano por estar manipulando un petardo en el sur de, sucedió en el sur de Guayaquil, Mari. Habíamos visto en anteriores ocasiones algunos extorsionadores, bueno, este no es el caso de este chico, pues que perdían la vida al prender la dinamita y y al no saber manipular este tipo de explosivos, ¿no? Pero este joven perdió una mano tras explosión de petardo en el sur de Guayaquil. Tengan cuidado, señores, por favor. Un hombre de 20 años resultó gravemente herido la tarde de ayer, martes 5 de mayo de 2026, luego de la explosión de un petardo en el sector del puente de la A, en el suroeste de Guayaquil. El incidente ocurrió alrededor de las 15 horas con 40 minutos, según información del EQ911. Videos difundidos en redes sociales muestran al joven caminando por el puente mientras pedía ayuda tras perder una mano a causa de la detonación. La víctima fue identificada como José Gonzalo H.C., quien posteriormente fue trasladado a una casa de salud para recibir atención médica. De acuerdo con versiones recopiladas por la Policía Nacional del Ecuador, entre moradores del sector, el joven habría estado manipulando y presuntamente armando un artefacto explosivo cuando este detonó accidentalmente. El estallido le provocó la pérdida de una mano y generó conmoción entre quienes se encontraban en el lugar. Las imágenes del hecho circularon rápidamente en redes sociales y causaron asombro entre la ciudadanía debido al estado en el que quedó el afectado tras la explosión. Hasta el momento, las autoridades no han detallado qué tipo de explosivo manipulaba este joven ni las circunstancias exactas en las que ocurrió la detonación. La policía continúa recogiendo versiones y elementos para esclarecer el caso. En cambio, el EQ911 coordinó la atención de emergencia tras el incidente. Vea usted, sería buena, sería mala la intención de este señor, pero si es que fue su primera chamba, pues ya no lo volverá a hacer. Tal parece que si es que quiso hacer algún daño, resultó como una especie de extorsionador marca Acme, así como la dinamita que le querían lanzar al correcaminos. 6 de la mañana con 57 minutos. Más información con Marichica Castro desde la provincia de Santa Elena.
1: Vamos con más información a nivel nacional, como decía Javier, en relación a esta noticia que acabas de redactar, de informar, bueno, de informar en todo caso, de
0: informar,
1: en la mañana de hoy, unos videos que, como decía, se han viralizado en redes sociales y que son conmovedores, ¿verdad? Ver pues a este joven cómo en medio del dolor, de la desesperación, pedía, buscaba algún vehículo para que lo traslade a darle atención médica. 6 de la mañana con 57 minutos, y a 45 centavos es el valor que quieren los transportistas de la ciudad de Quito que se incremente el pasaje. 65 centavos debería ser la tarifa técnica del pasaje en Quito, sostienen transportistas. Actualmente cuesta 35. Quieren subir, incrementar casi el 50%. El vocero de los transportistas, Jorge Llanes, dice que el gremio no quiere cautizar la ciudad, pese a su decisión de reducir la jornada de operación de los buses. Ayer, 5 de mayo, la ciudad de Quito amaneció sin buses en lo que tiene que ver el transporte público. El representante del gremio de choferes, Jorge Llanes, llegó hasta el canal de Teleamazonas para insistir en su pedido de elevar el pasaje y argumentó que los conductores sufren pérdidas por la tarifa actual. Al momento, el pasaje de bus cuesta 35 centavos por recorrido. Y los transportistas han planteado un aumento de 10 centavos de dólar, es decir, 45 centavos. A 45 centavos es lo que se quiere en incrementar el pasaje. Ante la reducción de la jornada de los buses de ayer martes, medida que complicó la movilidad de gran parte de los ciudadanos en Quito y que generó largas filas en las paradas de buses de la transportación pública, Llanes dijo que el gremio evalúa sus acciones y levanta información para anunciar posibles cambios. La medida de los transportistas consiste en trabajar solo a partir de las 8 de la mañana, es decir, reducen horas de su jornada laboral, que habitualmente empieza a las 5 de la mañana. Además, en Quito solo habrá buses disponibles hasta las 19 horas. Hay información también que se da a conocer, amigos, en sintonía, más adelante ver si revisamos bien el tema, porque ya ellos también estarían pues en diálogos con el alcalde. Recordemos que el alcalde de Quito se había pronunciado al respecto del tema, dando a conocer que si paralizaban o que si reducían la frecuencia, es el horario que tienen en frecuencia, es decir, en brindar el servicio público, iban a recibir multas basadas estas en el salario básico unificado, y que no estábamos hablando de 500, ni de uno, ni de dos, ni de tres salarios, sino que eran algunos salarios básicos que son representativos en costo o en valores para el sector de los transportistas. Lo importante es el diálogo, y esperemos pues que el servicio, sobre todo que al que tenemos derecho, no se paralice. 7:00, vámonos a la pausa y al regresar estaremos con más información, ya revisando noticias nacionales, y luego de las 7:30 las noticias locales.

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2: Las 7 de la mañana con 3 minutos y a las 7 de la mañana con 3 minutos, más adelante, como decíamos antes de irnos a la pausa, estaremos revisando las noticias a partir de las 7:30, ya estaremos revisando las noticias de carácter local, tanto de la provincia del Oro como también desde la provincia de Santa Elena. Decíamos al inicio de este informativo, un nuevo hecho de sangre, un nuevo hecho de crónica roja o de sicariato se dio el día de ayer con un funcionario de una institución pública en nuestra provincia de Santa Elena. 7:03 y a las 7:03 vámonos con más información con nuestro compañero Javier Bejarano Delgado desde la provincia del Oro. Te escuchamos.
3: Sí, María, el operativo Apolo 18 dejó 21 detenidos y más de 2.000 dosis de droga decomisados en Guayaquil y Durán. Bueno, operativo Apolo 18 suena rimbombante, suena bonito, pero muy poco resultado. La policía ejecutó este martes el operativo Apolo 18, que dejó 21 personas detenidas, 21 personas aprehendidas, y más de 2.390 dosis de sustancias sujetas a fiscalización decomisadas en sectores de Guayaquil y Durán, en la provincia de Guayas. Las intervenciones se realizaron de forma simultánea en los distritos Durán, Nueva Prosperina, Pascuales, Modelo, Ceibos y Florida, con el objetivo de afectar el accionar de grupos delictivos organizados como Latin King, Chone Killers, Águilas, Tiguerones, Lobos, Lagartos y Choneros. Según la policía, entre los 21 detenidos hay 5 personas con antecedentes penales. Durante el operativo también se decomisaron 8 armas de fuego, 146 municiones de distintos calibres y 4 alimentadoras. Las autoridades reportaron además la incautación de 4 bloques de marihuana, más de $1,000 en efectivo, 3 teléfonos móviles y 2 computadoras. En materia de movilidad se recuperaron 3 vehículos, se retuvieron otros automotores, entre ellos 15 motocicletas y 14 trisimotos, presuntamente vinculadas a actividades ilícitas. Asimismo, se decomisaron productos naturales sin registro sanitario y alrededor de 3.500 cajas de mercadería recuperadas. La policía indicó que durante las intervenciones también fueron capturados presuntos implicados en un asesinato ocurrido en Durán. Las acciones se enmarcan en un periodo de toque de queda nocturno en 9 provincias, incluida Guayas, desde las 23 horas hasta las 5 de la mañana, que se encuentra vigente desde este domingo hasta el 18 de mayo de 2026. 7:05. Bueno, me retrato, no ha sido tan poquito. Sí, alguito han agarrado por ahí. Pero es unanimidad con respecto a la ola de violencia que vive el país. Más información con Marichica Castro desde la provincia de Santa Elena.
2: Y como resultados, Javier, amigos oyentes, como resultado del toque de queda que se está dando, que empezó a regir el domingo pasado, 3 de mayo exactamente, y que estará en vigencia hasta el próximo 18 de mayo, están dando resultados también como lo que sucedió en la noche de ayer y amanecer, este 6 de mayo, capturan cabecilla de los Lobos por atentado terrorista a cárcel El Encuentro. Recuerden que la cárcel El Encuentro, mientras estaba en construcción en el año 2024, sufrió un atentado. La Policía Nacional ejecutó operativos durante el toque de queda y detuvo a 3 presuntos integrantes de un grupo de delincuencia organizada. 3 presuntos integrantes del grupo de delincuencia organizada, Los Lobos, fueron detenidos en la ciudad de Guayaquil durante el toque de queda la madrugada de este miércoles, es decir, hoy 6 de mayo del 2026. Las autoridades los señalan por terrorismo por un ataque con explosivos a la cárcel del Encuentro en Santa Elena en el año 2024. Amigos, en sintonía. Durante el toque de queda, las autoridades intervinieron con más de 100 uniformados en diferentes puntos como Riobamba, Puerto Viejo, Pascuales, Nueva Prosperina y Baños de Agua Santa. Uno de los detenidos es considerado como un objetivo de alto valor y los otros dos de interés penal relevante. Los tres son señalados por el atentado terrorista a la cárcel del Encuentro en la provincia de Santa Elena, exactamente en diciembre del año 2024. De acuerdo con el ministro del Interior, John Reinberg, uno de los detenidos es el cabecilla de la fracción de los Lobos, denominado R-29. Esta fracción lo que hace es robar vehículos y atentar con explosivos, apuntó el ministro del Interior. Los detenidos serán trasladados a la cárcel del Encuentro. Tienen un pase directo a la cárcel contra la que quisieron atentar, escribió Reinberg en sus redes sociales. Y leemos la publicación del ministro del Interior, donde dice: pretendieron atentar contra el Estado, pero no lo lograron. Capturados los responsables del atentado contra la cárcel El Encuentro en diciembre 2024. Esta madrugada, se refiere a hoy, en operaciones simultáneas en Guayas, Manabí y Chimborazo, la policía capturó a estos tres individuos, posteó el ministro del Interior en su cuenta X, cuenta oficial. Amigos oyentes, esta madrugada en operaciones simultáneas Guayas, Manabí y Chimborazo, la Policía Nacional capturó a tres individuos responsables del atentado terrorista con explosivos perpetrado exactamente el 25 de diciembre del año 2024 en las instalaciones donde en ese entonces aún estaba en construcción el Centro de Privación de Libertad de Santa Elena número 1, donde hubo un fallecido, un herido y seis secuestrados, hecho con el que pretendían impedir la continuación de esta obra. Siempre les dio terror la cárcel, El Encuentro. El sistema de justicia una vez más liberó a estos tres terroristas en su momento. Tras esta investigación, que ha tomado año y medio, fueron capturados nuevamente, escribió el ministro del Interior en su cuenta oficial X. A los delincuentes, se refirió, tienen un pase directo a la cárcel contra la que quisieron atentar. Nada ni nadie nos detiene, seguimos trabajando. Fueron capturados tres sujetos o tres individuos involucrados en el atentado en diciembre 25 exactamente del año 2024. Capturan cabecilla de los Lobos por atentado terrorista a cárcel del Encuentro y serán trasladados precisamente a esta cárcel, de acuerdo a lo que ha expresado a través de sus redes sociales, cuenta X oficial, el ministro del Interior, John Reinberg. Amigos oyentes, 7 de la mañana con 11 minutos, y a las 7 de la mañana con 11 minutos, ya están desayunando, y ahí los estamos acompañando con noticias a nivel de nuestro país. Más adelante estaremos revisando las noticias a nivel local. Mientras tanto, escuchamos a nuestro compañero y damos el paso a Javier, desde la provincia del Oro, ciudad de Machala, capital bananera del mundo.
3: Capital balacera del mundo, mi querida María, hay que corregirlo ahora, a nuestra ciudad hermosa, tan desdeñada tanto por la violencia como por la actual administración municipal, terrible. 7 de la mañana con 11 minutos, 7 de la mañana con 11 minutos, y desde hace algunos días atrás, algunas semanas atrás, han surgido rumores solamente. Se ha dicho que son solamente rumores sobre el hackeo. Primero fue a la Agencia Nacional de Tránsito, sobre los datos a la Agencia Nacional de Tránsito. Se nombró a una institución bancaria de la ciudad de Machala también, específicamente. Sí, acá en nuestra ciudad supuestamente habría sido hackeado en la base de datos, habría sido hackeada la base de datos de una entidad bancaria aquí en la ciudad, supuestamente. Y ahora, el registro civil. Pero el registro civil niega filtración de datos e identidad de los ciudadanos tras rumores de ataques cibernéticos. El registro civil se pronunció este martes 5 de mayo de 2026 frente a la información que circula en redes sociales sobre una presunta filtración de datos e identidad de los ciudadanos. Como medida, la Dirección General del Registro Civil, Identificación y Cedulación informó a través de un comunicado que mantiene activos los protocolos de seguridad de la información. Desde el lunes 4 de mayo se activó el protocolo de seguridad de la información, determinando que al momento no se ha detectado vulneración de datos de los ciudadanos ni amenazas en el repositorio actual, las mismas que hemos confirmado desde el 2024. Según la institución, los análisis preliminares apuntan a que la información difundida no proviene de accesos directos a la infraestructura tecnológica. En ese sentido, se evalúan posibles fuentes externas como registros históricos o integraciones con terceros. La investigación continúa en coordinación con las autoridades competentes. El Registro Civil destacó que en los últimos 2 años han reforzado los sistemas de seguridad en su agencia virtual mediante validaciones adicionales para accesos de ciudadanos y administradores. Asimismo, se han fortalecido los procesos de identificación, análisis de patrones de tráfico y actividades sospechosas, los controles de seguridad en la detección de sitios maliciosos o malware, validación de accesos a redes y gestión de vulnerabilidades en sistemas y componentes tecnológicos. Según el informe del Registro Civil, entre 2024 y 2025 se registraron más de 3.5 millones de intentos de ataques cibernéticos, muchos de ellos en periodos previos a procesos electorales y provenientes de países como México, España, Colombia, Venezuela, Bélgica, entre otros. No obstante, estos intentos fueron detectados y neutralizados por los sistemas de seguridad institucionales. Finalmente, la entidad exhortó a la ciudadanía a informarse únicamente a través de canales oficiales para evitar la difusión de información falsa o no verificada. Bueno, ya son tres instituciones, una, dos públicas y una privada, a la que les supuestamente les habrían hackeado la base de datos. Bueno, ojalá que no sea cierto, ojalá que no sea verdad, y ojalá que tampoco mientan las instituciones oficiales. Mucho ojo con eso. 7:14 a.m. Más información con Marichica Castro desde la provincia de Santa Elena.
2: Seguimos revisando información en general la mañana de hoy, y desde la plataforma de Ecoavisa tomamos la información: el comercio en la frontera de Colombia y Ecuador cayó aproximadamente un 90%, amigos oyentes. La tasa de seguridad de Ecuador se mantiene en 100% durante el mes de mayo, nos da a conocer la información en redacción. La decisión del gobierno ecuatoriano no es de aplicación inmediata. Entrará en vigencia un día después, refiriéndose al arancel del 75% de la primera vuelta presidencial en Colombia, hablando del presidente de Colombia también. En el 1 de junio, Nelson Cano, presidente de la Cámara de Comercio de Tulcán, por su parte mencionó en relación a este tema: esta medida definitivamente no viene a aliviar absolutamente en nada. El comercio, sobre todo de importaciones, ha decrecido en aproximadamente un 90% por las afectaciones que hemos tenido realmente en la frontera. Con esta proyección del 100%, realmente el mes de mayo, yo creo que el comercio internacional llegará posiblemente a cero. Así lo menciona el presidente de Comercio de Tulcán, Nelson Cano. Amigos oyentes, buscaremos nuevamente hablar con ellos para, ojalá, poder restablecer las relaciones, reducir esos aranceles. Se refiere a las autoridades tanto ecuatorianas como también colombianas. Este es el último capítulo de la guerra arancelaria entre Ecuador y Colombia, sobre el que los grandes gremios empresariales aún no se han pronunciado respecto al tema. Amigos en sintonía, se menciona que el comercio en la frontera de Colombia y Ecuador cayó aproximadamente un 90%. La tasa de seguridad ecuatoriana se mantiene en 100% durante el mes de mayo. ¿Qué irá a pasar más adelante? Preocupantes las expresiones de quien representa la Cámara de Comercio de Tulcán, que da a conocer que esta medida definitivamente no viene a aliviar absolutamente en nada, que el comercio, sobre todo de importaciones, ha decrecido en aproximadamente un 90% por las afectaciones que se ha tenido. en la frontera, pero que con esta proyección del 100%, realmente el mes de mayo considera que el comercio internacional llegará posiblemente a cero. Vamos a ver qué sucede. Son ya las 7 de la mañana con 18 minutos, ya las 7 de la mañana con 18 minutos, información general que se da a conocer, también nacional, registrada, acontecida en las últimas horas a nivel de nuestro país. Más adelante, temas locales, esto es informativo, esto es enlace informativo en Brisa Plus, Brisa Azul desde la ciudad de Machala, ya estamos en 100.3, 100.9, Javier, con más información.
3: Sí, Mari, pero esta es una información internacional de relevancia. Mucha atención, los pacientes con antivirus que se encuentran en un crucero serán evacuados del barco este 6 de mayo. Perdón. El gobierno de Cabo Verde confirmó la llegada del primero de dos aviones ambulancia para evacuar a tres pasajeros enfermos por un presunto brote de antivirus a bordo del MV Andrews, que permanece fondeado frente a Praia. La evacuación sanitaria de los tres pacientes se llevará a cabo en las próximas horas, utilizando dos aviones ambulancia en coordinación con las autoridades nacionales e internacionales competentes. Así informó el Ministerio de Salud caboverdiano en un comunicado emitido la noche del martes 5 de mayo de 2026. La cartera precisó además que uno de los aviones ya se encuentra en Cabo Verde y se espera la llegada de un segundo avión, junto con un médico especialista que asistirá a los ocupantes del barco. Un equipo sanitario subió al buque el martes por la tarde y tras la evaluación reportó que los tres pacientes permanecen clínicamente estables y que no se han registrado nuevos incidentes que involucren a otros ocupantes del barco. Según las autoridades, una vez completada la evacuación, la embarcación deberá reanudar su viaje. La empresa operadora Oceanwide Expeditions indicó que el siguiente destino será las Islas Canarias, a unos 3 días de navegación, donde los pasajeros podrán desembarcar conforme al decreto internacional, al derecho internacional y criterios humanitarios, en coordinación con el Ministerio de Sanidad español. El origen del contagio del virus de Anta sigue sin esclarecerse. De las 7 personas que presentaron síntomas compatibles con antivirus durante la travesía iniciada el 1 de abril en Ushuaia, 3 fallecieron. La presencia del virus solo se confirmó en 2 casos, una mujer neerlandesa que murió y un hombre británico hospitalizado en estado grave en Sudáfrica. Los otros 5 episodios, 2 fallecidos y los otros 3 pacientes aún a bordo, permanecen como sospechosos. A bordo viajan 149 personas de 23 nacionalidades, principalmente del Reino Unido, España y Estados Unidos, además de tripulantes filipinos. La Organización Mundial de la Salud señaló que, considerando que el periodo de incubación del antivirus puede ir de 1 a 6 semanas, suponemos que se infectaron fuera del barco, aunque no descarta que podría haber habido una transmisión interhumana entre personas en contacto muy estrecho. Fenómeno poco frecuente asociado a cepas presentes en la Patagonia. Mientras tanto, las autoridades caboverdianas recalcaron que la situación permanece bajo control y que no existe riesgo para la población en tierra. Los pasajeros continúan confinados en sus camarotes como medida preventiva a la espera de que concluya la evacuación y el buque retome su ruta. 7 de la mañana con 21 minutos, una situación que ha tenido al filo de la ventana a el mundo, porque todavía seguimos con en la cabeza con el trauma del coronavirus, ahora el antivirus, ojalá se quede ahí, nada más. 7 de la mañana con 21 minutos, 7 con 21 minutos, más información con Marichica Castro desde la provincia de Santa Elena.
2: Revisamos más noticias, más adelante los temas locales y también diálogo que se harán presente en este espacio informativo. Y la Unión Nacional de Educadores, sí, la UNE, se opone a una posible alza de pasajes en los buses de transportación pública, tras pedido de los transportistas. Por ahora, en ciudades como Guayaquil y Quito, se ha descartado un incremento en el tarifario del transporte urbano. La Unión Nacional de Educadores se declaró en oposición total ante la posibilidad de un incremento de pasajes en Ecuador. La postura del gremio surge luego de que los transportistas y choferes de buses planteaban la revisión de tarifas tras expresar su malestar por el incremento en el precio de los combustibles y también la eliminación de las compensaciones de parte del gobierno. Según la UNE, esta situación deberá ser asumida por el gobierno central, es decir, por el presidente Daniel Noboa, y no trasladarse al bolsillo de los ecuatorianos. De acuerdo con el artículo 264 de la Constitución del año 2008, las competencias de tránsito, transporte terrestre y seguridad vial fueron transferidas a los gobiernos autónomos descentralizados. Por ahora, en ciudades como Guayaquil y Quito, se ha descartado un incremento en el tarifario del transporte urbano. Sin embargo, en la capital esta medida podría avivarse durante las mesas de diálogo entre los transportistas y el municipio capitalino desde el próximo 13 de mayo, amigos oyentes. La Unión Nacional de Educadores de nuestro país, UNE, se opone a una posible alza de pasajes en los buses de transportación pública tras el pedido de este sector, es decir, de los transportistas. Considera que este incremento no debe de ir al bolsillo de los ecuatorianos, sino que debe ser asumido directamente por el gobierno central, es decir, por el actual mandatario Noboa. Son ya las 7 de la mañana con 24 minutos y a las 7 de la mañana con 24 minutos nosotros informando y usted desayunando. Seguimos con más noticias, Javier.
3: Sí, Mari, bueno, y hay que tener cuidado, señores, ya sea que usted vaya en bicicleta, mucho peor en moto, que su cuerpo va completamente expuesto. Un video captó el trágico choque de un ciclista con las varillas de un camión en Tumbaco, en Quito. El ciclista descendía por la vereda de la avenida Universitaria cuando aparentemente pierde el control, la llanta se va a la calle y el joven de aproximadamente 25 años se impacta contra las varillas de un camión que las transportaba y subía en sentido contrario. Ocurrió en la Tola Chica 3 en Tumbaco, oriente de Quito. Lamentablemente el chico se quedó agonizando durante varios minutos. No supimos cómo ayudarlo porque tenía atravesadas las varillas por la mitad del cuerpo. Él gritaba, fue algo bastante desesperante. Hubo muchísimas llamadas al 911. La ambulancia se demoró un montón en llegar, alrededor de 30 minutos, y no hubo quien le ayude al chico hasta que falleció. Él trataba de sacarse las varillas, gritaba para sacarse las varillas, comentó una moradora. En medio del dolor de familiares de la víctima que recibieron la noticia, peritos del Servicio de Investigación de Accidentes de Tránsito recogieron indicios dentro del proceso para esclarecer las causas. Tenemos la tipología, que es la pérdida de carril y estrellamiento frontal céntrico. Producto del mismo, tenemos una persona fallecida. Hasta el momento estamos levantando todos los indicios que encontramos en el lugar para esclarecer la escena, comentó Israel Quintuña, perito del CIAT. La bicicleta bajaba por la acera y golpeó la llanta y se impactó contra el camión. Es lo que dicen los moradores. Al momento que llegamos, no se encontraba el conductor del camión, agregó el agente de tránsito Alex Casignia. Moradores del sector piden medidas de seguridad vial para evitar más siniestros en la vía y el sector que dé el dolor por la pérdida trágica de un vecino y una familia devastada. 7 de la mañana con 26 minutos. En la imagen referencial vemos al joven cuando va en bajada y el camión que venía en dirección contraria pierde el equilibrio y lastimosamente no podemos poner el video, es una cuestión bastante fuerte. 7 de la mañana, 26 minutos. Más información con Marichica Castro desde la provincia de Santa Elena.
2: Considero que se deben de aplicar unas medidas de seguridad también para estos vehículos que transportan estos materiales de construcción, porque a veces incluso vemos, Javier, en circulación que como que se exceden también, no es el caso, pero como que se exceden a veces con la carga. Como que se exceden con la carga también y no llevan una señalética, una distancia prudencial, e incluso, lamentablemente, no hay a veces en las provincias o en las ciudades vías donde deben de circular, que sean vías para circulación solamente de estos vehículos, en todo caso, ni siquiera que sean utilizadas para ciclistas. Qué lamentable la pérdida de este joven de esta manera tan, pero tan fuerte. 7:27 y a las 7:27 y un ataque armado en el Empalme deja un fallecido y la víctima sería un concejal en funciones, amigos oyentes. El hecho violento ocurrió en el cantón El Empalme, provincia de Los Ríos, minutos antes del inicio del toque de queda en la provincia del Guayas. A pocos minutos del inicio del toque de queda en Guayas, un hombre fue asesinado en el cantón El Empalme la noche de este 5 de mayo del 2026. Medios locales identifican a la víctima como el concejal Antonio Cul Murillo. De acuerdo a versiones preliminares, el edil habría sido atacado por hombres armados mientras participaba en una actividad deportiva en una cancha del sector El Limón. Durante el ataque, una persona que se encontraba cerca de Cul resultó herida por impactos de bala en las piernas, aunque su estado sería estable. La balacera causó conmoción entre los moradores, ya que ocurrió a unos 40 minutos del inicio del toque de queda. Tras la llegada de la Policía Nacional, los agentes de la acordonaron la zona y levantaron varios indicios balísticos en el escenario deportivo. El concejal, quien era conocido en el sector como Toño Cul, formaba parte del gobierno autónomo descentralizado del cantón El Empalme desde el año 2023. Testigos señalan que solía frecuentar la cancha de El Limón, ya que era aficionado de el Ecuavoley. Ataques armados contra autoridades locales. Recordemos, en Ecuador los ataques armados contra autoridades locales no son hechos aislados. Registros recientes indican que al menos 5 alcaldes elegidos en las seccionales del año 2023 han sido asesinados en menos de 2 años. Recordemos la muerte del asesinato de Agustín Intriago, Brigitte García, José Sánchez, Jorge Maldonado y Ever Ponce, quienes fueron atacados por sicarios mientras ejercían sus funciones en las alcaldías de Manta. Hablamos también de la alcaldía de San Vicente, Ponce Enríquez, Portobelo y Arenillas, respectivamente. A esto se suma que a finales del año 2026, el alcalde de Quinindé, Ronald Moreno, denunció un ataque armado contra su vivienda. Asesinaron a un concejal en el cantón El Empalme. El ataque armado en El Empalme deja un fallecido y la víctima sería un concejal en funciones que fue electo en las seccionales del año 2023, que ya les falta poco o poco para fenecer. 7:30, vámonos a la pausa y al regresar estaremos revisando temas relacionados a manera local, tanto de la provincia del Oro como también de la provincia de Santa Elena. Regresamos luego de la pausa.
4: Bueno, nos encontramos acá desde el estadio Banco Monumental de Pichincha, donde se enfrentará Barcelona con la Católica. 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
2: La información de la hora 7:35, 7:35. Vamos de inmediato a hacer revisión de las noticias locales desde la provincia de El Oro. Radio Brisa Azul en 100.3, 100.9 y desde la provincia de Santa Elena en la 95.7 Brisa Plus. Así que hacemos revisión de noticias locales.
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2: Y entonces hablamos de noticias locales desde la provincia de El Oro. Javier Bejarano nos da en detalles temas que ha sucedido, cómo amanece la provincia de El Oro, cómo amanece la ciudad de Machala con Crónica Roja. Nos enterábamos en horas de la madrugada sobre estas informaciones, Javier. Te escuchamos.
3: Sí, Mari, acá de todo como en botica, pero lo mismo de siempre. Ayer en la noche fue asesinado un ciudadano que era conocido en el sector de la calle Juan Montalvo y Sucre, más o menos por ahí donde él arreglaba celulares. Supuestamente ya estaba amenazado. Fue asesinado ayer en un puesto donde venden papitas con pollo, en un conocido lugar acá también en la ciudad de Machala. Dos esposos también, una hora y media antes, fueron, en menos de 2 horas hubo 3 personas asesinadas al estilo sicariato aquí en la ciudad de Machala. No nos escapamos ni un solo día. Hay toque de queda de 11 de la noche a 5 de la mañana. Pero los crímenes son antes. Entonces, anteayer hubo un asalto en pleno centro de la ciudad de Machala. Control policial 0 Polito 0. Patrullaje policial 0 Polito 0. Ni a pie, ni en carro, ni en bicicleta, ni en burro, ni en tricicleta, ni en nada. 7:37 a.m. Esposos con antecedentes por tráfico de drogas asesinados cuando salían a merendar. Luis Alberto Galván González, de 58 años, y su esposa Nancy Esmilda Cruz Eras, de 60, fueron asesinados casi al anochecer de este martes 5 de mayo de 2026 en el barrio Voluntad de Dios, en el sur de Machala, justo cuando se disponían a salir a merendar. De acuerdo con el reporte, la pareja había salido de su vivienda. Se encontraba abordando su automóvil de color negro con la intención de dirigirse a comer afuera. Sin embargo, ese momento cotidiano se convirtió en una escena de violencia cuando un sujeto armado que se movilizaba en motocicleta llegó hasta el lugar. El atacante, sin intercambiar palabras, disparó en repetidas ocasiones contra ambos. Según los primeros reportes, se habrían realizado al menos 16 detonaciones, lo que provocó la muerte inmediata de los esposos. Tras el ataque, el cuerpo de Galván quedó en el interior del vehículo, mientras que Cruz cayó sobre la vereda entre el automóvil y el acceso a la vivienda, evidenciando la rapidez y brutalidad con la que ocurrió el crimen. Los disparos generaron alarma entre los moradores del sector, quienes dieron aviso al EQ 911. En pocos minutos, unidades de la Policía Nacional acudieron al sitio para acordonar la escena, recoger indicios balísticos y dar inicio a las investigaciones. El comandante de la Policía Nacional de la Zona 7, Renato González, informó que la pareja registraba antecedentes relacionados con tráfico de drogas, por lo que las líneas investigativas apuntan a que el ataque estaría vinculado con ese tipo de actividades. 7:39 a.m. 7:39 a.m. Más información con Marichica Castro desde la provincia de Santa Elena.
2: Vamos con más información y les anunciamos también que para las 8:30 a.m, para nuestros oyentes que se están uniendo a la sintonía y que no hayan escuchado el anuncio de que a las 8:30 a.m. estaremos conversando con una de las autoridades de gobierno, nos acompañará la mañana de hoy. Una vez más tendremos la visita del Intendente General de Policía, que estará con nosotros, el abogado estará con nosotros, el abogado Steven García nos acompañará, él es el actual intendente de policía de la provincia de Santa Elena, dándonos a conocer sobre resultados en lo que comprende pues a el periodo de mayo que recién pasamos y también el trabajo que se está haciendo con las instituciones de gobierno en el toque de queda que se ha obtenido hasta el momento, amigos oyentes. Mientras tanto, vamos con más información. El día de ayer dábamos a conocer entre los titulares o información local, hechos registrados las últimas horas en la provincia de Santa Elena, un nuevo caso de muerte violenta. En esta ocasión fue a un funcionario de Petroecuador, un reconocido ingeniero funcionario de esta institución, que lo asesinaron al salir de la entidad cuando, según compañeros, era el momento de salir a la hora de almuerzo. Pero escuchemos las versiones de la propia Policía Nacional al respecto, que tienen que darnos a conocer.
4: A las 12:35 de la tarde, más o menos, donde dos ciudadanos en una motocicleta propinan varios impactos de arma de fuego en contra de un ciudadano que tiene vestimenta de Petroecuador, y de igual manera el vehículo es de la misma institución, producto de lo cual reacciona el personal investigativo que estaba por el sector, pero ellos también reciben otros dos impactos de arma de fuego y lamentablemente da uno de los neumáticos y se queda parado el vehículo sin poder ellos repelen el ataque, sin lograr neutralizar a ninguno de los dos sujetos. Al momento estamos con Policía Nacional, con las unidades, dando localización a estos dos individuos, y de igual manera con las unidades especializadas ya recabando información para generar las respectivas líneas investigativas.
5: ¿En qué se movilizaban las personas?
4: En una motocicleta, dos ocupantes. Dos.
5: ¿Ya? ¿Quién es la persona que falleció?
4: Al momento estamos recabando la información, todavía con las unidades investigativas, pero está también un funcionario.
5: Se menciona que sería el jefe de seguridad de
6: física de Petroecuador.
4: Todavía no podemos dar detalles al respecto, todavía no tenemos los nombres, existen varias versiones respecto al tema, y cuando ya tengamos los datos específicos les daremos a conocer.
6: Mayor, la persona que fue asesinada la tarde de hoy, ¿iba solo en el vehículo o iba acompañada? ¿Ayer
4: no,
6: iba en este hecho?
4: Iba solo.
7: ¿Las dos personas que salen ilesas de la otra camioneta?
4: Desde la camioneta es personal del eje investigativo que estaba realizando precisamente investigaciones en cuanto al tema de violencia y delincuencia, y escuchan las detonaciones y obviamente reaccionan, pero el vehículo fue impactado con el arma de fuego, proyectil en el neumático, causándole que no pueda circular el vehículo.
5: Pues el vehículo es policial.
4: El vehículo policial.
6: Mayor, casi similar a lo que pasó en el barrio Don Calderón, que la policía está muy cerca de los delincuentes sí. Hoy andan armados con municiones fuertes para repeler la acción inmediata de la policía.
4: Sí, en los dos casos ustedes ven que Policía Nacional es un acto valiente, lograron enfrentarse en estas dos ocasiones. Aquí no se ha logrado neutralizarles, pero estamos buscando para neutralizarles. Y de igual manera, en el otro evento, en 5 de junio, hubieron dos personas neutralizadas, fueron neutralizadas precisamente por impactos de arma de fuego de Policía Nacional a través de nuestro eje de inteligencia, y ellos ya están puestos en el todo competente, y es más, están con prisión preventiva de 30 días. Una persona más con porte y tenencia ilegal de arma de fuego en este bar en 5 de junio, que también fue puesto en autoridad competente y está con prisión preventiva de 30 días.
5: Mayor, ¿estos sujetos inmediatamente dispararon a la llanta? ¿No hubo más disparo al vehículo, solamente a la llanta?
4: Hay dos impactos de arma de fuego, uno en la parte inferior izquierda del guardachoque y otro en la parte derecha, donde le da, traspasa el guardachoque y le neutraliza, le baja la llanta del neumático.
7: ¿Cuántos elementos policiales iban?
4: Cuatro elementos policiales.
6: ¿Todos los ejes activados en este momento?
4: Sí, estamos todos activados y vamos a dar con el paradero de estas personas.
7: Mayor, hay varias cámaras que podrían ayudar. Justamente.
4: Sí, estamos precisamente levantando, generando la ruta de la investigación y generando datos para que nos den con estas personas.
5: Confirmado en todo caso, ¿no? La persona fallecida, personal de Petroecuador.
4: Sí, aparentemente sí, de las características que tiene.
5: Correcto. Muy bien.
4: Mayor Emerson Domínguez, jefe de
5: muchas gracias.
8: Correcto. Amigos, hemos conversado con el mayor de la Policía Nacional, donde se confirma el fallecimiento de
2: con el mayor de la Policía Nacional, Emerson Domínguez, que nos daba a conocer en detalles lo que hasta el momento se había recabado a la hora de sus expresiones. Confiamos en la Policía Nacional, y sabemos que están con todos los trabajos investigativos y también de búsqueda.

0: Santa Elena, amigos oyentes, el día de ayer, luego de las 12 del día, para unos dicen 12 de la mañana, 12 del día, que se dio pues en momentos en que este funcionario, este trabajador, había salido para poder almorzar, dirigirse a su hora de almuerzo. Sigue la violencia en la provincia de Santa Elena. Y ahora, como decía uno de los compañeros entre las preguntas, ahora esta nueva modalidad que han implementado, el enfrentarse con la policía y dar bala a donde sea, no solamente, y por lo general, al vehículo. En esta ocasión, lo que sucedió el día de ayer, Javier, para que el vehículo, porque iban en persecución, para de esta manera poder detener y que ya el vehículo no los siga, es decir, la policía no siga a estos sujetos. Esto también sucedió en lo que se dio en horas también ya de la madrugada, vino a ser el día domingo amanecer, día lunes, con el asesinato también de esta joven que se dio en uno de los sectores del cantón La Libertad. Así están actuando, así están. Son las nuevas modalidades también de los sujetos o de estos delincuentes frente a la policía, pero que sin embargo pues la policía también hace su trabajo y tiene que neutralizarlos como en su momento lo ha hecho. 7:47 minutos, Javier, 7:47 minutos.
1: Bueno, continuamos con más información. Ayer veíamos, perdón María, antes de continuar con la información, ayer veíamos esta noticia, y la verdad es que nos llenaba una vez más de estupor cómo poco a poco la provincia 24, una provincia hermosa, turísticamente hablando, productiva, se va llenando poco a poco de sujetos de altísima peligrosidad. Y habrá que preguntar una vez más y no dejarnos, e insistir y no dejarnos aplicar el pendejómetro, Mari, perdón, pero ya no se puede andar por las ramas. Gobernador, el comandante de policía, comandante del ejército, póngase a conversar. ¿Hasta cuándo aquellos operativos tibios, tan tibia o nula o mala en la investigación? ¿Qué está pasando en la península? ¿Qué está pasando en la península, en la provincia 24, en la provincia de Santa Elena? No dejen, se lo pedimos desde acá de la provincia del Oro, un ciudadano, un comunicador que vive día a día la desgracia de nuestra ciudad, de nuestra provincia. No dejen que se les salga de las manos, señores. No dejen que se les salga de las manos la situación de violencia. Por favor. 7:48 minutos. Caen sospechosos de ataque explosivo que destruyó una vivienda y dejó un niño gravemente herido. Un operativo ejecutado por agentes de la Unidad Antisecuestros y Extorsión, UNACE, permitió la aprehensión de 3 ciudadanos señalados como presuntos implicados en una serie de ataques con explosivos en Machala, uno de los cuales dejó a un menor de edad gravemente herido y con múltiples cirugías hasta la actualidad. Según nos comentaron, son más de 7 cirugías las que tiene el pobre niño. La intervención, denominada Operativo Fénix 0214 o 214, se desarrolló la madrugada del 3 de mayo de 2026, cerca de las 2 de la mañana con 30 minutos, y como resultado de un proceso investigativo que se inició tras la denuncia de un comerciante dedicado a la venta de productos cárnicos, quien venía siendo víctima de constantes amenazas extorsivas, le pedían $30,000. De acuerdo con las investigaciones, los ahora detenidos estarían vinculados a al menos 4 atentados con explosivos dirigidos contra la víctima, afectando tanto sus locales comerciales, ubicados incluso en el centro de la ciudad, como en su vivienda situada en el barrio Urdesa Este, en las calles Telmo Sandoval y Quinta Avenida. Uno de los hechos más graves ocurrió la noche del 26 de febrero, cuando sujetos a bordo de una motocicleta llegaron hasta el domicilio del comerciante. Según registros de cámaras de seguridad, uno de ellos descendió del vehículo y colocó una mochila con material explosivo cerca de la puerta del inmueble. Segundos después, arrojó panfletos antes de retirarse del lugar junto a su cómplice. La detonación causó severos daños estructurales en la vivienda, dejando la parte frontal prácticamente destruida. Sin embargo, el impacto más dramático fue el de un menor de edad que se encontraba jugando en el patio al momento del ataque. El niño resultó con heridas de extrema gravedad y desde entonces ha ha sido sometido a múltiples intervenciones quirúrgicas.

0: lógicas, al menos 9. Bueno, ya tenemos el dato, ya nos pasaron el dato exacto, en un intento por salvar su vida y recuperar su salud. El atentado también provocó la muerte de las mascotas de la familia y dejó cuantiosas pérdidas materiales, incluyendo un vehículo y una motocicleta que quedaron completamente destruidos por la onda expansiva. Un operativo ejecutado por la unidad antisecuestros permitió la aprehensión de estos 3 sujetos presuntamente vinculados a este caso de extorsión aquí en Machala. Lo que más llamó la atención de las investigaciones es que uno de los sospechosos, identificado como persona privada de libertad, habría coordinado las amenazas desde el interior de un centro carcelario. El procedimiento denominado Fénix 0214 se desarrolló la madrugada del domingo 3 de mayo de 2026. Tras la captura de los sospechosos, los familiares del comerciante afectado expresaron su preocupación y pidieron a las autoridades que los detenidos no recuperen su libertad, como ya es costumbre aquí en la provincia de El Oro. Aseguran que pese a las aprehensiones continúan recibiendo amenazas, por lo que temen por su seguridad. Además, recalcan que el menor herido sigue luchando por recuperarse luego de someterse a muchas cirugías, por lo que consideran que este caso no debe quedar impune. Ojalá que algún juez no les dé medidas sustitutivas, como ya sucedió con este juez de pasaje hace pocos días atrás. 7 de la mañana con 52 minutos. Más información con Marichica Castro desde la provincia de Santa Elena.
1: Claro que sí, vamos con más noticias en la mañana de hoy, que es miércoles, exactamente, fecha calendario 6 de mayo, amigos oyentes. 7:52, ya las 7 de la mañana con 52 minutos, la información de la hora, y lamentable, sigue la violencia, sigue la inseguridad, siguen los actos delictivos, generando temor, especialmente también a las madres de familia, padres de familia y las personas que salimos muy temprano a trabajar. Tenemos que andar sin tener cuentas pendientes con la justicia. Esto es extremo, y así es la vida, así es la situación. Uno que no le debe a nadie, uno que no tiene pendientes con nadie y que sale a hacer sus actividades o a realizar sus actividades de manera honesta, digna, a trabajar diariamente para subsistir con las responsabilidades sobre sus hombros. Tiene que andar Javier mirando para todos los lados, como que alguien lo sigue, alguien lo persigue. Cualquier
0: paniqueado,
1: cualquier ruido de moto, camino, miro mi alrededor, ¿qué hago? Al menos nosotros que salimos muy temprano. Y entonces ahora las mamitas que tienen que salir temprano, que el bus, el transporte no pasa cerca de su casa, que tienen que caminar algunas cuadras, esto es aprovechado por los delincuentes en hacer de las suyas. Aunque ellos, Javier, no hay zona céntrica, no hay día, no hay sector que se sienta seguro, que decir, bueno, viven en el centro, ahí es un poco seguro. No, ya eso era antes, y que se hablaba de zonas apartadas. Ah, no, son zonas catalogadas en aquel entonces como zonas rojas, peligrosas. No vayas por allá, es peligroso, no tomes esta línea que ahí siempre roban. No, ahora el robo es por doquier, a cualquier hora y en cualquier parte. Roban a mujer que esperaba el bus en el cantón La Libertad. Una madre de familia fue víctima de un robo en la Ciudadela 11 de diciembre, mientras esperaba el autobús para llevar a su hijo al colegio. El incidente fue perpetrado por individuos a bordo de una motocicleta gris sin placas. Los moradores solicitan a las unidades policiales que intensifiquen las rondas de vigilancia en la zona para garantizar la seguridad de los estudiantes y residentes. Que la policía ande rondando, que ronde la policía, es lo que piden, es el pedido de los ciudadanos, ciudadanas. En esta ocasión, los habitantes del sector 11 de diciembre, que una madre de familia fue víctima de la delincuencia mientras esperaba el bus para trasladar a su hijo al colegio. Hay que salir muy temprano, la entrada en las instituciones educativas es a las 7, es a las 7 de la mañana, unos ingresan 7 y cuarto. Entonces tienen que ir temprano, de acuerdo a la zona donde viven, tomar el tiempo necesario y estar esperando que aclare, porque si está muy oscuro, entonces no se puede salir. Se pide a la policía que haga su mayor esfuerzo. Entendemos que al menos para la provincia de Santa Elena, y el déficit es a nivel de país. Hacen falta uniformados para la cantidad de habitantes que tiene el país, al menos en la provincia de Santa Elena, pero que traten de hacer el mayor de los esfuerzos a lo que están haciendo la Policía Nacional en dar rondas en estos horarios, porque estos delincuentes, estos individuos, se aprovechan este horario, se aprovechan la poca afluencia o el poco movimiento, la poca movilidad humana, como también el poco movimiento vehicular para hacer de las suyas. ¿Y qué es lo que hacen? Se bajan, apuntan con un arma, con insultos, amenazando a que uno le entregue sus pertenencias. Y por salvar su integridad, que en ocasiones ni siquiera eso les es suficiente, arranchar lo que no les pertenece, llevarse lo que no les pertenece, van dejando herida a la persona. Y en ciertos casos, Javier, lamentable e indignante, hasta la muerte. Javier, paso contigo.
0: Sí, Mari, lastimosamente sucede lo mismo acá en la ciudad de Machala. Alguien me decía en alguna ocasión, oye, ¿por tu barrio no es peligroso? Le digo, sí, la han matado como a 20. Bueno, era. Ahora ya está tranquilito. Eliminaron a todos los vendedores de estupefacientes y toda la cuestión. Está más suave por acá la zona, ¿no? Pero eso sí, eliminaron como a 20. 26, para ser más exactos. Uh-huh. Porque los del fondo a la derecha también le dieron matarile. Resulta que, pues, en pleno centro de Machala, como lo denunciamos hace minutos atrás, lo informamos hace un par de días, Juan Montalvo y Bolívar. Hay un hotel enorme ahí, de dos alas, hay muchísimo movimiento bancario, a 150 metros está la municipalidad de Machala, a otros 150 metros está la gobernación y a otros 250 metros apenas está la comandancia de policía. ¿Pero de qué sirve que estén ahí si no hay ningún tipo de vigilancia en el centro de Machala? Y si hacen operativos en la calle Marcela Niado, en donde pues existe, señores de militares, ya existe esto. Esto se llama celular, por si no se han enterado. Y yo tranquilamente, si soy parte de alguna cuestión negativa por ahí para la sociedad, digo, brother, están haciendo operativo en la Marcela Añado y Vela, no vayas por ahí. Y se acabó. Puede descargar un misil, una ojiva nuclear, puede descargar en el carro, que simplemente con una llamada al celular, coges, sacas la vuelta, te vas por otro lado y listo, no pasa absolutamente nada. Esos operativos de los años 80 ya no sirven. No sirven, ya no incautan ni un corta uñas. Y el toque de queda, vea, ya no opino. Lo vamos a analizar, Mari, luego del 18 de mayo, 19, 20 de mayo. Nos hace falta paciencia, sí, nos hace falta paciencia y el hígado se nos parte en dos. Pero tendremos que tener paciencia con la cuestión del toque de queda. Ya pasamos por ese toque de queda. Ustedes recién lo están experimentando. El lunes te estaré preguntando cómo está la situación con el toque de queda luego de la primera semana, Mari. Pero al menos en cuestión de seguridad, aquí en pleno centro de Machala, asalto tras asalto tras asalto. Bien, gracias de parte de algunos que están al frente de la provincia. Son las 8 en punto de la mañana, nos hacemos responsables, como dice la claqueta, por los comentarios emitidos en este espacio. Deslindamos de responsabilidad absoluta a este medio de comunicación. Vamos a la pausa, regresamos con más información. 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
3: Ocho de la mañana con 3 minutos, ya las 8:03 para las 8:30, y estarán atentos también los compañeros al llamado cuando esté llegando ya el Intendente General de Policía con su equipo de avanzada, como lo hace siempre cuando viene pues a este medio de comunicación. Estará con nosotros a partir de las 8:30 el Intendente General de Policía. Steven García nos acompañará y estaremos abordando temas sobre lo que fue el periodo de este 1 de mayo, que lo vivimos el fin de semana, tomando también incluso el día jueves, viernes, sábado, domingo. Ah, por eso es que algunos estaban todavía el día lunes, que roncaban, ah, con pereza. Estamos miércoles, activarse. 8:04, 8:04. Y hay algunos que ya están preguntando, ¿cuándo es el feriado del 24 de mayo? ¿Cuándo es el feriado del 24 de mayo? Por Dios, qué vagancia, trabajen. 8:04. No sé si Javier ha vivido esa experiencia. Ya tomamos el tema de información. En lo que tiene que ver cuando inicia, estamos ya por finalizar el año. Y ya empiezan a salir los calendarios o empiezan a averiguar, pero quieren, a veces solamente los calendarios, pero no se ven los feriados, no se identifican, no los ubicamos en el calendario. Entonces, al menos en el celular no nos indican cuándo es feriado, ¿no? En el calendario. Entonces, pero sí en el almanaque, si no, pues entramos a internet a averiguar. Y vamos a ver cuál es el feriado, cuántos feriados vamos a tener en este nuevo año. Y empiezan a revisar. Y rápidamente terminaron con el año. Empiezan a dar lectura y terminaron. Oye, pero ya ni siquiera terminamos todavía el año que estamos y ya estás terminando con el año que viene. Pero estas situaciones, tomándolo como jocosidad. Hay sección, entre paréntesis también, que se dé lo que se ha dado en este año con el presidente Noboa. Por ejemplo, eso no estaba en el calendario. Bajo decreto ejecutivo, mandó también el 30 de abril como día de descanso. Eso no se toma en consideración en lo que dice el calendario, Javier.
4: Mari, sí, acá por lo general mi tía siempre me reclama que le busque un calendario. Sí, recuerdo que con mi abuela, yo de pequeñito la acompañaba a
3: hacer las compras
4: al mercado. Uh-huh. Sí, claro, hacer las compras. De pequeñito, de los que tenías 4, 5, 6, 7 años, nos acompañaba a hacer las compras a mi abuelita porque ellos me criaron. Y resulta pues que siempre en diciembre ella le reclamaba al casero, le reclamaba el calendario. Pero era una especie de lotería el calendario, porque los daban enrollados, así como papiro. Ajá. Y uno no sabía con lo que se iba a topar cuando abría el calendario. A veces había un conejito, unos gatitos, pero a veces había la muchacha que estaba mostrando sus atributos, pues, ¿no? Uh-huh. Y había que colgarla ahí igual, porque no podías cambiarla. Entonces, por acá siempre mi tía me reclama que quiere ver, ella le gustan las plantas y todo esto, me reclama que el calendario. Entonces, yo le digo, no, mira, vienes aquí y pones luna, el mes, y ya te sale en el celular, en el googlazo, cuando es luna llena, cuando es luna nueva, y todo eso para que le hagas los cortes y el sembrío de plantas. Entonces, por ahí va el asunto. Para eso tenemos ya el celular, ella también tiene su celular, ya aprendió en gran parte a manejarlo.
3: Ah, qué bueno.
4: Entonces ya sabe cómo hacer el googlazo para ver la luna. Ya no es necesario el calendario. O el almanaque.
3: El almanaque. ¿Qué hay esta canción? Ah, sí.
4: El almanaque completo. Contemplo con tristeza, sabiendo que hoy empieza un nuevo día sin tu amor.
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4: 8 de la mañana. Pues la de Bucaram, por favor, y brinda por la vida.
3: 8:07, nada, lo esperábamos para el feriado y nada que vino, Javier, no vino, otra más.
4: Sí, tenía la intención de ir, o sea, yo estaba preparado para ir, sino que me dejó una empresa, me dejó colgado con un pago, entonces imagínate, no iba a ir sumamente chiro para allá, claro. Terrible la situación. Todavía me tienen colgado con el pago.
3: Pero bueno, imagínate, ahí estamos esperando.
4: Sigo participando. Ya vamos a ir.
3: Sigue participando. 8:07, 8:07. Retomamos el tema de información, amigos. Hay que sonreír también un poco. Bien. A las 8:30 el diálogo, nos recuerdan por acá desde la gobernación, sí, estamos anunciando, compañeros. 8:08, 8:08, y vamos con noticias desde la capital, de los peninsulares, Santa Elena, donde tenemos ahí a una mujer que está frente a la alcaldía de Santa Elena y que está pues ahí atendiendo a la comunidad, trabajando en territorio, iniciando obras. Hace unos días hizo colocación de piedra, de la primera piedra para una obra, y así, por otra parte está también ya entregando las obras a la comunidad del sector norte, sur de la provincia de Santa Elena. Pero ahora nos da a conocer que ha estado en oficina atendiendo también a diferentes dirigentes comunales que se hacen presente en el Palacio Municipal. Escuchemos qué nos da a conocer María del Carmen Aquino, alcaldesa de Santa Elena.
2: Hola, ¿qué tal, amigos? ¿Cómo están? Hoy martes 5 de mayo, atendiendo a las comunidades del norte de Santa Elena.

0: Ahí estábamos con el, bueno, en resumen, en video, para quienes nos están visualizando, observando la atención por parte de la alcaldía de Santa Elena, la alcaldesa atendiendo a dirigentes de las comunas del norte de la provincia nuestra. También el día de ayer estuvo en la Federación de Comunas, en el evento que tiene que ver con la Federación de Comunas. Recordemos que ya hizo su elección hace unos días, habían ciertos inconvenientes, pero que el presidente de la Federación de Comunas es el conocido líder comunal, comunero, ex concejal de Santa Elena, ex presidente como encargado del Consejo de Santa Elena también en su momento. Nos referimos a William Gonzabay. Él está nuevamente frente a la Federación de Comunas. Ya lo había estado anteriormente. Entonces esperemos que esa experiencia, esos conocimientos en relación a estas funciones, a esta institución, al sector que tiene que ver todas las comunas, pueda hacer un buen trabajo en el periodo que ya inicia en este 2026-2027, que tienen son 4 años, ¿no? Ahí sí son 4 años de funciones. En los gobiernos comunales es 1 año. Acá en la Federación de Comunas hablamos de 4 años. Así que vamos a ver cómo avanza el trabajo, y que no haya ese sin sabor o ese saborcito, un sabor amargo y medio dulce también a la vez, como el anterior periodo, que no estaban todos los comuneros con el agrado de su presidente, consideraban que se había descuidado un poco, estaba con funciones de su trabajo y que no estaba pendiente de lo que sucedía en las diferentes comunas. Para eso es la Federación de Comunas, para que estén vigilantes, no solo el presidente de la Federación de Comunas, sino todo el directorio, que estén pendientes y que traten de apoyarse unos a otros con esos litigios, a veces esos inconvenientes que tienen, que no se tornen en complicaciones, en enemistades, sino que más bien traten de unir a las comunas, en este caso a los comuneros. Y esperamos, le deseamos el mayor de los éxitos, conocemos a don William Gonzabay y ojalá no nos equivoquemos, confiamos en que haga un buen trabajo en la Federación de Comunas. 8:12, paso contigo, 8:12, Javier nos da a conocer más información la mañana de hoy.
1: 8:12, sí, Mari. Negro Arroyo, o conocido, era bastante conocido el amigo aquí en la ciudad de Machala, conocido cariñosamente como Negro Arroyo, fue asesinado en un local de comidas en Machala. Jorge Lacio Arroyo Ayoví, conocido como Negro Arroyo, fue asesinado la noche de ese martes 5 de mayo mientras se encontraba en un local de venta de comidas rápidas ubicado en las calles Cleber Franco y 9 de mayo, centro de Machala. De acuerdo con información preliminar, el ciudadano había salido a comer y se encontraba dentro del establecimiento cuando dos sujetos armados irrumpieron de manera repentina. Sin mediar palabra, los atacantes abrieron fuego en repetidas ocasiones contra la víctima y tras el ataque huyeron a bordo de una motocicleta con dirección hacia el norte de la ciudad. Testigos indicaron que el hecho generó escenas de pánico entre quienes se encontraban en el lugar, quienes buscaron resguardarse y posteriormente dieron aviso a los organismos de emergencia. Minutos después, personal del cuerpo de bomberos arribó al sitio para intentar asistir al afectado, pero al momento de la valoración confirmaron que ya no presentaba signos vitales. En medio de la conmoción, un familiar del fallecido llegó al establecimiento y al ingresar reconoció el cuerpo de su ser querido. Según relataron personas en el sitio, la mujer salió visiblemente afectada tras observar que la víctima presentaba impactos de bala en la cabeza. Entre la desesperación, habría llamado a otros familiares para informar lo ocurrido, repitiendo entre lágrimas que se trataba del Negro y lamentando que ya le había advertido que no saliera. Elementos de la Policía Nacional acudieron al lugar para acordonar la escena, levantar indicios balísticos y recabar información que permite esclarecer este nuevo hecho violento. Y recordemos que la semana pasada, o tal vez un poquito menos, a media cuadra de donde sucedió este ataque, se dio el asesinato del propietario de un centro de distribución de cárnicos, don José. Hace poquito también, a una cuadra de donde se dio este hecho delictivo, ayer se dio un ataque explosivo a un centro de distribución de cauchos, una zona que se ha convertido en bastante conflictiva en los últimos meses, en pleno centro de Machala. ¿Cabe la protesta de la ciudadanía? 8:14. Más información con Marichica Castro desde la provincia de Santa Elena.
0: Y desde la provincia de Santa Elena, Cantón Salinas, exactamente, les estamos informando en la 95.7 Brisa Plus y también 100.3, 100.9 Brisa Azul desde la provincia de El Oro, ciudad de Machala. 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La vía Colonche Manantial de Guangala no puede seguir esperando, dice el prefecto de la provincia de Santa Elena. Sabemos que necesita mantenimiento. Por eso estamos organizando y priorizando los recursos de la prefectura responsablemente. Hoy, mientras avanzamos con varios frentes de trabajo, estamos gestionando la línea de crédito con el Banco de Desarrollo del Ecuador para intervenir más vías en nuestra provincia, incluido el mantenimiento de la vía, escúchese bien, el tambo. Atentos y atentas, mi gente linda del tambo, comuna El Tambo, Cantón Santa Elena, les van a dar mantenimiento de la vía El Tambo, Ancón, la vía El Tambo, Ancón, Manglar Alto, Dos Mangas, escuche a la gente de Manglar Alto, les van a dar mantenimiento de la vía, dice la prefectura de Santa Elena, la vía Valdivia, Sinchal, la vía Dos Mangas, Valdivia, Sinchal, Loma Alta y el acceso al cementerio de Sinchal, son las vías que se van a intervenir por parte de la prefectura de Santa Elena. Ya es la hora. Es la hora de trabajar en este año 2026. Trabajan las autoridades. ¿Por qué será? ¿Por qué será? El Tambo, Ancón, Manglar Alto, Dos Mangas, Valdivia, Sinchal, Loma Alta y el acceso al cementerio de Sinchal. Planificación y decisiones responsables para seguir poniendo a Santa Elena primero, dice la prefectura de Santa Elena. Qué bien por estas vías que van a recibir su mantenimiento. Es una línea de crédito con el Banco de Desarrollo del Ecuador que se va a hacer esta intervención de acuerdo a lo que informa Prefectura de Santa Elena. Amanecido cantante, me dicen por acá. Bueno, yo pregunto, ¿por qué será, Javier? ¿Por qué será? ¿Ah? Vamos con más información, Javier, porque se nos viene la entrevista.
1: La veo feliz, María. Eso es bueno, eso es bueno. Hay que sonreír siempre, hay que sonreír toda la vida. No sabemos cuándo alguien se va a enamorar de nuestra sonrisa. 8 de la mañana con 19 minutos. 8 de la mañana con 19 minutos. Desde la cárcel, bueno, esto es una especie de ampliación o actualización de la información que dimos a conocer hace pocos minutos. Desde la cárcel, recluso coordinaba la extorsión de $30,000 a comerciante. Un operativo ejecutado por la UNACE permitió la aprehensión de tres sujetos presuntamente vinculados a un caso de extorsión en el Cantón Machala. Ya lo dimos a conocer. Lo que más llamó la atención de las investigaciones es que uno de los sospechosos, identificado como persona privada de libertad, es decir, un PPL, un preso, habría coordinado las amenazas desde el interior de un centro carcelario. El procedimiento denominado Fénix 214 se desarrolló la madrugada del domingo 3 de mayo de 2026, alrededor de las 2:30 de, 2:30 de la mañana, ¿no? En la madrugada, en el marco de acciones desplegadas por la UNACE. La investigación se inició tras la denuncia de una ciudadana de 29 años, quien reportó haber recibido múltiples mensajes extorsivos a través de la aplicación WhatsApp. En dichas comunicaciones, los antisociales le exigían el pago de $30,000 bajo amenazas directas contra su vida y las de sus familiares. A partir de este hecho, los agentes activaron labores de inteligencia y trabajo de campo que permitieron ubicar a los presuntos responsables. Como resultado, fueron aprehendidos Eric L., de 28 años, Osvaldo G., de 39, y Brian C., de 29. De acuerdo con el informe policial, Osvaldo y Brian C. registran antecedentes por varios delitos, entre ellos tráfico de sustancias, asociación ilícita, tenencia de armas e incluso asesinato, lo que refuerza la línea investigativa sobre la peligrosidad de este grupo. Uno de los elementos clave del caso es que uno de los implicados habría estado coordinando las acciones extorsivas desde el interior de un centro de privación de libertad. Durante el operativo, los uniformados levantaron varios indicios que serán analizados como parte del proceso investigativo, entre ellos tres teléfonos celulares y un comprobante de pago presuntamente relacionado con las exigencias económicas realizadas a la víctima. 8 de la mañana con 21 minutos, 8 de la mañana con 21 minutos. Más información con Marichica Castro desde la provincia de Santa Elena en Salinas.
0: Tenemos más noticias locales la mañana de hoy y hablando también del Cantón Salinas, que continúan los trabajos en el Cantón Salinas sobre lo que tiene que ver la estabilización del talud en la parroquia Anconcito. El día de ayer, el alcalde del Cantón Salinas, Denis Córdoba Secaira, realizó un recorrido técnico en la parroquia Anconcito para verificar de cerca el avance de la estabilización de talud, constatando los trabajos de refuerzo con material rocoso que protegen esta zona frente a la erosión. Seguimiento en territorio que asegura obras bien ejecutadas y mayor tranquilidad para este sector, dice la Municipalidad de Salinas. El día de ayer hubo ese recorrido de obra, un recorrido técnico por parte del alcalde, con el personal indicado, los encargados, como para poder revisar los trabajos. Ojalá que también haya la fiscalización por parte de los funcionarios y entes correspondientes en las obras que se están ejecutando, no solamente por la Municipalidad de Salinas, sino también las otras municipalidades, el propio gobierno provincial en la provincia de Santa Elena. En otro de los temas, en resumen, también se da a conocer por parte de la Alcaldía de Salinas que en el sector Tihuinza, parroquia de Anconcito, continúan los trabajos de asfaltado como parte de una intervención completa que mejora la movilidad y ordena el entorno. Con cada fase ejecutada se consolida una vía más segura y funcional para quienes transitan a diario. Seguimos trabajando en soluciones que transforman los espacios y elevan la calidad de vida, dice la Municipalidad de Salinas. Amigos oyentes, se está trabajando en el sector Tihuinza con lo que tiene que ver el asfaltado, calles asfaltadas para este sector en la parroquia de Anconcito, que pertenece al Cantón Salinas. 8 de la mañana con 24 minutos. Vamos ahora sí con Javier con más noticias en la mañana de hoy.
1: Operativo en Bajo Alto dejó decomiso de armas, municiones y prendas similares a uniformes militares. En el marco de los controles para combatir actividades ilícitas, el ejército ecuatoriano ejecutó un operativo CAMEX, que es el de control de armas y explosivos y municiones, en el sector de Bajo Alto, Cantón El Guabo, que culminó con el decomiso de armamento, pertrechos y varios elementos de interés para las investigaciones. La intervención se desarrolló como parte de las estrategias de seguridad implementadas por las Fuerzas Armadas, orientadas a fortalecer la presencia institucional en zonas consideradas sensibles y reducir riesgos asociados a la delincuencia organizada. Durante el despliegue militar, los uniformados realizaron inspecciones en el área, logrando ubicar e incautar dos carabinas de fabricación artesanal correspondientes a calibres 12 y 16. A esto se sumó el hallazgo de municiones de distintos calibres, entre ellas 6 cartuchos calibre 9 milímetros y 6 municiones calibre 12. Uno de los aspectos que generó especial atención por parte de los militares fue la presencia de implementos que guardan similitud con su indumentaria de uso oficial, es decir, prendas parecidas a la de los militares. Entre los indicios se encontraron 2 prendas tipo uniforme militar, así como 4 chalecos pertenecientes a una empresa de seguridad privada. Asimismo, en el sitio fue localizada una alimentadora de fusil calibre 5.56, accesorio comúnmente asociado a armamento de mayor capacidad, además de una motocicleta cuyo origen y posible vinculación con actividades ilícitas serán parte de las investigaciones correspondientes. 8 de la mañana con 25 minutos, 8 de la mañana con 25 minutos. Encontraron de todo como en botica. Más información con Marichica Castro desde la provincia de Santa Elena.
0: Y recordemos que hay una agenda de gobierno, desde el gobierno central, una agenda para trabajarla en la provincia de Santa Elena, y es así que se con otras carteras de Estado, el propio gobierno nacional, quien representa al presidente de la República, el gobernador, desde la gobernación de Santa Elena, con funcionarios de gobierno, se están trabajando con una agenda, amigos oyentes, así que poco a poco daremos a conocer cuáles serán los resultados de estos trabajos, de estas mesas técnicas, por parte de estas diferentes carteras de Estado. Mientras tanto, les informamos, cuando son las 8 de la mañana con 26 minutos, que en Santa Elena se realizaron trabajos de división de circuitos y cambio de transformadores de distribución en el Cantón Santa Elena, específicamente en el sector centro y la comuna Olón. Además, se intervino en el Cantón La Libertad, en los barrios Tulipanes y Rocafuerte. Estas acciones técnicas tienen como objetivo mejorar la calidad del servicio eléctrico, beneficiando a decenas de familias y negocios mediante una mayor estabilidad en el suministro. Así que entonces, ahí está la información en relación a los trabajos que está haciendo también CENEL. CENEL, amigos oyentes, son ya las 8 de la mañana con 27 minutos, 8 de la mañana con 27 minutos. La información de la hora, Javier, nos genera más información a esta hora.
1: Sí, María, y ahí la controversia de que los transportistas, los dueños de los buses, los dirigentes de los de la transportación pública, acá quieren subir el pasaje a 60 centavos. Como calcular, bueno, ya luego haremos el respectivo cálculo, no tiraremos números, como dicen, como decimos acá los ecuatorianos. Municipios transportistas no logran consenso sobre el pasaje. La definición del nuevo precio del pasaje en el transporte urbano de Machala sigue sin concretarse. Este martes 5 de mayo de 2026, representantes de las operadoras de transporte urbano y autoridades del Consejo Cantonal mantuvieron una mesa de trabajo para analizar la tarifa, pero no lograron llegar a un acuerdo. Mientras el municipio plantea una tarifa de 45 centavos, los transportistas consideran que ese valor no cubre los costos operativos actuales y buscan que el pasaje se fije en al menos 50 centavos, aunque su propuesta inicial era de 60. Claro, para que te den un gatito tienes que pedir un caballo. Freddy Cabrera, presidente de la cooperativa Ciudad de Machala, explicó que el sector atraviesa una crisis económica debido a la eliminación del subsidio a los combustibles y a la suspensión de la compensación que anteriormente entregaba el gobierno. Los subsidios no pueden ser eternos. Entramos en diálogo con el alcalde y las autoridades de movilidad Machala para analizar la tarifa. Existen dos opciones: que el municipio asuma una compensación o que se haga un estudio técnico que determine el valor real del pasaje, que incluso supera los 60 centavos. Cabrera fue claro en señalar que hasta el momento no existe ningún acuerdo. Aseguró que el alcalde mantiene su postura de no autorizar un incremento inmediato y que incluso hay concejales que no respaldan la subida del pasaje. No hemos tenido todavía ningún acuerdo. El alcalde se mantiene firme en que no se pueden subir las tarifas por ahora. No obstante, los transportistas insisten en la necesidad de una tarifa justa y equitativa que permita sostener las operaciones del servicio. Bueno, y hay un análisis numérico. Nosotros también hacemos el análisis numérico. Una persona puede transportarse diariamente 4 veces. Si son 50 centavos, serán $2 diarios. Si son $2 diarios por 5 días laborables, serán $10. ¿Sí? Serán $10. Y por las 4 semanas serán $20 o $24. Entre $20 y $24 por los 26 días, ¿no? ¿Qué tal si... perdón. ¿Qué tal si ese billetito lo reúnen y se compran una de esas motos eléctricas? Bueno, por eso sí, para que para que se respeten, respetando las leyes de tránsito, llevando un casco, así sea moto eléctrica, lleve el casco. Se compran esas motitos eléctricas, esas medias esqueletosas, creo que valen $300, 250. Y lo que pagó de pasaje en un año, ya pagó su moto eléctrica. Fácil y sencillo, dijo la cucaracha bajándose del grillo. Aunque a veces la economía no da para eso. Pero ahí se ahorra, pues, ¿no? El pasaje. Sencillo. 8:30 Vamos a la pausa y regresamos con más información. Si la gente, si los dirigentes de los transportistas tiran números, la gente también puede hacerlo.
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2: 8:36 8:36 Habíamos anunciado que íbamos a estar dialogando con quien representa la Intendencia General de Policía en la provincia de Santa Elena. Ya tenemos a nuestro invitado la mañana de hoy, con quien vamos a abordar diferentes temas, sobre todo resultados de el feriado del mes de mayo, del 1 de mayo, por el Día del Trabajador, como también en lo que tiene que ver pues a el trabajo que se está haciendo por parte de esta institución de gobierno en lo que concierne a el toque de queda, entre algo más que estaremos abordando. Steven García Briones está con nosotros, pero también nuestro compañero Javier Bejarano desde la provincia del Oro estará también con sus interrogantes la mañana de hoy. Así que es grato poderlo recibir una vez más, mi estimado Intendente General de Policía de nuestra querida Santa Elena. Bienvenido, gracias por estar con nosotros una vez más, Steven. Bienvenido.
3: Muchas gracias, Mari. Muy buenos días. Buenos días, Javier. ¿Cómo está? ¿Cómo le va? Una vez más, un gusto saludarlo. Gracias por la invitación y un saludo muy afectuoso a toda la población, a toda la provincia de Santa Elena.
2: Muy bien. Pasamos un feriado que decía yo hace un momento, un feriado de bajo decreto ejecutivo de un día que no estaba en el calendario como para poder descansar. Decíamos, se descansa el 1 de mayo, pero no contábamos quizás con ese 30 de abril, donde el trabajo, incluso para las instituciones, para las los funcionarios, se hace también pues más fuerte. Resultados de Intendencia General de Policía, que la representa usted, mi estimado Steven, ¿cómo estuvo? ¿Qué podemos dar a conocer a nuestra comunidad?
3: Claro, por supuesto. Bueno, lo que tengo que indicar es que respecto a las acciones que ha realizado la Intendencia en conjunto con las comisarías de los tres cantones, Santa Elena, Salinas y Libertad, son acciones que van enfocadas netamente en cumplir las disposiciones que emite el acuerdo ministerial, así como también cumplir las disposiciones y recomendaciones que emite nuestro señor gobernador, el magíster Javier Negrete, en virtud de beneficios de la población ciudadana de Santa Elena. Es decir, hacer operativos de control en conjunto con el bloque de seguridad, la Comisión de Tránsito del Ecuador, y en esto realizamos durante el feriado, aproximadamente tuvimos la participación de 7 operativos de control con el bloque de seguridad, con la Comisión de Tránsito del Ecuador, así como también realizamos un total de 36 operativos, y estos operativos fueron enfocados ya no en el tema de seguridad ciudadana respecto a la participación que estamos en las calles trabajando con Fuerzas Armadas, con Policía Nacional y Comisión de Tránsito, sino que esto también va enfocado a los diferentes establecimientos que regula intendencias y comisarías de las categorías, de las diferentes categorías. En ese sentido, realizamos un total de 36 operativos, visitamos alrededor de 113 locales, hubieron 3 clausuras de establecimientos, ya sea porque no cuentan con el permiso anual de funcionamiento o ya sea porque estaban incumpliendo alguna disposición de la que determina el Acuerdo Ministerial 0069. Así también tuvimos control de eventos públicos. Recordemos que siempre en feriado Salinas, en Salinas se realizan un sinnúmero de eventos públicos que aglomera gran parte de turistas locales como extranjeros y de otras provincias. Entonces también estuvimos en ese control de eventos públicos. Todo salió bien. También realizamos control de mercados en los diferentes mercados que quedan en la provincia de Santa Elena. Un total de 10 operativos de control de mercado y de control a libadores y recuperar el espacio público, hacer barridos, un total de 2. Esos fueron los trabajos y los resultados que se dieron durante el feriado del 1 de mayo.
2: Iniciando desde el día jueves 30.
3: Exacto, así es. Iniciando jueves desde 30. El día jueves hasta el día domingo.
2: ¿Y qué se dio a nivel de, estamos hablando de resultados a nivel de toda la provincia de Santa Elena, Steven?
3: Así es. Esos son los resultados que se dieron por parte de esta cartera, que viene a ser intendencias, comisarías. Obviamente que aquí hay que resaltar algo muy importante. Yo dije que se han hecho 7 operativos CAMEX, pero estos operativos son en los que coordinó, planificó y posteriormente ejecutó la intendencia con los comisarios y con el bloque de seguridad, comisión de tránsito. Eso no quiere decir que cada institución de la que he mencionado, muy aparte, también realicen los operativos que ellos como institución tienen que realizar. Entonces, a mí lo que sí me parece algo muy importante es que cada vez que exista un feriado, empezar a concentrar al bloque de seguridad, a la comisión de tránsito, para hacer operativos en el punto checkpoint que se encuentra a la altura de la comuna San Rafael. ¿Por qué para mí es importante esto? Porque la visión de las personas que vengan a la provincia tienen que ser que observen de que en Santa Elena se están haciendo control, que en Santa Elena la Policía Nacional, las Fuerzas Armadas están presentes para que no vengan a cometer acá actos delictivos, sino que sepan que se está trabajando para la seguridad ciudadana.
2: Eso es lo importante, tener esa seguridad, esa confianza que las autoridades a través de sus instituciones están trabajando. Javier Bejarano, desde la provincia de El Oro, con interrogantes también para el Intendente General de Policía, Steven García Briones, que nos acompaña, Javier, la mañana de hoy. Te escuchamos.
4: Steven, buen día. Siempre hay los operativos durante los feriados, los controles cámaras y todo esto. Habíamos escuchado de parte de Mari la información que dio hace minutos atrás de algunos crímenes en la península, ayer, anteayer, la semana pasada. Estos operativos CAMEX se hacen antes, después, antes, durante el respectivo feriado. Pero luego de eso, ¿qué? ¿Cada cuánto se coordinan estos operativos? Porque la verdad es que hemos visto un recrudecimiento en los crímenes violentos en la provincia de Santa Elena.
3: ¿Cómo estás, Javier? ¿Qué tal? A ver, mira, el tema de los operativos CAMEX que se realiza por parte de Intendencia, los que el gobierno nacional o los que el gobernador me exige a mí que realice con el bloque de seguridad, con la Comisión de Tránsito del Ecuador, se los planifica de manera semanal. Todos los días lunes existe una planificación en la que se convocan a los diferentes representantes de las instituciones del Estado para participar en una mesa de diálogo, ver cuáles son los puntos críticos de la ciudad, de la provincia, ver dónde podemos intervenir, no tener problemas con el horario para que la intervención que se recomiende dar en un día no choque con otra actividad que tenga otra institución el mismo día y a la misma hora. Es importante mencionar, ya que yo tengo la estadística de lo que se viene realizando de manera trimestral o lo que se viene realizando desde el inicio del año del periodo fiscal, que es desde enero hasta la fecha. Por parte de esta intendencia de las comisarías se han ejecutado un total de 169 operativos CAMEX, en donde hemos estado en lugares en Libertad, en La Propicia, Enríquez Gallo, 5 de Junio, Doctor Calderón, en donde hemos ido a Palmar, en lo que es el Cantón Santa Elena, en lo que hemos estado en Salinas, en Anconcito, o sea, en los que hemos estado en diferentes lugares donde sabemos que son focos de calor, donde existe cierto tipo de criminalidad y donde es indispensable y necesaria la presencia del Estado en territorio. Entonces, esas acciones que nosotros realizamos es con la única finalidad de que la gente vea de que aquí no es que es tierra de nadie, sino que aquí se está trabajando por la seguridad ciudadana, que tenemos a un gobernador que es aliado, es amigo de todas las instituciones, que no se pelea con nadie, que trabaja en beneficio de la provincia y que el bloque de seguridad está muy contento respaldando las acciones que estamos realizando en territorio, porque lo hacemos con un único beneficio, que es la seguridad de todas las personas de la provincia santelenense.
4: Precisamente hablando del bloque de seguridad, ¿cómo está el asunto de los tres, a ver, domingo, lunes, martes, miércoles, cómo está el asunto de los cuatro primeros días del toque de queda allá en la provincia de Santa Elena?
3: Bien, le cuento que el primer día, creo que es natural y tal vez fue así cuando Guayas empezó el toque de queda, cuando Santo Domingo empezó el toque de queda la primera vez. El primer día aquí hubieron un total de 26 personas aprehendidas por incumplir lo determinado por el señor presidente mediante decreto ejecutivo y en consecuencia por incumplir una tipificación que está tipificada en el Código Orgánico Integral Penal, que vendría a ser el artículo 200.

0: sicarios, ya no poder terminarlo de una forma como tal, porque la justicia sí lo determina, que hay que expresarlo, también fueron detenidas, y una persona que se encontró dentro de un establecimiento de categoría 2, que es un bar con arma de fuego. Entonces, el primer día hubieron 29 personas aprehendidas, el segundo día hubo un total de 3 personas, y la madrugada de ayer creo que hubieron 6 personas detenidas. Entonces, de alguna u otra forma, la variable ha tenido un cambio totalmente drástico respecto al primer día de las acciones del toque de queda, y es porque la gente en realidad lo que va entendiendo es eso, pues no, que tienen que quedarse en sus casas para permitir y facilitar los trabajos que tenga que realizar la Policía Nacional, las Fuerzas Armadas, con los grupos que ya han identificado y que naturalmente van a operar.
1: Ahí ha habido allanamientos en estos días allá, para cuestión de control de armas, sustancias ilícitas, ha habido allanamientos y se tiene planificado ir a hacer control un poquito más estricto con respecto a los puntos calientes allá en la provincia de Santa Elena.
0: Claro, por supuesto. Aquí en la provincia de Santa Elena hay diferentes puntos checkpoints, diferentes puntos checkpoints que empiezan a funcionar desde las 10:30 de la noche, 11 de la noche, en donde se controla el ingreso, el acceso y la circulación por la provincia en puntos estratégicos. Y adicional también por parte de el Cantón Santa Elena, por parte del Cantón Libertad y el Cantón Salinas, se arman convoys, que en estos convoys se recorre todas las zonas periféricas, todas las zonas rurales de la provincia y de los diferentes cantones. Es decir, al tener 3 cantones, hay 3 convoys que recorren las zonas rurales y periféricas, y en consecuencia también existen grupos especializados por parte de la Policía Nacional y de las Fuerzas Armadas que realizan las intervenciones, ya sean en casas, en donde han identificado cierto tipo de actividades ilícitas, o por recomendaciones de personas que indican de que en ciertos lugares se están realizando ciertos hechos al margen de la ley. Es importante mencionar, Javier, que todas estas acciones de manera reservada lo hace la Policía Nacional, esperando pues tener los resultados que de seguro al finalizar este toque de queda se van a exponer a toda la ciudadanía.
1: Ojalá que haya resultados muchísimo más direccionados, no solamente con los infractores de la ley, perdón, del toque de queda, que muchas veces son personas descuidadas. Claro,
0: por eso es importante mencionar que el primer día hubo la aprehensión de dos sicarios que son penalmente relevantes para la sociedad ecuatoriana y también para la provincia, que la Policía Nacional los venía siguiendo y en el momento del hecho ilícito como tal dieron con su aprehensión. Entonces, desde ahí se ve que la policía viene trabajando con inteligencia, de que la policía viene articulando acciones para aprender a estas personas que están actuando al margen de la ley. Y adicional, acabé de indicar también que el primer día del toque queda hubo una persona detenida con arma de fuego. Yo creo que sí es menester indicar aquello porque la justicia como tal le dio prisión preventiva a estas 3 personas que he expresado, a los 2 sicarios y a la persona que encontraron con arma dentro de un establecimiento.
1: Así es. Continúa Mari con la entrevista. Muchísimas gracias, intendente.
0: Gracias.
2: Gracias, Javier. Y hablando del mismo tema, señor intendente, ¿qué pasa en estos casos cuando lo que se dio el fin de semana en este local, que viene a ser de categoría 2, ¿verdad?
0: Así
2: de
0: acuerdo, es un bar.
2: Es un bar en uno de los sectores del Cantón La Libertad, donde lamentablemente se dio también un hecho de sangre, la pérdida de una fémina, una jovencita que fue pues asesinada, y que dentro de este local se encontró un arma de fuego. ¿Qué pasa en estos casos? ¿Se clausura el local de manera temporal? ¿Hay sanciones económicas? Uno desconoce, ¿no? ¿O es definitiva la clausura? ¿Qué sucede aquí, señor intendente? A ver si nos da un poquito de luces.
0: Claro, es muy buena su pregunta, es muy buena su duda, y la aclaración que uno tiene que hacerle a la sociedad, al pueblo de Santa Elena, a los propietarios y administradores de los establecimientos, indistintamente de la categoría. Uh-huh. Y es que aquí, en esta intendencia, con nuestro señor gobernador, no vamos a tolerar estos hechos de que una persona ponga en riesgo la integridad física de

0: esas personas que van a consumir o a tomarse un trago de alcohol a su establecimiento y él portando un arma de fuego. Los administradores o propietarios son los que tienen que poner el ejemplo, y más aún cuando ni siquiera tenga el permiso. Es por lo tanto que el acuerdo ministerial en el artículo 25 hace referencia a la clausura definitiva y a la revocatoria del permiso anual de funcionamiento. Yo ya he solicitado a la Policía Nacional que me entregue el parte en el cual ellos pusieron en conocimiento de la Fiscalía y de las autoridades judiciales el hecho de que dentro de este establecimiento fue encontrada una persona con arma de fuego y sin los permisos. Una vez que a mí me llegue esa información, yo le pondré en conocimiento al Ministerio de Interior, al Ministerio de Gobierno, para revocarle el permiso anual de funcionamiento a este establecimiento. Y por lo tanto se entendería que al estar revocado el permiso, este establecimiento no puede funcionar y la clausura sería definitiva. Entonces, estas acciones van encaminadas, ¿con qué fin? Con el único fin de decirle a los propietarios de los establecimientos que hagan las cosas bien, que trabajen bien, que no pongan en riesgo la integridad de las personas que van a consumir a sus establecimientos, que cumplan con las disposiciones que emite o que se determinan en el acuerdo ministerial. Entonces, no vamos a permitir este tipo de acciones. Quiero que no solo sea un caso ejemplificador de que otros bares no pueden realizar lo mismo, sino que si se llegase a incumplir cualquier determinación tácita de lo que dice el acuerdo ministerial 0069, serán clausurados definitivamente, porque tenemos que devolverle la confianza a la población de Libertad, así como también la de Salinas y Santa Elena, de que pueden estar tranquilos y evitar de que siga sucediendo estos hechos violentos, ya sea fuera o dentro de estos establecimientos o cualquier establecimiento que regule intendencia. Tenemos que poner el ejemplo. Tanto es así, Mari, que yo siempre lo menciono, siempre lo digo, no con el aura de querer decir que por parte de mi equipo de trabajo se está trabajando, sino de que se está regulando y no se está teniendo en consideración si es que eres aliado o eres propietario de un establecimiento y eres amigo de Juanito, de Pepito. En lo que va en mi administración, yo ya he clausurado más de 85 establecimientos, lo cual ha afectado obviamente el bolsillo de las personas que son administradores o propietarios, pero eso no significa de que no vaya a seguir regulando este tipo de acciones. Lo vamos a seguir haciendo. Los comisarios saben las acciones que tienen que realizar, los comisarios saben que si clausura un establecimiento es porque está enfocado en lo que determina el acuerdo ministerial, así como también están totalmente capacitados para ejercer acciones coercitivas siempre y cuando estén incumpliendo alguna disposición.
1: Al referirse que no contaban con permiso, ¿se refiere a el PAC?
0: Claro, o sea, hay establecimientos que han sido clausurados naturalmente por no contar el permiso anual de funcionamiento, porque ya se acabó el periodo de regularización que tienen o que les otorga el Estado para poder sacar el permiso anual de funcionamiento.
1: ¿Cuándo ya se venció?
0: Eso se venció el 31 de marzo del presente año. El Estado lo otorga los primeros 3 meses. O sea, aquí hay algo muy importante que mencionar, porque todavía he visitado establecimientos en Salinas, en Santa Elena, en Libertad, que todavía no cuentan con el permiso anual de funcionamiento. Pero no los he clausurado, ¿sabe por qué, Mari? Porque estos establecimientos como tal ya tienen la patente, ya tienen el permiso de cuerpo de bomberos, tienen su RUC, o sea, tienen una actividad comercial lícita que buscan regularse, pero por A o B motivo les falta el permiso de uso de suelo. Entonces, lo que se le hace es una notificación, se le dice en 15 días que uno vuelva, le va a solicitar el permiso. Si usted no cuenta con el permiso, le voy a clausurar. Eso es para hacer presión también de que estas personas busquen sacar el permiso de funcionamiento y que no se duerman en los laureles, pero no es una cuestión que es netamente a voluntad de ellos. O sea, la voluntad de ellos es que buscan regularse. El tema es que el municipio puede que se demore, entonces por lo tanto no, o sea, sería mal que yo le clausure por algo que no depende de ellos, cuando ellos en realidad buscan tener todo conforme a la ley determina.
1: Así es. Entonces, lo importante que se da a entender que está en trámite.
0: Claro,
1: es
0: por decir, supuesto.
1: Está en trámite,
0: que está en trámite, no. y lo más importante, de que no es un establecimiento, o en este caso un bar, un centro de tolerancia clandestino. Porque al querer entenderse que es clandestino, es decir, que está al margen de la ley, que no paga los tributos, que ha de permitir el ingreso de personas indocumentadas, que ha de permitir el ingreso de menores de edad, que ha de consumir bebidas alcohólicas sin el registro oficial del SRI, es decir, de contrabando. Entonces, eso es lo que suele darse en estos bares clandestinos que no buscan regularse. Y esos también son clausurados hasta que empiecen con su periodo de regularización.
1: Señor intendente, si bien es cierto, ustedes no tienen esa facultad o competencia de dar el permiso de suelo, lo tiene la municipalidad, como para que pueda funcionar un nuevo espacio de estos que le llaman de entretenimiento. Yo siempre cuestiono esto y me llama mucho la atención con la creación de la Zona Rosa para el Cantón La Libertad. Sin embargo, la Zona Rosa la tenemos en la propia zona residencial. Nos encontramos con estos lugares de bar, de estos espacios de salones, karaokes, cerca a instituciones educativas, cerca a iglesias centros religiosos, zonas residenciales, al lado de una casa, de una vivienda, la bulla. Entonces, ¿de qué paz, de qué tranquilidad ciudadana hablamos? ¿Han habido reuniones con el señor alcalde de La Libertad? Porque esta problemática más se evidencia en el Cantón La Libertad y en sectores donde ya se han vuelto escenario de muertes violentas más de una vez. Y ahí tenemos el sector Acton Calderón, es uno de ellos, donde usted encuentra estos lugares, estos espacios, uno tras otro, uno al frente, uno al lado, y a pesar de que ya han habido asesinatos, siguen funcionando. ¿Se ha conversado con el señor alcalde como para que ya, oiga, pare la mano, ya no se sigan dando estos permisos de suelo? Porque existe en el Cantón La Libertad una zona rosa, hasta donde tengo conocimiento, o ya no existe esta zona rosa, señor intendente.
0: Sí, sí existe una zona rosa que se encuentra ubicada por la Coca-Cola. Uh-huh. Ahí funcionan establecimientos de categoría 1, que son estos centros de tolerancia, o los llamados chongos, prostíbulos. Sinceramente, sí se ha visto aquello sobre los establecimientos que se encuentran en sectores que normalmente no tendrían que ubicarse. Sin embargo, lo que realizamos, las actividades que realizamos como comisarios, como intendentes, uh-huh, es velar por su funcionamiento, por el horario de funcionamiento.
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1: Alias Negro Giovanni, cabecilla de los Lobos Invisibles, fue capturado en La Bota, uno de los sectores más inseguros del norte de Quito la noche del martes 5 de mayo de 2026. Según la Policía Nacional, dicha organización criminal operaba en el norte de la capital, dedicándose presuntamente al asalto y robo a mano armada, extorsión a comerciantes y la comercialización de sustancias ilícitas, utilizando armamento y artefactos explosivos para amedrentar a la ciudadanía. Las Fuerzas Armadas intensificaron los controles contra la minería ilegal en la provincia de Sucumbíos. En el Cantón Cascales, sector Ñancay, personal militar localizó y destruyó campamentos utilizados para la extracción clandestina de minerales. Durante el operativo se identificaron tres puntos activos vinculados a esta actividad ilícita. En el reconocimiento del área se hallaron equipos, combustible y herramientas empleadas en las faenas mineras. Entre los indicios constan 27 tanques con cerca de 1.500 galones de combustible, además de motores de succión, bombas de agua, radios de comunicación y más de 2.600 metros de mangueras, junto a clasificadoras y otros implementos. El ejército estima pérdidas de hasta $126,000 tras operativo contra minería ilegal en la Amazonía. Autoridades alertan por graves daños ambientales. Tres personas con síntomas compatibles con antivirus fueron evacuadas de un crucero y trasladadas a Países Bajos para recibir atención médica especializada, informó la Organización Mundial de la Salud este miércoles 6 de mayo de 2026. El director general de la Organización Mundial de la Salud, Tedros Adhanom, señaló que el traslado se realiza en coordinación con autoridades de Cabo Verde, Reino Unido, España y Países Bajos, junto con la empresa operadora del crucero. En la embarcación viajaban 147 personas y se mantiene vigilancia sanitaria. Uno de los casos presentó fiebre, pero se recuperó rápidamente y permanece asintomático, aunque continuará bajo evaluación para confirmar o descartar la enfermedad. Hasta aquí la información, gracias por su amable sintonía.

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1: Alias Negro Giovanni, cabecilla de los Lobos Invisibles, fue capturado en La Bota, uno de los sectores más inseguros del norte de Quito la noche del martes 5 de mayo de 2026. Según la Policía Nacional, dicha organización criminal operaba en el norte de la capital, dedicándose presuntamente al asalto y robo a mano armada, extorsión a comerciantes y la comercialización de sustancias ilícitas, utilizando armamento y artefactos explosivos para amedrentar a la ciudadanía. Las Fuerzas Armadas intensificaron los controles contra la minería ilegal en la provincia de Sucumbíos. En el cantón Cascales, sector Ñancay, personal militar localizó y destruyó campamentos utilizados para la extracción clandestina de minerales. Durante el operativo se identificaron 3 puntos activos vinculados a esta actividad ilícita. En el reconocimiento del área se hallaron equipos, combustible y herramientas empleadas en las faenas mineras. Entre los indicios constan 27 tanques con cerca de 1.500 galones de combustible, además de motores de succión, bombas de agua, radios de comunicación y más de 2.600 metros de mangueras, junto a clasificadoras y otros implementos. El ejército estima pérdidas de hasta $126,000 tras operativo contra minería ilegal en la Amazonía. Autoridades alertan por graves daños ambientales. 3 personas con síntomas compatibles con antivirus fueron evacuadas de un crucero y trasladadas a Países Bajos para recibir atención médica especializada, informó la Organización Mundial de la Salud este miércoles 6 de mayo de 2026. El director general de la Organización Mundial de la Salud, Tedros Adhanom, señaló que el traslado se realiza en coordinación con autoridades de Cabo Verde, Reino Unido, España y Países Bajos, junto con la empresa operadora del crucero. En la embarcación viajaban 147 personas y se mantiene vigilancia sanitaria. Uno de los casos presentó fiebre, pero se recuperó rápidamente y permanece asintomático, aunque continuará bajo evaluación para confirmar o descartar la enfermedad. Hasta aquí la información, gracias por su amable sintonía.
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1: Alias Negro Giovanni, cabecilla de los Lobos Invisibles, fue capturado en La Bota, uno de los sectores más inseguros del norte de Quito la noche del martes 5 de mayo de 2026. Según la Policía Nacional, dicha organización criminal operaba en el norte de la capital, dedicándose presuntamente al asalto y robo a mano armada, extorsión a comerciantes y la comercialización de sustancias ilícitas, utilizando armamento y artefactos explosivos para amedrentar a la ciudadanía. Las Fuerzas Armadas intensificaron los controles contra la minería ilegal en la provincia de Sucumbíos. En el cantón Cascales, sector Ñancay, personal militar localizó y destruyó campamentos utilizados para la extracción clandestina de minerales. Durante el operativo se identificaron tres puntos activos vinculados a esta actividad ilícita. En el reconocimiento del área se hallaron equipos, combustible y herramientas empleadas en las faenas mineras. Entre los indicios constan 27 tanques con cerca de 1.500 galones de combustible, además de motores de succión, bombas de agua, radios de comunicación y más de 2.600 metros de mangueras, junto a clasificadoras y otros implementos. El ejército estima pérdidas de hasta $126,000 tras operativo contra minería ilegal en la Amazonía. Autoridades alertan por graves daños ambientales. Tres personas con síntomas compatibles con antivirus fueron evacuadas de un crucero y trasladadas a Países Bajos para recibir atención médica especializada, informó la Organización Mundial de la Salud este miércoles 6 de mayo de 2026. El director general de la Organización Mundial de la Salud, Tedros Adhanom, señaló que el traslado se realiza en coordinación con autoridades de Cabo Verde, Reino Unido, España y Países Bajos, junto con la empresa operadora del crucero. En la embarcación viajaban 147 personas y se mantiene vigilancia sanitaria. Uno de los casos presentó fiebre, pero se recuperó rápidamente y permanece asintomático, aunque continuará bajo evaluación para confirmar o descartar la enfermedad. Hasta aquí la información, gracias por su amable sintonía.
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1: Alias Negro Giovanni, cabecilla de los Lobos Invisibles, fue capturado en La Bota, uno de los sectores más inseguros del norte de Quito la noche del martes 5 de mayo de 2026. Según la Policía Nacional, dicha organización criminal operaba en el norte de la capital, dedicándose presuntamente al asalto y robo a mano armada, extorsión a comerciantes y la comercialización de sustancias ilícitas, utilizando armamento y artefactos explosivos para amedrentar a la ciudadanía. Las Fuerzas Armadas intensificaron los controles contra la minería ilegal en la provincia de Sucumbíos. En el cantón Cascales, sector Ñancay, personal militar localizó y destruyó campamentos utilizados para la extracción clandestina de minerales. Durante el operativo se identificaron 3 puntos activos vinculados a esta actividad ilícita. En el reconocimiento del área se hallaron equipos, combustible y herramientas empleadas en las faenas mineras. Entre los indicios constan 27 tanques con cerca de 1.500 galones de combustible, además de motores de succión, bombas de agua, radios de comunicación y más de 2.600 metros de mangueras, junto a clasificadoras y otros implementos. El ejército estima pérdidas de hasta $126,000 tras operativo contra minería ilegal en la Amazonía. Autoridades alertan por graves daños ambientales. 3 personas con síntomas compatibles con antivirus fueron evacuadas de un crucero y trasladadas a Países Bajos para recibir atención médica especializada, informó la Organización Mundial de la Salud este miércoles 6 de mayo de 2026. El director general de la Organización Mundial de la Salud, Tedros Adhanom, señaló que el traslado se realiza en coordinación con autoridades de Cabo Verde, Reino Unido, España y Países Bajos, junto con la empresa operadora del crucero. En la embarcación viajaban 147 personas y se mantiene vigilancia sanitaria. Uno de los casos presentó fiebre, pero se recuperó rápidamente y permanece asintomático, aunque continuará bajo evaluación para confirmar o descartar la enfermedad. Hasta aquí la información, gracias por su amable sintonía.
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2: Alias Negro Giovanni, cabecilla de los Lobos Invisibles, fue capturado en La Bota, uno de los sectores más inseguros del norte de Quito la noche del martes 5 de mayo de 2026. Según la Policía Nacional, dicha organización criminal operaba en el norte de la capital, dedicándose presuntamente al asalto y robo a mano armada, extorsión a comerciantes y la comercialización de sustancias ilícitas, utilizando armamento y artefactos explosivos para amedrentar a la ciudadanía. Las Fuerzas Armadas intensificaron los controles contra la minería ilegal en la provincia de Sucumbíos. En el cantón Cascales, sector Ñancay, personal militar localizó y destruyó campamentos utilizados para la extracción clandestina de minerales. Durante el operativo se identificaron 3 puntos activos vinculados a esta actividad ilícita. En el reconocimiento del área se hallaron equipos, combustible y herramientas empleadas en las faenas mineras. Entre los indicios constan 27 tanques con cerca de 1.500 galones de combustible, además de motores de succión, bombas de agua, radios de comunicación y más de 2.600 metros de mangueras, junto a clasificadoras y otros implementos. El ejército estima pérdidas de hasta $126,000 tras operativo contra minería ilegal en la Amazonía. Autoridades alertan por graves daños ambientales. 3 personas con síntomas compatibles con antivirus fueron evacuadas de un crucero y trasladadas a Países Bajos para recibir atención médica especializada, informó la Organización Mundial de la Salud este miércoles 6 de mayo de 2026. El director general de la Organización Mundial de la Salud, Tedros Adhanom, señaló que el traslado se realiza en coordinación con autoridades de Cabo Verde, Reino Unido, España y Países Bajos, junto con la empresa operadora del crucero. En la embarcación viajaban 147 personas y se mantiene vigilancia sanitaria. Uno de los casos presentó fiebre, pero se recuperó rápidamente y permanece asintomático, aunque continuará bajo evaluación para confirmar o descartar la enfermedad. Hasta aquí la información, gracias por su amable sintonía.
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0: llegué. Ya llegué, ya llegué, ya llegué. Ya llegué, ya estoy aquí. Ya sabes, soy el mismo de ayer, soy el mismo de la semana pasada. El que no cambia ni cambiará. El mismo que viste y calza. Eso, el mismo, aquí estoy. Preguntando, ¿dónde están mis pasajeros del crucero del amor? En serio, se han ido, no sé a dónde se fueron. Y me han dejado solo, en serio. Me han dejado solo, se han ido. Pero yo voy a tener que buscarlos, de alguna manera voy a tener que buscarlos. Eso es, voy a tener que buscarlos. A ver, entonces, vamos a empezar. A ver, hoy, si no hay quórum, yo me retiro, en serio, yo me retiro. Necesito para hoy, siempre he pedido 20 pasajeros, digo, 10 pasajeros. 10 pasajeros. Hoy quiero 20 pasajeros. Si no hay 20 pasajeros, no hay programa del crucero del amor. ¿Ya? He dicho, si no hay 20 pasajeros, yo me bajo de aquí del crucero y me voy a la casa. Digo que hay feriado. Lo llamo a mi jefe y le digo, estamos en feriado acá. Como él, total, él no pasa por acá. Él anda viajando, ahora anda por Estados Unidos, por allá creo que anda. Le digo que tenemos fiesta, que algún, no sé, de pronto le digo que en Guaquillas están de emancipación política. Ya, y que hay fiesta, hay feriado. Ya, y entonces seguro que él me va a decir, váyase a la casa a descansar. Ya, claro, tienen que haber 20 pasajeros para poder salir. De lo contrario, ya dije, yo me regreso. Vamos ahí. A ver, parece que sí están llegando por aquí los pasajeros. Parece que sí hay. Aquí están llegando, poco a poco están llegando. A ver, vamos por aquí. ¡Vivi! Aquí está Vivi, vean eso, escuchemos.
1: Hola, don Tere. Ajá. Yo dije no llegaba hoy día.
0: ¿Cómo no voy a llegar?
1: El tenor comentó que estaban por allá arreglando lo de las antenas.
0: Sí, sí, sí, sí.
1: Ya la vi negra, dije yo, don Tere. No, también no. Seguro se fue a trepar a la antena, ya no avanza yo.
0: Allá estuve, ¿no? Allá estuve, pero ya estoy acá. Sí, aquí estoy.
1: Bueno, un gusto.
0: Usted anda dudando de mí últimamente, ¿ya? Dije 20. Estamos en la número uno. A ver, por acá. ¡Ah, Yaco! Por aquí está. Yaco, ¿cómo estás? Saludos, buenas tardes. Él me dice, hola, capitán, ya estoy en primera fila. Ajá. Y aún están en el noticiero. Sí, es que hace rato me envió un mensajito. Dos, sí. Él envió el mensaje, envió a las 4:04. Ahí envió el mensaje. Está bien, Yaco, está bien. Está bien. Creo que sí vamos a zarpar. Creo. Yo quiero 20 pasajeros, dije. Si no hay 20, apago la radio y me voy. Sí, pues es que no hay oyentes. Si no hay público, si no hay quórum, se da por terminada la sesión, así dicen en otros lugares. A ver, por aquí.
2: Saludos, buenas tardes. Él me dice, hola, capitán, ya estoy en primera fila. Ajá. Y aún están en el noticiero, si es que hace rato me envió un mensajito. Dos, sí. Él envió el mensaje, envió a las 4:04.
0: Ay, Dios mío, Yaco, por favor. A ver, ¿qué pasó? Ya, siga.
2: 4:04, ahí. Envió el mensaje. Está bien, Yaco, está bien. Está bien. Creo que sí vamos a zarpar. Creo.
0: A ver, ¿quién me está que me timbra por acá? Por favor.
2: Yo quiero 20 pasajeros, dije. Si no hay 20, apago la radio y me voy.
0: Claro.
2: Sí, pues es que no hay oyente.
0: Ya.
2: Ay, Dios mío, Yaco, por favor. A ver, ¿qué pasó? Ya, diga. 4:04, ahí.
0: Yaco está ahí pendiente. A ver, por acá, ¿quién más? Vamos ahí, ya van tres.
3: Muy buena tarde,
0: tres.
3: Capitán, ¿cómo ajá. me le va? Buenas tardes.
0: Hola, hola, hola.
3: Aquí reportándose su amigo, el de siempre.
0: Ya, muy bien, muy bien. Denis.
3: Con un sol maravilloso, un sol riquísimo. Oiga, sí. Este sol está como para subirse a poner techo.
0: Ajá. Yo pensé que sea para subirse a la antena.
3: Preparados para subirnos en este crucero maravilloso. Uh-huh. El mejor programa de las tardes donde vamos a recordar, a revivir, a rejuvenecer. Vamos a hacer cosas maravillosas.
0: Ajá.
3: Hoy, miércoles, ombliguito de semana, 2x1, 2x1.
0: Sí. Ah, sí, ¿verdad?
3: 2x1.
0: Sí,
3: sí. Así es que, listos los amigos, listas las amigas, para uh-huh. disfrutar de este viaje imaginario por aguas románticas. Bienvenidos, bienvenidas. Adelante, capitán.
0: Muy bien, Denis, muy bien. Tres, vamos. Don Julio Miranda, cuatro. Por acá llega alguien más, cinco. A ver, vamos, cinco acá. Le escuchamos, atentos.
4: Buenas tardes, mi hermano, vea, aquí estamos listos y preparados para abordar el crucero del amor.
0: Bien.
4: Así es, mi hermano. Yeah. Que tengas una excelente tarde.
0: Saludos. Saludos.
4: Adelante, capitán.
0: Saulido, saludos, Raulín, saludos, número 5. A ver, por acá, número 6. Me dicen, siempre en sintonía con el crucero del amor, si las cosas cambian con señal en la parte alta. Sí, ya estamos. Ya estamos en la parte alta, vea, muy bien, ahí está mi gran amigo, el doctor Mario Marín, desde la heladería más rica que tiene piñas, Reginas, desde allá está comunicándose con nosotros. Saludos, saludos, saludos. A ver, él era número 6, ¿verdad? Acá está el número 7.
5: Eso, usted, buenas tardes.
0: Ajá.
5: Oiga, los años que se escucha la radio por acá arriba en la parte alta.
0: Ya estábamos. Para que vean que yo ofrecí...
5: La Jackie vio quebrar la antena porque mucho la cargoseamos con el tendón y de coraje yo quebrar la antena, creo.
0: No, ya, ah, Yaquita no tiene nada que ver en eso.
5: Ya hacía falta escucharlo por acá.
0: Muchas arriba, gracias, ¿verdad? Muchas gracias.
5: Las cositas dice, hombre.
0: Número 7, vamos con el número 8. Número 8 por acá.
6: Muy buenas tardes, Teddy.
0: Ajá.
6: Un abrazo y bendiciones.
0: Robertico.
6: Como siempre, ya
0: desde Ancón.
6: Programa.
0: Muy bien.
6: Estamos subiditos ya, entonces soy el primero en subir.
0: Ajá.
6: Ahí apoyándolo sí. Número como 8. Siempre.
0: Número 8, número
6: ahora,
0: 8.
6: Como hoy es 2x1, es día miércoles, sí, por sí. favor.
0: ¿Dos de?
6: Soy un agradecimiento desde ya. Dos de Manuel Otero. De Manuel Otero.
0: Manuel Otero.
6: Un abrazo y bendiciones. Siga adelante. No se baje del barco. Ya. Igual que la gente va a seguir apoyando.
0: Ya, y yo dije 20 pasajeros. Vamos en el número 8. Vamos al número 9. Por aquí está el número 9. Un saludo en piñas desde Servicio Técnico JC. Ahí está mi pana, Jorgito Córdoba. Saludo, Jorgito Córdoba. Desde Piñas, desde el Servicio Técnico JC, número 9. Número 10. Número 10, le damos acá a nuestra amiga María Freire, desde Recogimiento. Buenas tardes, hoy miércoles de doblete. Ayúdeme con dos canciones de Rudy El Escala. ¿Por qué será? Y el cariño es como una flor. Número 10 para ella. Lauro, desde hace rato estaba escribiendo. Nos tiene el número 11, Lauro. Lauro Pineda, desde Pasaje. Muy bien. Valeria por acá me dice saluditos desde Pasaje City, escuchando desde mi emprendimiento. Usted me intenta huir y nosotros, usted que intenta huir y nosotros que lo amarramos al timón del crucero de la hora. ¿Qué número lleva ella? 13, creo, 12, 13, ya, a ver, ya hasta perdí la cuenta. 13, 14 con Guachito. Guachito dice, buenas tardes, mi estimado Teddy. Yo también estoy abordando el crucero del amor. Guachito me escribe desde... ¿De dónde? Washington Palacios. Creo que es desde España, ¿verdad? Sí, desde Quintanar, Toledo, España. Muy bien, muy bien. Número 15 para Jimmy Machuca. Jimmy, hermano del alma, ¿cómo estás? Un abrazo, Jimmy Machuca. 16, ¿quién tiene el 16? Fanicita Sánchez. Le damos la bienvenida, dice, buenas tardes, Teddy. Aunque no escriba seguido, pero aquí lo escuchamos siempre, por favor. Una canción, Paisaje, de Miriam Hernández, y Te Amaré, de Laura Pausini. Que tenga una linda tarde. Muy bien. 17, aquí le damos el 17. Creo que sí vamos a zarpar, ¿ah? Creo. A ver.
7: Hola, amigo, buenas tardes.
0: Hola.
7: Soy nuevo escuchando el programa.
0: ¿Ah, sí?
7: Y me gusta.
0: ¿Le gusta?
7: Vengo escuchándolo desde el día lunes.
0: Uh-huh.
7: Y me gusta su programa.
0: Muy bien.
7: Quisiera hacerle una petición.
0: Ajá. Ya, dígala. ¿Qué pasó con la petición? A ver, ¿qué pasó? Hasta ahí llegó. 18. Carmita, ¿qué? Carmita Gallegos. Muy bien, Carmita Gallegos, desde Pasaje. La familia Gallegos, nosotros nos sumamos 10, dice. No, a usted le tocó el 18. El 19. El 19 es para Piñas. Presente Mari, me dicen por aquí. Mari, desde Piñas. El 20. El 21. Ya nos pasamos, ¿ah? Mi pana presente desde Catacocha, me dice don Edgar Maza. Saludos. 22. Está bien, vamos con 22 ya. Saludos, estimado, mi estimado presente, aunque no me reporte, siempre escucho el programa. ¿Quién nos dice? Byron Bermeo Messi. Hola, Byron, hermano del alma, qué gustazo tenerte aquí en el Crucero del Amor. Sí, hay quórum. ¿En serio qué? Sí, me quedo. ¿Quién más? ¡Yaco! El pueblo ha ganado, en serio, me siento... No sé, por un instante me siento Rolando Vera, más o menos. Me siento un Jefferson Pérez, yo así, ganador, triunfador. Ajá, me siento así, ganador.
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0: Vamos con el Miércoles de Doblete de 1. Hey. Albert Hammond, invitado para esta tarde.

miércoles, miércoles, miércoles de doblete, dos en una. A ver, el número telefónico para que pueda ser parte de este miércoles de doblete, ahora mismo te lo doy, 0-9-9-2-66-14-0-1. ¿Ya? ¿Ya? ¿Lo tienes? ¿Lo tienes? 0-9-9-2-66-14-0-1. Línea disponible para que puedas interactuar con nosotros, para que puedas pedir música, para que envíes tus saludos, para que nos comentes cómo está el clima por tu sector, para que nos digas dónde nos escuchas, para hacernos amigos. ¿Ah? ¿Qué te parece? Sí, únicamente al 0-9-9-2-66-14-0-1. Permítame saludar a la gente de Santa Rosa. Muchas gracias por esos reportes de sintonía. Vamos a saludar a la gente de Zaruma, Piñas, Portobelo, para que ustedes se den cuenta. Yo cuando digo algo lo cumplo. Dije que a más tardar mañana jueves ya estamos al aire, pero hoy miércoles les dije a esta hora ya estamos con señal para la parte alta. Ajá, ¿sí o no? Ya se está comunicando la gente de Zaruma, de Piñas, de Portobelo. Qué bueno tener estos reportes de sintonía de nuestros amigos de la parte alta. Muy bien, muchas gracias a la gente de Portobelo, la gente de Zaruma, la gente de Muluncay también, la gente de Muluncay, la gente de Huertas, la gente de Minas Nuevas, la gente de... ¿qué más? Por ese sector. La gente de Atahualpa, de Mipachita, muy bien. La gente de Recogimiento, la gente del Palto también. Saludos, saludos a todo ese público maravilloso que tenemos en la parte alta. Muchas gracias. Gracias por esos reportes de sintonía. Me pidieron Manolo Otero. Claro, claro. Yo también quiero escuchar a ese artista. En el miércoles de doblete. ¡Ey! Hola. Voy a hacer la voz de Manolo Otero. Hola, amor mío. Hola. Voz de locutor.

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1: Así canta Manolo Otero.
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1: Con la voz del locutor. Ay, Dios mío. Estamos con Manolo Otero en el doblete del miércoles. ¿Quién habría de pensar que esto me pasara a mí?

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0: aquí estamos en el Crucero del Amor, recibiendo a nuestro público. Y hablando del Crucero del Amor, y una pregunta para el público, una pregunta que no quiero que al mismo tiempo se convierta en una pregunta comprometedora. El que esté en condiciones de responder, pues responda. El que no, no. Ahí solamente le entró por un lado y salió por el otro lado. Me refiero a los oídos, ¿verdad? Que le entró por el oído izquierdo y salió por el otro, por el derecho. A ver, yo me refiero a esto. Vamos ahí con este mensajito.
1: Hola, hola. Muy buenas tardes, amigo Teddy.
0: Hola, ¿cómo está?
1: Saludos y bendiciones.
0: Muy bien.
1: Saludos. Ya aquí presente como todos los días.
0: Qué bien. La felicito.
1: Buen miércoles. Ya aquí llegando a mitad de semana. Y un saludo para mi corazón bello.
0: Ay, Dios mío. ¿Sí escuchan eso? Un saludo para mi corazón bello. Por eso yo digo que el amor cambia a las personas, en serio. Dani, hasta hace unos días, yo inclusive un día le dije que por qué hablaba triste, porque ella se notaba una tristeza que llevaba sin darse cuenta. Yo le dije que porque, se lo dije públicamente, que porque no estaba feliz, era viernes y los viernes no se permite la tristeza, ¿se acuerdan? Ya. Entonces, yo tengo aquí un mensajito que ella envió hace, no sé cuándo, pero creo que fue hace como 2 meses. Escuchemos.
1: Buenas tardes, amigo Teddy. Bendiciones, bendiciones, bendiciones. Sí, sí queremos. Miércoles de doblete.
0: ¿Eh?
1: Sí.
0: Ah, yo miércoles.
1: Quiero 2 de Marisela. Bendiciones. ¿Eh? Hasta que por fin se le terminó el feriado.
0: Se dan cuenta, se nota una Dani algo así como triste, como que algo faltaba en ella, pero ya llegó y bien Dani, la felicito. A mi gran amigo también, Albertico Panchana, se encontraron las dos almas gemelas y aquí en el Crucero del Amor, en serio. Qué bien, qué bien. Saludos, saludos, bendiciones. Bendiciones para esta parejita. Se encontraron aquí. Es como, a ver, ¿cómo digo yo? Un corazón que andaba, la mitad andaba por aquí, la otra mitad por acá. Pero ya se encontraron. Y ahora sí, todo bien, todo alegre. Todos somos felices, ¿ya? A ver, ¿acá qué me dicen? ¿Qué me dicen?
2: Teddy.
0: Ajá.
2: Un doblete de Alejandro Jaén.
0: Alejandro
2: Jaén. Vas a acordarte de mí y mi amor secreto.
0: Oiga, no sé qué tiene usted. Justo yo la tengo ahí seleccionada, ve. Ahí la tengo, ahí está. ¿Eh? Ahí la tengo, vas a acordarte de mí. Ahí está seleccionada la canción. Ya estaba ahí, listita. No sé qué tiene por ahí. A ver, acá que me dicen, vamos por acá con los mensajillos. Por acá que me dicen.
3: Hola, ¿qué tal, mi estimado Teddy Hamilton? Muy buenas
0: hola,
3: tardes.
0: Hola.
3: Aquí de mi trabajo les saluda Tavo Díaz.
0: Tavo, ¿cómo estás,
3: siempre
0: hermano?
3: Escuchando.
0: Muy bien.
3: La programación de la tarde. La hora romántica del Crucero del Amor.
0: Muy bien.
3: Yo me pongo un saludo especial a mi familia aquí en Arenillas. Y también allá a mi familia que lo escucha bastante, ¿verdad? Celica.
0: Ajá.
3: Y ayúdeme también, amigo. Ya que estamos miércoles de doblete.
0: Sí, sí,
3: con
0: sí.
3: Dos cancioncitas de los Terrícolas.
0: Gracias, Terrícolas.
3: Estimado
0: Teddy. Ya, muy bien. Terrícolas piden por acá. Tabito Díaz pide Terrícolas. Yo tengo más mensajes por aquí. Esperancita, bienvenida al Crucero del Amor. Póngase cómoda, Esperancita, y viaje con nosotros. Sí, aquí viajando con nosotros en el Crucero de la Mar. De la Mar. Del Amor. Se va a olvidar de las tristezas, se va a olvidar de todo lo que le preocupa, hasta de las deudas se va a olvidar. En serio, si anda por ahí medio un poquito, media cabizbaja, aquí escuchando el Crucero del Amor, se le va a pasar. En serio, se le va a pasar. Las enfermedades se van lejos cuando escuchan al Crucero del Amor.
4: Qué tal mi pana Teddy? ¿Cómo te va? Muy buenas
0: Gilson.
4: Tardes.
0: Hola, ¿cómo aquí estás, hermano?
4: Saludándote desde el Italia Eurobiker.
0: Es
4: sintonía. Total, por aquí en la muy provincia bien, de Loja.
0: Muy bien, muy bien, muy
4: aquí,
0: bien.
4: Aquí, hermano, en este miércoles de doblete, quisiera pedirte a ver si puedes ponerte la canción de...
0: ¿De quién?
4: De Nino Bravo.
0: ¿Nino Bravo?
4: La canción de Nino Bravo.
0: Nino Bravo.
4: La una que sea... Ajá. Un beso y una flor. Un
0: beso.
4: Y la otra... Libre.
0: Libre.
4: Pilas, mi panda.
0: Muy bien.
4: Cancioncitas ahí.
0: Muy bien, Gilson. Muy bien. ¿Este fue Gilson o Gilson o el Gilson de Sousa? Porque hay dos por ahí. A ver, por acá me dicen, ¿me puede poner el doblete de Pimpinela? Ah, ya muy bien. Valeria desde Pasaje. Y por acá, ¿qué me dicen por aquí? Vamos a escuchar aquí este audio.
5: Oiga, la canción Cisne Cuello Negro.
0: Cisne Cuello Negro.
5: Otra canción así.
0: De Basilio, Cisne Cuello Negro. Sí, por acá hay otro mensaje, de una vez, porque nos vamos con
6: hola,
0: música.
6: Hola, buenas tardes, Santiago, aquí reportándonos de la Casa Deportiva, aquí Pérez, por a qué todo volumen. Hemos estado Pérez. Bien ocupaditos.
0: ¿En serio?
6: Trabajo, por eso no nos podíamos reportar, pero siempre a todo volumen.
0: Ah, sí, muy bien.
6: Estamos oyendo.
0: Esa es.
6: Y pónganos una de los enanitos verdes. Gracias.
0: Ya. Muy bien, muy bien, muy bien, muchas gracias. El personal... La gente que nos escuchan allá en Keeper Sport, saludos a toda la gente, a todo el personal, a quienes están laborando, trabajando por ahí, saludos. Me escribió la niña de mis ojos, reciencito, a los tiempos, me escribió la niña de mis ojos y me dice, buenas tardes don Teddy, bendecido miércoles, un saludito para mi mami, la señora Marlene del Peso, que está escuchando desde la casa. Y yo le escucho en mi trabajo. Por favor, complázcanos con música de Beto Orlando. Ajá, muy bien, muy bien. Lo que la niña de mis ojos diga. Eso es. Ahora sí. Me pidieron Alejandro Jaén. Vas a acordarte de mí. Aunque quieras olvidarme.

0: Doblete de los terrícolas, ¿verdad? Nos pidieron un doblete de los terrícolas. Voy a saludar, voy a felicitar a la gente de Saruma. Muchas gracias, Saruma. Ya me dio hambre escuchando de Saruma. Estaba conversando con, escribiéndome con la gente de Saruma también a esta hora. Muchas gracias a la gente de Saruma, la tierra del rico tigrillo. Saludos también a mis amigos en Portobelo. Saludos, la gente de Portobelo. Todavía no se reportan por ahí, ¿ya? Sí, todavía no se reportan los amigos que siempre están todos los días. A ver, por acá, en Santa Rosa, muchas gracias. Por ahí está mi gran amigo Yaquito. Saludos, bendiciones. Bendiciones, hermano del alma, saludos. Por acá también apareció el Chico Forever. ¿Cómo estás, hermanito? Bienvenido.
1: Siete, tres cordiales, mi padre. ¿Eh? Aquí estamos reportando acá. Del gremio amarillo, ya sabes.
0: Muy
1: la
0: bien.
1: Que estamos full sintonía como todos los días. Aquí ya queriendo subir al crucero del amor, ya sabes.
0: Esa es.
1: Aquí hoy día, miércoles de doblete. Uh-huh. Póngale ahí.
0: A ver.
1: Dos cancioncitas de Leo Dan.
0: Piloso,
1: mi palita T. Aquí estamos, ya sabes. Activo como todos los días. Siete, tres cordiales.
0: Vean eso, siete. Tres cordiales, muy bien, muchas gracias a la gente que está a esta hora con nosotros en diferentes sectores, en diferentes lugares. Vamos con un doblete de los terrícolas. La verdad.

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nosotros viajando en el crucero del amor. ¿Y tú? ¿Qué haces? ¿Ah? ¿Qué tal? ¿Dónde te encuentras? ¿Dónde te encuentras? ¿A qué te dedicas? ¿Qué haces? A ver, por aquí me dicen, hola, Capitán Teddy, ya embarcado en el crucero del amor. Hoy, miércoles de doblete, me podría complacer con dos canciones de Zairo, Tu Gran Recuerdo y Mi Vida Se Me Va. Antemano, muchas gracias, dice. Ok, saludos, póngame su nombre, por favor. A ver, sí, póngame el nombre para saber quién nos escribe. Póngame el nombre. A ver, por acá, mi pana Raúl está inspirado hoy, ¿eh? Está inspirado, eso es música, dice. Está inspirado mi pana Raúl. Saludos a Clarita Mejía, le damos la bienvenida. Saludos, saludos, Clarita Mejía. Bienvenida al crucero del amor. Esperancita también está hoy más que nunca ahí con la radio. Muy bien, eso. Saludos, mi linda gente. Muchas gracias a quienes se manifiestan positivamente. Hoy es miércoles y efectivamente miércoles de doblete. De doblete. Ya, eso. Así es que puedes pedir dos. Dos del mismo artista, de eso se trata. Dos del mismo artista. Dos del artista de tu preferencia, del que te gusta más. Sí, del que te gusta más. No sé quién será. En este caso acá me pidieron, me dijeron dos de Leo Dan. Ahí está Leo Dan.

0: Acá me dicen, es hora de es hora de una tripa Mishki acá en Pasaje, me dice. Sí, ¿verdad? Sí, yo también pienso lo mismo. Es hora de un cafecito, es hora de una tripa Mishki, es hora de un chocolatico. Lo que usted quiera, lo que usted quiera. A ver, por acá. Acá está mi pana, me dice, buenas tardes, mi estimado Teddy. Saludos cordiales de parte del personal de ambulancia Clarmedic, ya. Listos, como siempre, ya embarcados en el crucero del amor. Atentamente, José Arredondo y la doctora Clarita Esparza. Ahí está muy bien, ¿eh? Ahí estamos muy bien. Ahí estamos muy bien. Por aquí se asoma también Javier Bravo desde Santa Rosa, desde Bella María. Ahí está mi linda gente de Bella María. Saludos, saludos, saludos. A ver, por aquí. Por acá está la gente. Por acá se asoma también la gente de Piñas. Muchas gracias a nuestros amigos de Piñas. Qué gustazo tenerlos siempre aquí en el crucero del amor. Saludos.
1: Eddie, buenas tardes.
0: Ajá.
1: De parte de Daniel Sanz, si le puede poner una música de Pedro Lobato.
0: Vean eso. Una de un doblete de Pedro Lobato. Muy bien, muy bien. Que nos dé un poquito de tiempo nada más. Y desde luego que les vamos a complacer. Me pidieron Nino Bravo.

libre como el sol cuando amanece. Yo soy libre. Ajá. Libre. Pidieron dos de Nino Bravo. Nosotros seguimos aquí haciéndote compañía mientras tú estás viajando a esta hora, mientras te movilizas por la ciudad, nosotros te acompañamos. Eso es, nosotros te acompañamos mientras tú estás viajando en el colectivo, mientras viajas en el taxi, mientras estás en la buseta, en la camioneta, en la motoneta, en la avioneta. Sí, porque en la avioneta también nos escuchan. Ajá, sí. En las bicicletas también. Sí, también, no se ría que también hay por ahí algunas personas que les ponen radio a las bicicletas. Por aquí está mi amigo William, dice Don Teddy, buenas tardes, podría ubicar dos temas. Nada quedará y junto a la lluvia de la sociedad. Ya, muy bien. Le quedé debiendo un tema a mi amigo William hace unos días. Pidió un tema y el tiempo se nos pasó y no avanzamos a complacerle. A ver, por acá aquí me escribe. Por acá me dicen, ah, ya. Por acá está mi amiga Clarita Ludeña. ¿Cómo le va? Buenas tardes. Buenas tardes. Acá se asoma también mi amigo Pepe Lucho. Saludos, hermano del alma, saludos. Un abrazo. Saludos a toda la linda gente allá en Pasaje. Saludos. Saludos a Pepe Lucho y su grupo, el grupo Demoledor, dicen, vean eso. Saludos. Por acá también la bienvenida para Angelita Montero. ¿Cómo estás, Angelita? Bienvenida al Crucero del Amor. Alguien nos pidió música de Basilio. Un doblete de Basilio. Nos pidieron Cisne, Cuello Negro.

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3: Vamos a la última parte ya del crucero del amor. A los últimos 25 minutos. Eso es. Para ser más exactos, a los últimos 25 minutos. Y nos vamos a ir breve, rápido, porque ya me están frunciendo por ahí. Ya me están frunciendo, me están haciendo muecas. Ya por ahí escucho a alguien que anda rezongando porque no le vamos a poner la canción. Ya por ahí veo algunas malas caritas de algunas personas. ¿Qué pasó con mis canciones? Ya, vamos. Menos palabras, más music. Ya, ¿eh? Pidieron Pedro Lobato. Vamos con Pedro Lobato.

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Pedro Lobato, invitado para este miércoles de doblete. Aquí estamos nosotros contigo acompañándote mientras las personas se movilizan por la ciudad. Nosotros acá les complacemos. Eso, por acá ya me están desde Santa Elena. ¿Qué pasó con mis canciones, con mis enanitos verdes? Ahí están los enanitos.

Los Enanitos Verdes, Mi Primer Día Sin Ti. Qué bonito recuerdo. Recordar es vivir, lo hemos dicho mil veces. ¿Eh? Los Enanitos Verdes en el miércoles de doblete.

doblete, es el miércoles de doblete. Y qué gustazo acompañarte mientras tú estás en la trabajación, mientras estás disfrutando de el miércoles, nosotros te acompañamos. La sociedad, un bonito recuerdo junto a la lluvia, un doblete.

Miércoles de doblete. Qué bueno estar contigo a esta hora. Sí, mientras estás de regreso a casita después de un día de trabajo, nosotros te acompañamos con tus canciones, con tus éxitos, con tu música. ¡Ey, dale!

0: Dios mío, una canción bastante triste, porque se refiere a la pérdida, a la terminación de una relación amorosa. Y nosotros la hemos puesto acá de manifiesto, el tema Nada quedará de esta agrupación chilena, La Sociedad. Ah, bonito tema, hermosa canción. Y con esto nosotros también, como dijo la canción, Nada quedará. Aquí sí quedan, quedan canciones solicitadas para el día de mañana. Porque mi tiempo se terminó. Gracias por el de ustedes, gracias por el de ustedes. Muchas gracias. Créanme que se quedan muchas canciones pendientes. Uf, algunas personas por ahí están un poquito disgustadas conmigo, fruncidos conmigo, fruncidas también. ¿Les digo quiénes? No, no voy a decir el nombre, no, no voy a decir el nombre. Pero por ahí alguna personita, algunas personitas que se quedan fruncidas. A mí no me puso la canción. A mí no me puso, a mí tampoco me puso mis canciones. Mañana, ¿ya? Mañana, mañana, mañana. A las personas que no avanzamos a complacer hoy, uff, algunas personas. Ya no es culpa. Ahí mi amigo, mi amigo William con las justas avanzó. Y él tenía tres días pidiendo música, pobrecito, pobrecito. A ver, Dunia también está por aquí, Dunia. Oiga, Dunia estaba cantando por ahí.
1: Don Tevi, buenas tardes. Ajá. Un gusto de saludarlo a los años. Ajá. Por fin tenemos señal ya de la emisora.
0: Sí, sí,
1: está
0: sí.
1: Está nítida.
0: Sí. Muy bien, en Saruma.
1: Cuídese, buenas tardes, que tenga una bonita tarde.
0: Ajá. Saludos, Dunia, saludos. Por ahí estaba cantando también. Sí, ahí le escuchamos cantando también a Dunia, muy bien. Nosotros ya nos vamos. Ustedes saben muy bien que yo no me puedo ir de acá sin antes darle las gracias a nuestro Creador. No me puedo ir de acá sin antes decir gracias. Gracias, mi Señor Jesucristo, por todas las bendiciones que yo recibo de ti. En serio, por todas las bendiciones que yo recibo de ti, gracias, gracias, gracias. Y yo sé que mi público también recibe bendiciones y también te dicen gracias. Con eso es suficiente. Hay que saber reconocer y valorar las bendiciones que recibimos. A lo mejor tú dices, pero ¿cuál bendición? Si estoy endeudado, si estoy enfermo, si no tengo dinero, no tengo trabajo, mi negocio no rinde. Acuérdate que no es en tu tiempo, es en el tiempo de nuestro Dios. Y ya vendrán días mejores. No desmayes esa fe por nada del mundo. No pierdas la fe por nada del mundo. Solo dale gracias a nuestro Señor Jesucristo y eso es todo. Dale gracias a Él. Pronto vendrán días mejores. No hay nada más hermoso en esta vida que ser seguidor de Cristo Jesús.

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2: La permanente lucha por neutralizar a las estructuras delictivas que operan en la provincia de Santa Elena, las Fuerzas Armadas lograron un importante golpe contra el tráfico ilegal de combustible al interceptar dos camiones que transportaban diésel de manera clandestina. El operativo se desarrolló a la salida de la comuna El Azúcar en la capital provincial, luego de labores de inteligencia que permitieron identificar movimientos sospechosos en esta zona. Según información proporcionada por la autoridad militar, los conductores de los vehículos, al notar la presencia de los uniformados, intentaron evadir el control, emprendiendo la huida, lo que generó una rápida reacción por parte del personal militar, que logró interceptarlos a pocos kilómetros.
3: Es el primer camión que encontramos, pudimos identificar que ya no están utilizando los bull tanks, que son los recipientes plásticos para sustraer el combustible. Aquí ya tenemos, han diseñado una cisterna la cual ha sido acoplada al camión, como ya vamos a ver en las tomas. Esta cisterna tiene aproximadamente una capacidad para almacenar 3.000 galones de combustible.
2: De acuerdo con las primeras investigaciones, este combustible habría sido sustraído ilegalmente desde el poliducto Libertad Pascuales. Durante la inspección, se constató que uno de los camiones transportaba aproximadamente 3.000 galones de diésel, mientras que el segundo vehículo contenía cerca de 2.000 galones adicionales.
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4: Un hecho violento se registró la tarde de este martes en la provincia de Santa Elena. El atentado ocurrió aproximadamente a las 13 horas con 10 minutos en el barrio Puerto Nuevo del Cantón La Libertad, cerca de la envasadora de gas. La víctima fue identificada como Diego Ormaza, quien laboraba en la refinería de Petroecuador. La víctima se movilizaba a bordo de una camioneta institucional cuando fue interceptado por sujetos armados que se trasladaban en una motocicleta.
5: Aparentemente, por el traje, trabajaría aquí en Petroecuador y el vehículo también institucional de la misma institución. Estamos trabajando ahorita con el eje investigativo.
4: Según información preliminar, los atacantes se acercaron al vehículo y dispararon en repetidas ocasiones contra Ormaza. Producto del ataque, el funcionario recibió más de 4 impactos de bala a la altura del pecho y la cabeza, quedando sin vida en el interior del automotor. Diego Ormaza, de aproximadamente 45 años, laboraba como analista de seguridad física en Petroecuador.
5: Mientras una persona se trasladaba por los exteriores de Petroecuador, fue sorprendido por una motocicleta con dos ocupantes. Una de ellas le propina varios impactos de arma de fuego en el lado izquierdo del automotor, provocando la muerte de esa persona.
4: La escena fue acordonada por agentes policiales mientras personal de criminalística levantaba indicios balísticos e iniciaba las pericias correspondientes.
5: Estamos trabajando ahorita con el eje investigativo e inteligencia para generar las líneas investigativas y la línea de ruta que nos permita identificar a estas personas.
4: El jefe de policía informó que durante el atentado, unidades de la Policía Nacional que realizaban labores investigativas en el sector intentaron reaccionar para capturar a los responsables. Sin embargo, los antisociales dispararon contra el vehículo policial, impactando en los neumáticos y frustrando la persecución.
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6: Ecuador está cada vez más cerca de alcanzar un acuerdo comercial con Japón, un proceso que cobró impulso tras la visita del presidente Daniel Noboa al país asiático en agosto de 2025, donde se reunió con altos funcionarios y empresarios.
7: Yo estaría ya, repito, en 2 semanas, ¿no?, para efectos de poder tener reuniones con mi par, hacer ahí la firma, ¿no? La firma en este caso del JETCO, ¿no?, que son pasos que se tienen que dar para poder llegar a un acuerdo comercial. Algo así como un memorándum de entendimiento, pero es más específico. Este documento va a ser firmado a nivel público, ¿no?
6: El ministro tiene planificado reunirse con JETRO, la Organización Japonesa de Comercio Exterior, equivalente al Viceministerio de Promoción de Exportaciones e Inversiones. Ambas instituciones ya cuentan con un memorando de entendimiento suscrito de desde la visita del presidente Daniel Noboa. En 2025, las exportaciones no petroleras de Ecuador hacia Japón alcanzaron los $389 millones, pero es el octavo destino de las exportaciones no petroleras no mineras. Tras la visita de Jaramillo, el siguiente paso será establecer los términos de referencia para iniciar la negociación del acuerdo comercial.
7: Tanto con Japón como también con Marruecos.
6: Porque sostiene que viajará a Marruecos la próxima semana.
7: Ahora, vamos a firmar JETCO también con Marruecos. Es un acuerdo de cooperación económica y comercial.
6: El objetivo del Ministerio de Producción, Comercio Exterior e Inversiones es cerrar las negociaciones lo antes posible. No obstante, Japón se distingue por sus procesos rigurosos y protocolarios.
7: Ya, Marruecos puede ser que cerremos de aquí a finales de año, con Japón sí para el próximo año.
6: El ministro señaló que además Ecuador buscará concretar un acuerdo de comercio parcial y un tratado bilateral de inversiones con Turquía, país con el que próximamente iniciará el proceso de negociación y al que también viajará en estos días.
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8: El Banco de Guayaquil y el gobierno del expresidente Guillermo Lasso están en la mira de la Superintendencia de Bancos y del régimen de Daniel Noboa. El secretario de Integridad Pública, José Julio Neira, quien también es director de la Unidad de Análisis Financiero y Económico, UAFE, dijo en una entrevista en Radio Democracia que preparan un análisis de inteligencia financiera relacionado con el caso Encuentro y que ya solicitaron información.
9: En especial al Banco de Guayaquil. ¿Por qué? Porque hay las personas naturales que están involucradas en el caso Encuentro, no solo tenían sus cuentas bancarias en ese banco, sino que también formaban parte del gobierno del señor Guillermo Lasso.
8: Neira cuestionó la administración de Lasso y dio detalles de las diligencias judiciales que la fiscalía realizará cuando Argentina extradite a Hernán Luque.
9: El gobierno anterior, donde tuvo la oportunidad de implementar sistemas de tecnología para luchar contra el lavado de activos y nunca lo hicieron. Estamos esperando que el señor Hernán Luque llegue al país para poder para que rinda versión, que se ponga ante la justicia, pero nosotros estamos trabajando para aportar con información técnica financiera a la Fiscalía General del Estado.
8: La Superintendencia de Bancos en un comunicado dijo que la información solicitada corresponde al periodo de enero de 2021 a diciembre de 2024 y que se refiere a productos financieros, expedientes de clientes, alertas generadas y reportes de operaciones sospechosas. Nineira ni la superintendencia dieron los nombres de las personas sometidas a las acciones de control. Si deriva en un proceso penal, será un nuevo expediente, pues la etapa investigativa del caso Encuentro ya terminó hace 2 años y no se puede incluir a más procesados.
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10: Condiciones favorables en los mercados financieros. El Ecuador, a través del Ministerio de Economía y Finanzas, lleva adelante la reapertura de bonos soberanos vigentes con vencimientos en 2034 y 2039. Esta decisión se produce en un momento en que el riesgo país se ubica en su nivel más bajo de los últimos 11 años, lo que refleja una mejora sostenida en la percepción de estabilidad económica por parte de los inversionistas internacionales. La operación forma parte de la estrategia del gobierno para optimizar el manejo de la deuda pública y fortalecer las fuentes de financiamiento externo en condiciones más competitivas. Con ello, se busca garantizar la continuidad de la inversión pública, así como la provisión eficiente de bienes y servicios esenciales para la ciudadanía. De acuerdo con la cartera de Economía, esta reapertura también contribuye a consolidar la confianza de los mercados globales en el país, lo que facilita el acceso a capital fresco y mejora las perspectivas de crecimiento económico y generación de empleo. Los resultados de esta transacción serán anunciados oficialmente este 6 de mayo, en medio de expectativas positivas por parte del sector financiero. Este proceso se enmarca en el retorno de Ecuador a los mercados internacionales de capitales registrados a finales de enero de 2026, cuando el país concretó una emisión histórica de eurobonos por $4 mil millones. Aquella operación marcó un punto de inflexión en la relación con los inversionistas globales, evidenciando una recuperación en la credibilidad de la política económica ecuatoriana. La colocación incluyó 2 tramos, un bono por $2 mil millones con vencimiento en 2034, y otro por $1 mil millones, con vencimiento en 2039. Ambos instrumentos alcanzaron un rendimiento promedio de 8.97%, el más bajo diferencial registrado por Ecuador frente a los bonos del Tesoro de los Estados Unidos. Con la actual reapertura de estos bonos, el Ecuador busca profundizar esa tendencia positiva, afianzando su posicionamiento en los mercados internacionales y fortaleciendo su capacidad para sostener el desarrollo económico en el mediano y largo plazo.
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11: Lamentable e indignante.
12: Así calificó el ministro del Interior, John Reinberg, a la actuación del juez Gonzalo Fabricio Prado Falconi, quien dictó medidas sustitutivas a peligrosos delincuentes capturados en medio de un operativo, considerándose esto un revés para la lucha contra la delincuencia, planteándose así una de las preguntas más frecuentes. ¿Es posible sancionar o no a los jueces y en qué casos? Para el penalista Nino Casanello, la clave está en aplicar correctamente el régimen disciplinario.
13: Ese régimen disciplinario es como el de los funcionarios públicos, pero tiene diferencias en las sanciones, ¿no? Puedo ir desde la amonestación verbal, pasando por lo pecuniario, pasando por la suspensión, hasta la destitución.
12: Aunque en el tiempo este régimen disciplinario se ha ido reformando, pues en su momento el Consejo de la Judicatura le daba al presidente de esta institución la posibilidad de destituir a jueces mientras se llevaba un sumario administrativo. Sin embargo, tras varias reformas, la negligencia manifiesta, el dolo y el error inexcusable, justamente las faltas más comunes para una destitución, se dejó en manos del Pleno del Consejo de la Judicatura.
13: Con esa declaración de error inexcusable, manifiesta negligencia o dolo jurisdiccional, eso pasa al Pleno del Consejo de la Judicatura para que ellos decidan la destitución.
12: Proceso y razón por la cual la expresidenta del Consejo de la Judicatura, María del Carmen Maldonado, terminó renunciando a su cargo.
14: El Consejo de la Judicatura, tal como lo hemos advertido y el tiempo nos ha dado la razón, no puede ya suspender, porque no era una medida disciplinaria como tal, era una medida preventiva de suspensión. ¿Qué tiene que hacer ahora? Depender del Pleno.
12: Pero en medio de esto, ambos consultados señalan que hay otras vías.
13: Por ejemplo, la falta de motivación. De acumularse estas resoluciones sin motivación, pueden transformarse en causal de destitución.
14: Sin embargo, no es la medida más idónea para la ciudadanía. La ciudadanía necesita prontitud, es agilidad, es sensibilidad.
12: Frente a claras evidencias.
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15: Un nuevo acuerdo comercial fue el objetivo del viaje del presidente Daniel Noboa a República Dominicana. El mandatario se reunió con el presidente Luis Abinader y activaron, según posteó, una agenda conjunta en Latinoamérica. La intención de ser socios comerciales se consolidó en febrero durante un encuentro que tuvieron en Dubái. Ahí adelantaron algunos compromisos. Sommerfeld dio detalles al medio digital Altavoz.
16: La firme decisión para avanzar ya a nivel de ministros con el avance de las negociaciones del acuerdo de comercio con República Dominicana.
15: El mandatario está desde ayer en el país caribeño y regresa esta tarde a Ecuador. A mediados de este mes, el presidente Noboa saldrá nuevamente del país hacia Estados Unidos. En Washington, recibirá una condecoración del Instituto de Liderazgo Hispano del Congreso de ese país.
16: Como un líder latinoamericano en el combate contra la lucha del crimen organizado transnacional en las Américas.
15: Desde que asumió sus funciones de presidente en 2023, el mandatario ha registrado 33 viajes oficiales. La mayor parte, al menos 15, a Estados Unidos. El mandatario tiene previsto también una visita oficial a China para el mes de agosto.
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17: El gremio de transportistas y el municipio de Quito llegaron a un acuerdo. Resolvieron levantar la suspensión parcial del servicio de buses, que generó incertidumbre y atrasos en los usuarios y alto tráfico en varios sectores de la capital durante la mañana del martes 5 de mayo. Los representantes de las cooperativas mantuvieron una reunión con el alcalde Pavel Muñoz, en la que se puso fin a la medida. Es decir, los buses retoman su jornada habitual desde las 5 de la mañana hasta las 22 horas en el servicio intracantonal, urbano, rural y combinado.
18: Hay buen ánimo de lado y lado, creo que los señores transportistas han recibido lo que pidieron, un tiempo de una hoja de ruta, han recibido un cronograma y han recibido propuestas claras que sería lo que se puede implementar o no.
17: Jorge Llanes, vocero de los transportistas, precisó que en este espacio alcanzaron compromisos a corto y largo plazo para encontrar soluciones que garanticen la sostenibilidad del transporte urbano en la ciudad.
19: Confiamos plenamente en que la gestión
11: gestiones, señor concejal Garrido, va a dar los resultados.
17: A partir del 13 de mayo se instalarán mesas técnicas donde analizarán las demandas del sector, entre ellas el planteamiento de una revisión de la tarifa del pasaje o la activación de un fondo de compensación con el objetivo de establecer tarifas justas.
11: Vamos a empezar a cotejar las cifras y los números de los estudios técnicos, tanto del sector, tanto del municipio de Quito.
17: Otro punto de análisis es garantizar el equilibrio financiero de las operadoras de transporte público y priorizar mejorar el nivel de servicio, el cual ha sido objeto de quejas por parte de usuarios, quienes apuntan la responsabilidad de buses en varios siniestros viales.
19: Más que buscar un acuerdo, nosotros lo que buscamos es que el servicio de transporte público se garantice. Nosotros hemos hablado con los gestores, hemos explicado nuestro malestar y bueno, ellos tomarán la decisión en su momento y se pronunciará.
17: Señaló que también se revisará el modelo de gestión actual con base en criterios jurídicos y técnicos de movilidad. El municipio informó que se restablece el pico y placa desde este miércoles 6 de mayo.
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20: Este pedido de fiscalía.
21: El exministro de Energía dice que desde que fiscalía anunció que lo procesaría en el caso apagón no sale del shock. Antonio González estuvo en funciones de julio a octubre del 2024, 3 meses y a su llegada Progen había sido ya escogida.
22: Cuando yo entré al ministerio ya CELEC había escogido a Progen como contratista y estaba en el proceso de asentar ya para firmarse.
21: Prefiere defenderse sin atacar, sin embargo, hay hechos que dan cuenta del avance de las negociaciones con Progen desde abril de ese año. El entonces ministro Roberto Luque había declarado la emergencia del sector eléctrico el 16 de abril y tan solo 10 días después apareció en escena la representante de Progen en Ecuador, Carla Saúd. En este correo de mayo, Saúd envía su propuesta de soluciones energéticas y dice que lo hace tras el pedido que le hicieron el 26 de abril pasado. Progen aterrizó así en el país. En este contexto, el exministro González sostiene su defensa.
22: Jamás me entrevisté, jamás vi, jamás conocí ni a los funcionarios de Progen, ni a los representantes de Progen, ni fui a los proyectos de Progen. No. Mi distancia con este contratista es total. Porque,
23: a diferencia de su antecesor, Roberto Luque.
22: Bueno, a diferencia de mi antecesor o mi sucesora, o sea, porque los vieron.
21: Pero ¿qué pasó antes? En apenas 2 días, el 13 de mayo del 2024, el entonces ministro Luque preparaba maletas. El 14 pide que le reactiven el pasaporte diplomático a Fabián Calero. El 15, la comitiva oficial. Los directivos de Progen de Ecuador y Estados Unidos ya visitaban la supuesta fábrica de Progen en la Florida. Días más tarde, Luque lo documentaba así en su cuenta de Instagram.
24: Poder constatar la profesionalidad, los técnicos, los aspectos técnicos que son muy importantes.
21: Una evidencia que arroja información por la fecha, el lugar de la visita, los visitantes y las razones por las que solo se visitó a Progen, a pesar de que el ministro habló de diferentes proveedores, en plural. González, el primero en hablar de los 21 que serían procesados por fiscalía, cree que las investigaciones en Estados Unidos darán una luz en la intención de encontrar a los responsables del gran atraco de Progen.
22: El follow the money, hay que seguir el dinero, ¿ya? Y ahí vamos a encontrar sorpresas seguramente de dónde fue que se recibieron esos montos. Porque al fin del día de ahí es que viene, ese es el token del caso.
21: La audiencia de formulación de cargos podría darse a finales de mayo y de allí en adelante se espera que hable más de uno sobre los 140 millones de dólares entregados a la firma estadounidense a cambio de generadores viejos y que no han podido ser encendidos. La pregunta es, ¿por qué Progen o para quién?
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17: Una nueva alerta de posible filtración de datos acude a las instituciones públicas del país. 8 días después de la exposición de información de la Agencia Nacional de Tránsito, la preocupación se enfoca en el registro civil. A través de redes sociales, el portal Usuarios Digitales alertó de una supuesta filtración de 14,8 millones de registros de datos, 10,6 millones de imágenes en alta definición de tarjetas de identidad, replicando un posteo de la firma estadounidense Bizert Analyzer, una compañía que comercializa plataformas para detectar filtraciones y monitorear datos expuestos.
25: Tienen bastantes similitudes
1: con otros anuncios de supuestas filtraciones de datos y vulneraciones de seguridad ocurridas en otros años anteriores.
2: El Registro Civil emitió un comunicado en el que aseguró que hasta el momento no han identificado accesos no autorizados a sus sistemas y que activó protocolos de protección desde el lunes.
3: Por lo que se evalúan posibles fuentes externas, como registros históricos o integraciones con terceros.
2: Hecho que será analizado por la Superintendencia de Protección de Datos Personales.
1: Nosotros debemos recabar evidencia técnica y jurídica que determine si efectivamente ocurrió una vulneración de seguridad de la información o no. Un comunicado no obsta ni finaliza el trámite.
2: Actualmente la superintendencia mantiene abiertos 5 procesos de investigación. En el caso de la Agencia Nacional de Tránsito, la información solicitada no fue entregada, por lo que el organismo optó por realizar inspecciones directas para recabar datos y avanzar en las indagaciones. De acuerdo al Registro Civil, de 2024 a 2025 se dieron más de 3,5 millones de ataques cibernéticos.
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10: El presidente Daniel Noboa emitió un veto parcial a la Ley de Ordenamiento Territorial, Uso y Gestión del Suelo, aprobada por la Asamblea, al advertir posibles vicios de inconstitucionalidad en varios de sus artículos. La decisión del Ejecutivo reabre el debate sobre las competencias institucionales en materia de planificación territorial. Entre los puntos objetados constan las disposiciones que otorgaban a la Superintendencia de Ordenamiento Territorial la facultad de emitir informes vinculantes sobre el uso del suelo, lo cual, según el gobierno, implicaría una intromisión en las competencias de los gobiernos autónomos descentralizados. El legislador Alfredo Serrano señaló que se había anticipado que la norma carecía de legitimidad constitucional.
4: Lo advertimos, era inconstitucional esa ley, tal como estaba planteada por las nuevas funciones que le estaban dando al superintendente. Les dijimos que se está violando la autonomía municipal.
10: El veto alcanza además a los artículos que establecían plazos para la aprobación de proyectos de vivienda de interés social por parte de los GAD, junto con beneficios como exoneraciones, al considerar que estas disposiciones limitan la autonomía local y la capacidad de gestión territorial. Por su parte, desde la bancada de ADN, se señaló que el mandatario, al ser colegislador, tiene la potestad de mejorar la norma, pese a que esta haya sido aprobada en el legislativo.
5: Aquí han habido procesos de cambio, han habido discusiones en la mesa respectiva, en este caso en la de desarrollo económico. Por lo tanto, si es que dentro de ese proceso hay cambios y el presidente de la República cree que esos cambios no efectivizan el espíritu de la norma, él tiene la posibilidad de actuar.
10: Otro aspecto observado es el que permitía a la Superintendencia de Ordenamiento Territorial definir costos relacionados con la concesión de derechos, atribución que el Ejecutivo considera ajena a sus competencias. El futuro de la normativa queda ahora en manos de la Asamblea, que deberá decidir si acoge las objeciones del Ejecutivo o ratifica el texto original.
4: De manera que habrá que esperar que primero la Corte Constitucional se pronuncie para que luego venga el Pleno a recoger ese veto.
25: Es un veto parcial, corregirán los errores y volverán a llevar al Pleno de la Asamblea.
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12: El 25 de diciembre de 2024, la cárcel del Encuentro, en aquel entonces en construcción, fue blanco de un atentado con artefactos explosivos. La madrugada de este 5 de mayo, en su tercera jornada de toque de queda, Policía Nacional encabezada por el Ministerio del Interior desplegaron operativos en Guayas, Manabí y Chimborazo. En Guayaquil, los más de 100 efectivos policiales allanaron una vivienda ubicada en la vía Adaule, en un sector denominado como La Estacada. En su interior se encontraba Ángel Luis Macías García, presunto líder de la banda delincuencial Los Lobos en su facción R29, objetivo penal relevante e involucrado en el ataque al centro de máxima seguridad.
26: Es quien lideró el atentado terrorista a la cárcel del Encuentro el 25 de diciembre del 2024, donde pusieron 13 cargas explosivas, donde hubo una persona fallecida, donde hubieron personas heridas y 6 personas secuestradas.
12: Macías García posee antecedentes por asesinato y receptación, y según el ministro del Interior, se espera que tras la audiencia de formulación de cargos, sea trasladado a la cárcel del Encuentro. El procedimiento policial se extendió a nivel nacional. En Manabí y Chimborazo fueron aprehendidos 2 sujetos más: Joan Sebastián Mora Jácome, con antecedentes penales por robo y receptación, y Luis Fernando Romero Calle, con antecedentes por receptación.
26: Estas personas, esta facción, lo que hace es robar vehículos, trabajar para dentro de la estructura de los lobos y atentar con explosivos y asesinatos, sicariatos en varios sectores del país.
12: Tras este operativo, el mensaje a las autoridades judiciales fue claro.
26: Ellos ya han sido detenidos en algunas ocasiones y han sido liberados inmediatamente porque el sistema de justicia no ha hecho su trabajo. El mismo mes que se realizó el atentado contra la cárcel del Encuentro, que querían intimidar para que no siga la construcción, ellos cayeron el 14 o el 15 de diciembre y fueron liberados uno o dos días después.
12: Los tres hombres serán procesados por el delito de delincuencia organizada.
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6: Abril fue el mejor mes para el mercado automotor ecuatoriano. Se vendieron 14.295 vehículos que representan el 54% más que en 2025. Es la cifra más alta de los últimos 10 años. La evolución favorable de este mercado se sostiene principalmente en el crecimiento de tres sectores. La venta de eléctricos se disparó en un 217% en comparación con abril de 2025, los híbridos en un 103% y los vehículos chinos consolidan su liderazgo creciendo en un 81%. Estas ventas coinciden con el mes en el que se pagaron utilidades y las asociaciones automotrices del Ecuador apuntan a que otra de las razones para este crecimiento es que los bancos están otorgando créditos en mejores condiciones, tasas de interés más bajas y plazos más amplios.
7: La reducción del riesgo país puede estar facilitando cierta liquidez en el sistema financiero que permite colocar líneas de crédito, ya sean de consumo o directamente automotrices.
6: La venta de carros hechos en Ecuador también creció en un 33% en comparación con abril del año pasado.
7: Es el resultado de unas inversiones que a lo largo de estos años y los que vienen van a superar los 90 millones de dólares, según anunciaron las propias empresas ensambladoras, y eso hizo que logremos recuperar el volumen de producción. Hoy producimos más o menos lo mismo que producíamos con las tres plantas.
6: Si la tendencia se mantiene, según las proyecciones de la Cámara de la Industria Automotriz Ecuatoriana, este año podría cerrarse con la venta histórica de 140.000 vehículos.
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8: No es una nueva placa, es un sistema tecnológico que ya ha sido aplicado en ciudades como Lima, donde ha permitido reducir los índices de siniestralidad. Desde el tercer trimestre de 2026, Ecuador implementará la llamada tercera placa, un dispositivo electrónico que se coloca en el parabrisas del vehículo.
9: Es como un tag. Como el tag que usted le pone para cuando entra a la ciudad y se levante la pluma, pues más o menos es eso. Tiene la finalidad de leer en tiempo real una información sin necesidad de que un uniformado detenga el vehículo, sino que lo puede saber todo lo que concierne a ese vehículo, a su conductor, directamente en una aplicación.
8: El cambio clave está en el control de la velocidad, señala Alejandro Chanabá, docente del ESPOL y experto en transporte.
9: Se puede saber exactamente a la velocidad que tuvo ese vehículo de un tramo A a un tramo B y si excedió o no el límite de velocidad dentro de un rango permitido.
8: El ministro de Transporte, Roberto Luque, lo explicó así. Si un vehículo recorre un tramo que a 100 kilómetros por hora debería tomarle 45 minutos, pero lo hace en 40, significa que excedió la velocidad y por tanto recibirá una sanción.
9: En cualquier momento que infrinja una regla que está dentro de la norma que se pone en el sistema, en ese momento se dará cuenta, chuzo, ya no puedo hacer lo que hacía antes, ya no puedo rebasar por donde no debería rebasar o no puedo meterme donde no debo meterme. Van a saber que van a estar sancionados y sin necesidad de que un agente los esté deteniendo.
8: Con este sistema, los radares dejarán de estar en vías convencionales y se ubicarán en puntos críticos, como curvas peligrosas o tramos de alta siniestralidad. La tercera placa es una herramienta que busca mejorar la seguridad, y no solo ante posibles accidentes de tránsito, sino también frente a la criminalidad.
13: Puede almacenar la trazabilidad de en cuanto a dónde se movilizó un vehículo en particular, que sería el caso de uso de analizar la trazabilidad de un vehículo después de un robo.
8: Pero este sistema también implica el manejo de información en tiempo real, algo sumamente delicado, indica el experto en ciberseguridad Bruno Sánchez.
13: Tener acceso a data muy sensible de trazabilidad, de velocidad, de recurrencia, de movilidad de ciudades enteras de todo el país, por no decirlo.
8: La tercera placa apunta a garantizar una conducción más segura por las vías del país.
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11: El listado de organizaciones políticas que podrán participar en las elecciones seccionales de noviembre ya está publicado y en total son 235 las que están habilitadas a presentar candidatos. De ellas, 15 son de carácter nacional, 67 movimientos provinciales, 139 cantonales y 14 parroquiales. Revolución Ciudadana y Construye son las que definitivamente quedan fuera. Esta última porque el Tribunal Contencioso Electoral rechazó su recurso.
14: El juez le dice, por favor, aclare determinados puntos jurídicos, pero Construye presenta su aclaración fuera del tiempo, lo que en estricta aplicación del artículo 254 del reglamento hace que se inadmita la causa y se archive. Esto será notificado al Consejo Nacional Electoral, señalando que su resolución queda en firme.
11: Mientras que Unidad Popular seguiría en la contienda, pues el CNE no logra tratar su recurso de corrección.
14: Al resolverlo extemporáneamente, igual esta resolución pierde eficacia jurídica. Y en el último de los casos podría demandar esto e inclusive generarse responsabilidades, en este caso a la presidenta del Consejo Nacional Electoral.
11: Así entonces, según informó la entidad, hasta el 31 de mayo se podrán resolver todos los procedimientos para que hasta el 2 de julio se tenga la lista definitiva. Mientras tanto, del 18 de junio al 2 de julio, las organizaciones políticas deberán realizar sus elecciones primarias.
14: Pueden ser unas abiertas, unas cerradas o unas por delegación. Entonces, cada una de las organizaciones políticas debe ejecutar este tipo de elecciones en cada una de las circunscripciones y jurisdicciones electorales en las que van a lanzar candidaturas. Después de esto viene la verificación de requisitos.
11: Y para ello está ya habilitada la página web www.simuladorcandidatos.cne.gob.es, en la que las organizaciones políticas pueden revisar sus listas de precandidatos para alcaldías, prefecturas, juntas parroquiales y concejalías. Allí se seleccionará la localidad y se verificará el número requerido de mujeres y de jóvenes para cumplir con el 50% y 25% respectivamente que establece la ley. La inscripción de candidaturas será del 2 al 17 de agosto.
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15: Agujas para micropigmentación de cejas, esmalte para uñas y demás artículos de belleza sin registro sanitario fueron decomisados por el personal de la ARCSA este 5 de mayo mediante un operativo ejecutado en un local dedicado a la venta de cosméticos ubicado en el casco comercial, específicamente en la calle Chile y Cristóbal Colón en el centro de Guayaquil.
16: Hemos evidenciado que en el establecimiento se han encontrado diferentes cosméticos sin notificación sanitaria, dispositivos médicos, cosa que no es factible porque es un lugar donde debería de comercializarse, como estas son estas agujillas que son para micropigmentación de cejas. Estas no tienen registro sanitario, notificación sanitaria.
15: La suma total fue de 1.159 cosméticos más 6.907 dispositivos médicos, dando un total de 8.066 artículos decomisados en el operativo. El establecimiento fue clausurado.
16: El ARSA, la agencia, tiene las puertas abiertas para dar todo tipo de guía, de asesoramiento. Esto no tiene ningún costo. Ellos en este caso tienen que hacer las subsanaciones respectivas para que pueda darse el debido proceso y después el local pueda tener su apertura normal. Pero nosotros ya ahorita vamos a ejecutar lo que es la sanción y la clausura.
15: En lo que va del año 2026, la ARCSA ha clausurado 10 establecimientos dedicados a la venta de cosméticos, con un total de 121.849 artículos decomisados. 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
18: A 8 años del secuestro y asesinato del equipo periodístico de Diario El Comercio, todavía existirían cabos sueltos, por lo que la Corte Constitucional insiste en que el Consejo de Seguridad Pública y del Estado, COSEPE, entregue completa la información desclasificada. Sin embargo, a los familiares les llama la atención que existen diferencias entre la documentación que les entregaron y la remitida a la Corte.
19: Los familiares de Paul Javier y Efraín no han sido convocados por la Secretaría del COSEPE para realizar las revisiones y la entrega de información que la Corte Constitucional el día 16 de abril de este año determinó que se deberían hacer. Por lo tanto, no se ha cumplido ese mandato.
18: Para el 9 de mayo del 2024, el Gobierno Nacional entregó en un acto simbólico varias actas con información.
19: Una vez que recibieron la información, el equipo de familiares lo que hizo es, junto con sus asesores legales, hacer una revisión exhaustiva de esa información. Y dentro de esa revisión exhaustiva, los expertos determinaron que dentro de las actas que se entregaron habían saltos de información significativos que daban cuenta de una mutilación de la información, que daban cuenta de que no se habían entregado documentación completa y que en algunos casos se habían omitido ciertas acciones.
18: Aparente manipulación que se habría dado a meses del hecho. ¿Qué ocurrió en territorio colombiano en manos de alias Guacho, disidente de las Fuerzas Armadas Revolucionarias de Colombia, FARC?
19: Es importante decir que este caso sigue en la impunidad, porque si bien en Colombia se han conseguido dos sentencias que son importantes, que es indudable que son importantes, dentro de la Fiscalía Ecuatoriana el caso sigue en investigación, es decir, 8 años después el caso sigue en investigación.
18: Será la Corte Constitucional quien deberá pronunciarse en los próximos días con posibles sanciones al COSEPE por haber incumplido su disposición.
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3: Si usted me pregunta qué le está haciendo falta todavía al país para tener una herramienta aún más contundente, es una ley antimafia.
8: El ministro de Defensa, Giancarlo Lofredo, puso sobre la mesa un nuevo frente en la lucha contra el crimen organizado, una ley antimafia. Para el exfiscal provincial del Guayas, Antonio Gagliardo, es necesaria.
17: Nuestro país sí requiere una ley antimafia porque desgraciadamente hay muchas mafias enquistadas, unas estructuras impresionantes. Existen más de 50.000 personas dedicadas a actividades ilícitas dentro de mafia.
8: Pero, ¿qué debería contener?
17: Debería estar más amplio los tipos penales, porque aquí solo un artículo, el 369 del COI, pone lo que es delincuencia organizada y ahí lo meten todos los delitos, cualquier delito lo convierten o lo maquillan de delincuencia organizada. Aquí estamos hablando de mafias.
8: El planteamiento del ministro Lofredo se apoya en modelos internacionales que han dado resultados.
3: Italia lo comprendió y tiene su ley antimafia. El Salvador lo comprendió y tiene su ley antimafia. Es hora de que Ecuador lo comprenda y tengamos una ley antimafia.
8: En Italia la lucha contra las mafias se consolidó con el código antimafia que permite no solo sancionar delitos, sino también castigar la pertenencia a organizaciones criminales y confiscar sus bienes. En El Salvador, en cambio, el endurecimiento de medidas se intensificó con el régimen de excepción, que permite detenciones masivas y restringe beneficios procesales para miembros de pandillas. La clave del éxito, considera el ex juez penal Fernando Grau, está en el alcance de la ley, en que abarque a toda la estructura criminal.
20: Debería ser no solamente los capos o jefes, también los integrantes que se supone que están contribuyendo para la elaboración o el cometimiento de los diferentes ilícitos.
17: A los jueces, fiscales, policías, militares y encargados de bancos y unidades financieras que le colaboran también. O sea, aquí debe acabarse toda la estructura.
8: Y también a los bienes y capitales.
17: En Italia confiscaron las haciendas, las propiedades de las mafias y las dieron inmediatamente para el deporte, para actividades benéficas, culturales.
8: Será una ley rigurosa, reconocen los expertos.
20: Decía Montesquieu, el fin justifica los medios.
3: Una ley antimafia que nos permita que cuando el bloque de seguridad aprende a los criminales, se queden donde deben de estar.
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11: Luego de que el gobierno anunciara la finalización de las compensaciones económicas por diésel a los transportistas urbanos, los municipios han empezado a tomar medidas. En Guayaquil, la alcaldía aclaró que no existe un incremento del pasaje urbano y destacó que el Consejo Cantonal es el único que puede aprobar un alza de la tarifa. Este anuncio surgió luego de que la Federación de Transportes Urbanos del Guayas informó que ya habían acordado un aumento en el valor del pasaje con la ATM, el mismo que sería diferenciado. La ex ministra de Transporte y especialista en movilidad, Paola Carvajal, sostiene que un servicio de calidad se paga, pero aquí el debate está en cómo se financia.
21: Pero aquí la gran pregunta es quién lo tiene que pagar, si lo tiene que pagar todo el ciudadano o si puede haber una mezcla entre algo que pone el municipio y lo que el ciudadano también termina de pagar.
11: Carvajal propone la búsqueda de soluciones innovadoras.
21: ¿Por qué no compra el municipio buses y se los entrega para que sean los operadores que no tengan que hacer esta inversión tan grande? O tal vez hacer una política tarifaria como que tenga una tarifa con un valor más alto en horas pico y una tarifa más baja en horas valle.
11: Mientras tanto, los usuarios del transporte público en Guayaquil solicitan primero un mejoramiento del servicio para luego pagar un posible alza del pasaje. Y es que así es como actualmente luce el transporte público de la ciudad.
22: Tienen que mejorar el servicio, pero que todos tengan aire, pues, y al discapacitado y al adulto mayor lo ayuden a subir.
11: Hoy en día el valor del pasaje urbano en Guayaquil es de 30 centavos. La propuesta analiza un esquema diferenciado hasta los 50 centavos. En Manta, la Federación de Transporte Urbano mantiene este miércoles una reunión con el alcalde encargado, Marcelo Santana. En el encuentro se socializa un posible incremento de la tarifa. La ciudadanía, así como en Guayaquil, también clama por mejoras.
1: No cuenta ni con aire acondicionado, ni con buenos asientos.
11: Actualmente el valor del pasaje urbano en Manta es de 40 centavos. Se analiza subirlo a 60 centavos o más.
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2: Las estafas digitales en Ecuador se disparan y también las alertas de posibles filtraciones de datos que involucran a entidades públicas, financieras y académicas. En las últimas semanas, las denuncias han ido más allá de los conocidos casos de filtración de millones de datos de la Agencia Nacional de Tránsito y del Registro Civil. El sector académico no queda al margen. La Universidad UTE de Quito alertó sobre estafas relacionadas con falsas ofertas de becas. El riesgo también alcanza al sistema financiero. Se reportaron posibles filtraciones de información de usuarios de cooperativas de ahorro y crédito. Y la plataforma estadounidense Bessert Analyzer advirtió sobre una exposición masiva de datos del Banco de Machala. Pero no todas las alertas implican ataques confirmados. Según Lupa Media, los reportes de Bessert Analyzer no constituyen pruebas definitivas de hackeo. Aunque especialistas en ciberseguridad dicen que las alertas son confiables.
4: Cuando hay empresas serias como esta que hacen ese tipo de reportes, el grado de credibilidad es bastante alto, y más cuando la ciudadanía ha empezado a reportar llamadas inusuales o actividad inusual.
2: El experto en ciberseguridad e inteligencia artificial indica que en el país hay una ola de estafas digitales.
4: Esto es un problema que enfrenta todo el mundo, no solamente en el Ecuador. Y quizá el Ecuador en esta parte es más susceptible porque no ha habido una política integral estatal, y a nivel privado tampoco se ha hecho mucho en el tema de robustecer los sistemas informáticos frente a un progreso tecnológico bastante grande.
2: El problema mantiene en alerta a instituciones y ciudadanos, con una recomendación clave: desconfiar ante cualquier solicitud financiera y verificar siempre la información directamente con la entidad correspondiente para reducir el riesgo de fraude.
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5: A pocas semanas de que Colombia elija su próximo mandatario, la tensión con Ecuador comienza a bajar, tras meses de una guerra comercial y acusaciones cruzadas que marcaron la agenda bilateral. Pero la estrechez de los vínculos se definirá por el resultado electoral. La candidata de oposición a la presidencia de Colombia, Paloma Valencia, aseguró en el matinal de 24 horas que, de ganar, trabajará para que la frontera afectada por los aranceles binacionales se beneficie de las relaciones.
10: Nuestro propósito es tener relaciones muy fluidas con el presidente Noboa. Entendemos perfectamente el desafío del narcoterrorismo. Lo noté en total disposición de trabajar y de cooperar.
5: Y está agradecida por la reducción de la tasa de seguridad del 100 al 75%, pese a que, según ella, el presidente colombiano Gustavo Petro ha manejado mal la crisis diplomática entre las dos naciones.
10: Uno no puede, cuando un país lo llama a combatir el narcoterrorismo, simplemente decir que uno prefiere relaciones con el narcoterrorismo que con el país vecino.
5: Pero de acuerdo con los sondeos, Valencia y Abelardo de la Espriella se encuentran en una cerrada pelea por el segundo puesto. De la Espriella, en la frontera, el 17 de abril fijó su posición sobre Ecuador en caso de triunfar.
23: Mi posesión es venir aquí a la frontera para reunirme con el presidente Noboa.
5: Asimismo, se pronunció Iván Cepeda, quien lidera la intención de voto y rechazó que hace semanas el expresidente colombiano Álvaro Uribe se haya trasladado a la frontera.
24: Buscan hacerle un grave daño, agudizar la guerra comercial que ha decretado unilateralmente el gobierno de Ecuador.
5: Mientras, el presidente Daniel Noboa, en su entrevista con la revista colombiana Semana, el 19 de abril, ya se pronunció sobre la relación que mantiene con los candidatos.
27: Tengo una buena relación con Paloma, con Abelardo. Si me pregunta si las cosas van a cambiar con Cepeda, lo dudo, porque viene pues incluso con un discurso más ideológico y más cargado que el mismo Pedro.
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28: Esta vez, el lugar de los allanamientos, el Complejo Judicial Norte. Los uniformados ingresaron en medio del toque de queda hasta las oficinas en búsqueda de documentos determinantes, que fueron parte del operativo Citaciones, que permitió la detención de 7 ciudadanos por el presunto delito de concusión. La fuerza pública apuntaba a desmantelar una supuesta red de corrupción en el área de citaciones de los complejos judiciales Norte y Mejía. Los identificados, alias Mono, Cesarín, Andy, Marquito, Sambo, Dani, Lucho, Rodrigo y Don Enrique. Ellos, según la policía, gestionaban documentación a cambio de dinero. Durante los allanamientos a las viviendas de los sospechosos se decomisó 12 terminales móviles, flash memory, relojes digitales, computadoras, CPU, además de un sello de la Dirección Provincial del Consejo de la Judicatura en Pichincha.
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6: En El Oro, el año lectivo arrancó con la violencia como telón de fondo. El miedo se siente en las calles y también en las aulas. En el sector Rayito de Luz, considerado zona roja de Machala, donde operan grupos como los Lobos, padres de familia acompañan a sus hijos hasta las puertas de los planteles para evitar que sean captados por redes delictivas. Llegan en motos o carros, buscan que ingresen rápido sin quedarse afuera como antes, cuando ese momento servía para conversar o encontrarse entre padres. En este mismo sector, en 2024, dos estudiantes fueron asesinados y en 2025, un alumno fue atacado a tiros. La policía atribuyó estos hechos a disputa por microtráfico. Escenarios como este son los que llevaron a reforzar la seguridad en los entornos educativos. Hoy 69 planteles de El Oro forman parte del programa Escuelas Seguras, que contemplan vigilancia policial en los exteriores y monitoreo con cámaras. En Machala, 23 instituciones forman parte del plan, pero la preocupación se concentra en 13 localizados en sectores conflictivos, como Rayito de Luz, donde se han registrado asesinatos, ataques con explosivos y asaltos. Desde este martes se asignaron al menos 4 policías por plantel. Se ubican en los accesos durante el ingreso y la salida de los estudiantes. A esto se suman

0: en salud, en educación, en producción, en empleo, en deporte.
1: Las cifras reflejan la gravedad del contexto. Entre enero y mayo del año pasado hubo 204 asesinatos en El Oro. En el mismo periodo de 2026, la cifra asciende a 368. Garantizar que las aulas sean espacios seguros es hoy el desafío.
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4: El valor de mercado de Samsung Electronics superó el miércoles por primera vez el billón de dólares, impulsado por un boom de los chips de inteligencia artificial que ha llevado a las acciones surcoreanas a máximos históricos. El gigante tecnológico se ha convertido en un actor clave, junto con su rival nacional SK Hynix, en el suministro de semiconductores de alto rendimiento que demandan las empresas que compiten por mantenerse al día en la vertiginosa industria de la inteligencia artificial. Samsung registró ganancias récord en el primer trimestre la semana pasada, y esta nueva marca se produce además en un momento en que el gobierno surcoreano impulsa su objetivo de situarse entre las tres principales potencias mundiales en inteligencia artificial, junto a Estados Unidos y China. Las acciones de la empresa se dispararon casi un 12% en las operaciones matutinas del miércoles, lo que llevó su valor de mercado a superar el hito de $1 billón. SK Hynix subió alrededor de un 10%. Los avances se produjeron mientras el índice de referencia de Corea del Sur, el KOSPI, se disparaba más de un 5% en la sesión matutina y superaba también por primera vez el umbral de los 7.000 puntos al inicio de la sesión. Las acciones de Samsung han escalado alrededor de un 300% durante el último año, a medida que el auge de la inteligencia artificial impulsa el crecimiento de Corea del Sur. Samsung es la segunda empresa de Asia después del gigante taiwanés TSMC en alcanzar una capitalización bursátil de $1 billón, informó la agencia financiera Bloomberg. La compañía surcoreana atribuyó el sólido desempeño a las innovaciones de inteligencia artificial y la respuesta proactiva del mercado, y agregó que esperaba que la fuerte demanda de memoria continúe durante el segundo trimestre, a medida que la construcción de la infraestructura de esa innovadora tecnología continúa a buen ritmo.
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5: Los 28 nuevos soldados de la Guardia Suiza, el ejército más pequeño y antiguo del mundo, juran fidelidad al Papa León XIV. El acto, celebrado en Ciudad del Vaticano, fue seguido atentamente por el pontífice y comenzó con el desfile de los nuevos reclutas luciendo sus tradicionales yelmos y corazas de gala. En el acto central se hizo lectura de la fórmula de juramento por parte del capellán del cuerpo. Tras ello, cada uno de los soldados juró fidelidad al Papa alzando tres dedos de la mano derecha, gesto que simboliza a la Santísima Trinidad mientras sostenían con la mano izquierda la bandera del cuerpo. Como dicta la tradición, el juramento se celebra cada 6 de mayo, fecha en la que se conmemora a los caídos durante la protección de Clemente VII durante el famoso y sangriento saqueo de Roma, la invasión de la capital pontificia en 1527 por las tropas de Carlos V. Al concluir el acto, León XIV pronunció un breve saludo.
6: A vosotros, queridos jóvenes que habéis prestado juramento, os expreso mi estima y mi gratitud.
5: La Guardia Suiza fue creada en 1506 cuando el Papa Julio II negoció con los cantones helvéticos el envío de voluntarios para conformar una guardia personal y de su residencia en Roma. En la actualidad se encarga de garantizar la seguridad del Papa, controlar los accesos al Vaticano y al Palacio Apostólico o cuidar de los cardenales durante el periodo de sede vacante.
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7: Estados Unidos impondrá controles, evaluará y podrá vetar modelos de inteligencia artificial antes de su puesta en funcionamiento. Funcionarios confirmaron al New York Times que la Casa Blanca prepara una orden ejecutiva que obligará a la revisión de sus capacidades y riesgos. Además, creó el nuevo Centro de Estándares de Innovación en Inteligencia Artificial, CAISI, que dependerá del Departamento de Comercio y que será responsable de evaluar los modelos de inteligencia artificial más avanzados. El presidente Donald Trump designó hace 8 días al director de la nueva agencia, Chris Fall, un exfuncionario del Departamento de Energía.
8: Una ciencia de la medición independiente y rigurosa es esencial para comprender la inteligencia artificial de vanguardia y sus implicaciones para la seguridad nacional.
7: La nueva política marca un giro de 180 grados en la administración de Trump. que había sugerido un enfoque no intervencionista sobre el desarrollo de la inteligencia artificial, un giro que ha justificado en la creciente preocupación por los riesgos para la seguridad nacional que plantean los potentes sistemas Microsoft, Google y la empresa de

0: Elon Musk ya acordaron colaborar con el gobierno. En marzo, el Pentágono suspendió el uso de Claude, el modelo de Anthropic, tras la negativa de sus dueños a ceder su control sin cláusulas o prohibiciones para su uso militar y de vigilancia masiva. Esta tecnología avanza a pasos agigantados, pero plantea peligros y riesgos por su uso indebido. El estado de Pensilvania, por ejemplo, demandó a una empresa que desarrolló un chatbot que suplantó a médicos y defraudó a pacientes al no contar con licencia, y algunas firmas han sido acusadas de asistir en el suicidio de jóvenes, pero el punto de inflexión llegó con Mythos, una versión avanzada del modelo de Claude de la misma Anthropic, con capacidades sin precedentes para identificar vulnerabilidades en sistemas y posiblemente explotarlas.
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2: Preocupación en Islas Canarias por la inminente llegada del crucero con un brote mortal de antivirus. Está previsto que el barco atraque en 3 días en el puerto de Granadilla, en la isla de Tenerife. Desde allí, todos los extranjeros, excepto los gravemente enfermos, serán trasladados en avión a sus países de origen. A su vez, los 14 españoles a bordo serán llevados a Madrid, donde permanecerán en cuarentena el tiempo que sea necesario, indicaron las autoridades sanitarias.
3: Siempre preocupa un poquito tener esa incertidumbre de que te lleguen personas así, porque teniendo en cuenta que lo que pasamos ya con el coronavirus, pues te da un poquito de miedo saber que no saber qué es lo que puede llegar a pasar, básicamente.
4: Yo pienso que no sé, que el gobierno debería tomar otra alternativa. Canarias, ¿por qué? ¿Por qué se elige Canarias? No hay otros lugares donde desviar el barco.
2: El MV Hondius, con bandera neerlandesa, zarpó de Ushuaia en Argentina el 1 de abril para un viaje por el Océano Atlántico. Desde el domingo estuvo fondeado frente a Cabo Verde, desde donde partió el miércoles rumbo a Tenerife. Antes fueron evacuadas 3 personas presumiblemente infectadas. 2 aviones despegaron luego de Cabo Verde para evacuar a esos pasajeros con destino a Países Bajos, pero uno aterrizó pocas horas después en Canarias. Según las autoridades, hizo escala para reparar la burbuja de aislamiento de un paciente después de que Marruecos le denegara el aterrizaje. Desde el inicio del crucero, 3 personas murieron, una pareja de neerlandeses y una mujer alemana, según la Organización Mundial de la Salud. Los expertos sanitarios están preocupados por la posibilidad de que el brote se propague, tras conocerse que la mujer neerlandesa que murió había volado con síntomas en un avión comercial desde la isla de Santa Elena hacia Johannesburgo. Las autoridades tratan de localizar ahora a los viajeros del vuelo, que según la aerolínea sudafricana Aer Lingus, transportaba a 82 pasajeros y 6 tripulantes. De todas formas, la Organización Mundial de la Salud descarta un brote mundial. Hasta ahora el riesgo para el resto del mundo es bajo y estamos intentando hacerlo lo mejor posible. Las pruebas han determinado que se trata del virus de los Andes, la única cepa que puede transmitirse entre personas. De todas formas, las autoridades sanitarias indicaron que este tipo de transmisión es muy poco frecuente y que solo se produce por un contacto muy estrecho entre personas.
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5: En la ciudad de El Alto, en Bolivia, solo transitan los cables aéreos. En tierra, los trabajadores del transporte público bloquearon las carreteras durante una huelga nacional para exigir combustible de mejor calidad y mejores vías.
6: Este gobierno, aparte que ha levantado la subvención, incluso nos ha aumentado el gas, nos manda esta gasolina. Con el anterior gobierno, aunque hacíamos filas, no había esta gasolina. Teníamos una gasolina, trabajábamos tranquilos como transportistas, pero hoy en día estamos perjudicados. No solamente el transporte, también la población, quienes tienen movilidades, motocicletas, todo lo que anda con gasolina, hoy en día anda bien perjudicado.
5: El gobierno boliviano, el primero de derecha en 20 años con Rodrigo Paz al mando, convocó a los manifestantes a una reunión el martes, según informó la agencia de noticias boliviana. La protesta refleja la creciente indignación social en un país donde la inflación se ha disparado, el déficit fiscal ronda el 10% del PIB y los bolivianos de a pie se ven afectados por la escasez de combustible y de dólares estadounidenses. Uno de los sectores más afectados es el transporte intermunicipal.
7: Primero, es por 20.